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8: Son las 9:10.
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8: Son las 10 y 6 minutos.
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8: Son las 11 con 11 minutos.
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7: Es la 1:08.
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7: Son las 2:05.
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7: Son las 3:08.
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5: Son las 4:06.
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8: Son las 5 con 11 minutos.
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Dice la antigua leyenda que a Jujuy siempre se vuelve, si en el cuenco de las manos agua del río se bebe. ¿Qué propiedades tan brujas trae el río en su corriente, que caminando al olvido, al amor retorna siempre? O tal vez no sea el río, sino mis ganas de ver.

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5: Son las 6:08.
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0: 7 de la mañana con 10 minutos en la República Argentina. ¿Cómo les va? El gusto de saludarlos. Buen día, buen día. Buen día, gente fantástica, amigos queridos, gente trabajadora, gente que ya está en la chamba, otros que están allí a punto de salir de casa porque, bueno, llevan a los chicos al colegio. Desde acá les mandamos un abrazo inmenso, grande, grande, grande, como una casa. Les damos la bienvenida. Espero que pasemos todos una jornada linda en este programa de radio que comienza a esta hora y llega hasta las 13, nada más y nada menos, ¿eh? Hoy seguramente con algunas sorpresas, todavía no se las puedo decir porque tampoco yo las sé, pero como es viernes, sabemos que los viernes se pone bien polenta el tema acá en la radio, con los regalos, con los premios y tantas cosas más, ¿eh? O tal vez sea un viernes tranquilo, vaya a saber, ustedes igual van a estar con nosotros, ¿verdad? Acompañándonos allí a través de la sintonía de 89.5 MHz, en la 105.1, y la otra frecuencia que tiene esta emisora de radio, aquellos que nos siguen a través de YouTube, también el saludo cordial para toda esa jungla, para toda esa comunidad que les encanta estar en esa forma, en ese sistema, ¿no? Nosotros acá, junto a Fernandito, vamos a acompañarlos en la mañana. ¿Tenés micrófono, Fernando, o no? ¿Eh? ¿No? ¿No se habilita el micrófono? ¿Qué lo tiró, che? Bueno, está Fernando.
1: Hola.
0: Está Fernando con nosotros. Es rara la voz de Fernando, ¿no? 7:12 minutos la hora en la República Argentina. Como ustedes saben, bueno, hoy Andrés está en la parte técnica trabajando allá en la cima del cerro. Van a subir seguramente en cuestión de minutos nomás con el señor Pablo, ¿eh? Un abrazo grande para el antenista, chango profesional de muchos años, ya retirado de su actividad, pero igual sigue trabajando como tantos argentinos que le llega la jubilación, pero tiene que seguir trabajando lo mismo porque la cosa está bastante, bastante difícil y no tenemos 944 millones de pesos ahorrados. Después de tanto gasto, que nos queden 944 millones sería algo hermoso, ¿no? Pero no somos de esa clase, no tenemos. Así que bueno, ¿qué vamos a hacer? Hay que seguir laburando por la cifra que nos den, nos paguen. Así es la cosa. No hay otra realidad, por lo menos para esta parte, ¿no? ¿Qué musiquita vamos a escuchar hoy, Fer? ¿Qué tenemos? ¿Eh?

El potro Rodrigo, el cordobés, claro, claro que sí, recordarlo al potro querido. El 17 de julio es la fecha en la cual el Club Atlético River Plate vuelve a la provincia de Salta, ¿no? Ayer me mandaba también Andresito, me dice, Leo, el 17 viene River, 17 de julio, ahí nomás pegadito creo que a la final de lo que va a ser la Copa del Mundo, ¿no? Estaremos allí felices, tal vez, Dios quiera que así sea. O convencidos, o por lo menos no defraudados. Tenemos una de las mejores selecciones, chicos. Seguramente vamos a estar allí, ¿no? En esos tramos finales. Y Dios quiera ser campeones de vuelta. ¿Qué mejor sería para esta república que le hace falta por lo menos la alegría de la parte del deporte, ¿no? Ale nos saluda tempranito. Hola, Ale, ¿cómo te va? El gusto de saludarte. Está con su máquina ya para salir a laburar. Bueno, ya trabajó, creo que ya terminó el primer recorrido, esta hora. Un abrazo grande para nuestro amigo. Buen día, Leo Andrés. Hoy es un día especial para mí. Se recibe guardia, parque. Para mí, ¿quién se recibe? ¿Tu hijita, tu nene? ¿Cómo es el tema? Porque no pusiste acá. Rápidamente mandaste el mensaje y se recibe de guardia, parque. Sirvió el sacrificio, dice Ale. Oh, más vale. Ale, querido, compartimos con vos la felicidad de la casa, ¿no? Qué hermoso, qué hermoso. Y bueno. Dios quiera que pronto se abran todas las puertas necesarias para poder desempeñarse en lo que uno se ha preparado, estudiado en esta república, ¿no? El otro día charlaba yo con mis amigos, yo tengo amigos guardaparques del Cardón, del Parque Nacional Los Cardones, y bueno, charlaba con ellos, les preguntaba y me decían que gracias a Dios que la cosa estaba bien dentro de todo, ¿no? Ustedes saben que son todas estas instituciones que dependen de Nación, ¿no? De la nación argentina, pero la tarea del guardaparque es fundamental, es hermosa, es maravillosa, es preservar, es cuidar, es salvar a los animales, tratar de que la recuperación que se hace muchas veces con otros especialistas, por supuesto, de las especies que están a punto de desaparecer o que tienen un límite para estar sobre este plano terrenal, es fundamental. Dígame si no es hermoso salvar una especie, nada más y nada menos, ¿no? Entonces, bueno, eso y mucho más hacen los amigos guardaparque. Así que el saludo para todos aquellos, a los chicos del Cardón, que si Dios quiere, los Cardones, perdón, que voy a estar por allí en el mes de julio de vuelta para el tiempo del Festival del Pimiento, si Dios y la Virgen quieren, los pago de Payogasta. Así que ahí nos encontramos siempre. Y cuando fuimos a hacer la transmisión, nosotros también, la primera que yo hice acá con Andresito, de las procesiones, de las marchas, de las peregrinaciones, justamente quienes colaboran con ese recorrido también son los guardaparques. Hablo específicamente del Parque Nacional y Los Cardones, ¿no? Hay gente del Rey también, tengo oyentes allí en Parque Nacional El Rey, esto para la zona de Anta, que también, bueno, por ahí tengo la suerte de saludarlos y entablar un pequeño contacto, ¿no? Desde la distancia. 7:17 minutos la hora en la República Argentina. Anoche me mandaba un mensaje mi amigo, ¿sabes que no bajé del auto? Mi teléfono, ahora me estoy dando cuenta, pero sí lo tengo acá afuera. Ya voy a pedir una cortinita musical, lo voy a ir a buscar. Porque me mandó un mensaje mi amigo, mi estimado amigo Gustavito Carrizo, allá en medio de la montaña, trabajando en una de las minas única mina de plata. Dice que en el mundo no hay una mina de plata como lo que están, bueno, los muchachos trabajando allá, ¿no? Y Gustavo Carrizo como parte de los funcionarios de la provincia trabajando. Pero ayer fue algo lindo, se encontró con Santito, el popular Santito, que ya tiene 16 años, Santo. Y después me mandó un mensajito él a mi teléfono, me preguntó por el pollo, me preguntó por los compañeros. Ya les cuento después un poquito mejor quién es Santito. Santito forma parte de una de las familias que vive en medio de la puna, ¿no? En medio de la puna. Lugar que si yo quisiera describírselo, no podría en palabras, pero muchos conocen la zona, muchos han viajado, camino a Tolar, por ejemplo. Otros llegan hasta San Antonio nada más y después se imaginan lo que puede ser un poco más adelante, ¿no? Bueno, en toda esa geografía, Salar de Positos, Pastos Grandes, donde está nuestro amigo, Catua, que ya colinda creo con la provincia de Jujuy, pero a través de las montañas, ¿no? De la altura de las montañas. Bueno, ahí están esta gente
viviendo, y Santito le pregunté ayer, le digo, Santo, ¿cuántos años tenés? 16 tengo, Leo, ya, me dice. Y le digo, ¿estás estudiando? Sí, Leo, estoy en el secundario. Qué grande, Santito. Antes era un niñito y se comunicaba conmigo a través de la radio, por eso lo conoce muchísima gente, ¿no? Y un changuito muy particular, y bueno, toda la suerte del mundo para él y su familia. Estaba con su tía ayer, y ya le voy a hacer escuchar la voz, ya voy a buscar mi teléfono. 7:19 minutos la hora en la República Argentina, 10 grados la temperatura, ponele musiquita a la mañana, dale. Perdone, mi hija, Majo, Leo, me dice Ale. Majito, felicidades, gracias por la alegría que le das a tus papis, a tu familia, y Dios te bendiga como nueva guardaparque, Hay una profesional nueva para defender nuestra naturaleza, señores. Qué cosa maravillosa. Vamos, ponele musiquita.

0: 21 minutos en la República Argentina. Acá la mañana está bastante agradable, 10 grados, dice la TV. Si entro al Servicio Meteorológico Nacional, me informa 8, 9 para Salta. Cubierto con neblina, humedad 95%. Pero a ponerle gana, vamos, que llegó el viernes, llegó el viernes. Mira, justo Gustavo me estaba mandando, dice: Leito, buen día por Agua Castilla, ya volviendo con la cacique Laura Casimiro. Mirá vos, che, qué linda foto. Mirá lo que es la imagen de la puna, ¿no? ¿No? Ya volviendo, mirá lo que es esa luna, porque el cielo está limpito, limpito, limpito. Y ahí está la imagen de mi amigo que le está sintonizando la radio. Bueno, tiene el sistema allí para poner el teléfono y escuchar graffiti, ¿no?
1: ¡Belleza, nene, belleza!
0: Y mirá, me manda la temperatura que marca el coche. Menos 6 grados. Gustavo, ¡no! Gustavo querido. Bueno, y con un pronóstico todo del lugar, de San Antonio de los Cobres, pronóstico del viento, como dice, a las 2 p.m. la sensación térmica más baja fue de menos 11 a las 7 de la mañana. Hace 22 minutos se produjo la mínima, entonces, menos 11 grados allá en San Antonio de los Cobres, ¿no? Bueno, y saludo para la querida Laura, cacique de la zona, Laura Casimiro, un abrazo grande. Siempre Gustavito, ¿no? Al lado de la gente, así, con toda esa forma de que tiene que ser este chango, así que bueno, lo felicito también a nuestro amigo. Gracias, Gustavito, por estar escuchando la radio, por acompañarnos. Le mandamos un abrazo grande. Dice Javi de la Coca: buenos días, muchachos, buena jornada para todos. Y mandale saludo a Benjamín, el papá luchón, jaja, dice: anotame para los sorteos. Tiene que mandar al teléfono de la radio, ya les dije, 3874-669119. Por favor, todos hasta acá. Bueno, el menú de la Lindaura seguramente aparece. Hoy Laurita de la agencia Lucho, la que paga sobre el pucho, nos manda también de regalo las jugadas que ella realiza junto a las chicas que trabajan allí y se las obsequia a la gente de graffiti, ¿no? Entonces, estén atentos para recibir en sus teléfonos, le mandamos nosotros después la fotito. Hoy vamos a hacer todo más temprano, ¿eh? Porque el señor operador tiene que retirar a su hijo, así que a las 13 ya, chao, se acabó. 13 menos 5, nos vamos, nos piramos de acá, de la radio. Si no, lo otro nos retó como zapatero, dice, ¿no? El chico estaba esperando y dice: ¡papá! ¿Qué te pensás vos? Dice, ¿no? Y bueno, tenemos que cumplir. El señor operador viene a hacer un reemplazo acá del benemérito Andrés Lizardo, que está con Pablo, que hoy suben al cerro una vez más a trabajar en la técnica de la radio para que suene bonito, para que suene todo espectacular. Sigo. Silvita querida de mi vida, buen día, Leo, Andrés, Fernando, que tengan un hermoso y bendecido día, buen fin de, besitos a mi hermosa hija Emi, dice ella, qué lindo. Hola, buen día, Leo, Andrés y Fernando, que tengan un hermoso día y un lindo largo fin de semana. Saludos para todos los grafiteros, saludos a mi bella mamá, dice Emi. Tienes razón, Emi, ¿no? Porque volvemos recién el día martes, si Dios y la Virgen quiere, y ahí le pegamos toda la semana. Ya nos dijeron que nada de pensar, que acá, que después, no son municipales. Dice: acá vienen a laburar, punto. Bajaron la orden, así que
2: ¡aguanté!
0: el que, y todos, ¿no? Y todos, no se vengan hacia acá, que usted sabe bien que yo siempre me adhiero a los pan. No, qué bien, adhiero. De pronto nos vamos a adherir nosotros a la expulsión y no va a quedar nadie acá. Buen día. Que tengan una excelente y bendecida jornada. Feliz viernes para todos. Abrazo, dice Juan Domínguez. Hola, Juancito querido. Gloria nos saluda. Buen día, Leo, Andrés y al nuevo operador. Disculpe, no me acuerdo el nombre. Fernando. Así de sencillo. Bueno, cuesta, ¿no? A mí también me costó mucho. Digo: Fer, ¿cómo era tu nombre, chango? Le dice, porque uno por ahí se olvida, ¿no? El apellido no me olvido, porque hay una familia Serpa, me acuerdo, hace muchos años, vecinos, con ese apellido, ¿no? Familia Serpa, del barrio Castañar, y le mando un abrazo grande. Bueno, decía Gloria, que nos saludaba, que tengamos un excelente viernes y un fin de semana. Bendiciones, saludos para todos los oyentes, y un saludo especial para la señora Susanita. Yo arranco el fin de semana, mañana, si Dios, la Virgen quiere, Dios mediante, me voy a los pagos de la Viña, fiesta patronal en honor a San Antonio de Padua. allá en Los Pagos de la Viña, ahí con el curita. Vamos a estar con el padre Marcelo, con Norita también, que colabora allí, y todas las personas que me han invitado, la mamá Castillo, la familia Romero también me invitó. Dice, más vale que pasé a comer unas empanadas, ¿no? Bueno, espero poder tener el tiempo de... No sé a qué hora voy a salir, ¿viste? Porque yo mañana ya me desconecto también yo y me despierto cuando me despierto. Ya no hay... no lo dejo pasar ni al Teo, que Teo me viene a despertar también. Teo, mi perro, ¿viste? Mi perro. Mi perrito, él es un caniche. Entonces viene a despertarme, me hace, todas las cosas para que yo me despierte. Qué perrito este, ¿no? Bueno, es mi amigo, desde todas las mañanas. Ahí nos pegamos una abrazada, nos intercambiamos olores y salgo para el laburo. Buen día, changos. Leito, mandale saludo a mi señora Paola, a mi princesa Milagro, por fin en cama. Quiero participar por la parrillada para 6 personas de la linda hora. No. Buen viernes para todos. Gracias, ñaño, dice Benja. Ah, el otro día Roberto sí nos invitó a nosotros. Che, ¿cuándo vamos a hacer un asadito acá? Dice. Y bueno, va a tener que ser un día que nos pongamos de acuerdo y podamos hacer un asadito. Que el asadito ya es otra cosa, ¿viste? El asadito lleva su tiempo, lleva su momento y todas esas cosas, ¿no? Ah, dije que le iba a hacer escuchar la voz de este querido amiguito mío, ¿no? Del cerro. Esto todo me lo mandó Gustavito, ¿no? Gustavito, escuche cómo me... Perdón, Gustavo, voy a pasar la grabación que me mandaste ayer, porque me la mandó a mi teléfono de manera personal, pero no tiene ninguna otra intención que mostrarme. Y está la foto de Santito con su tía, ¿no? Este changuito que está en Pastos Grandes, en medio de la puna.
2: Leito, mira, ¿sabes con quién estoy? Con Santo y con su mamá.
3: Su tía,
2: yo siempre me equivoco, con su tía. Y es verdad, ya tiene voz de hombre, ya no es changuito. Ya.
0: ¿Viste?
2: Ahí te mandan saludos, mira.
0: Ahí está.
2: Ponelo mañana en la radio, ¿no?
0: A ver.
2: Ahí
0: está.
4: Hola, Leito, ¿qué hace? ¿Por dónde andás? Yo acá, Pastor Grande, ¿no?
2: Que te ponga ternura.
0: Era el grupo Tormenta, ¿no? Ternura, que le gusta a Santito. ¿Escucharon la voz de Santito? Por eso ya no se comunica, pues los chicos entran en la adolescencia y ya cambia su manera de ser. Mi nieto también, que me hacía los informes deportivos, ahora como ya, claro, ya tiene 15 años, todo, ya no, ¿viste? Ya cambian los chicos, ¿viste? Y dice, va a cumplir, creo, 15, 14 tiene mi changuito. Entonces cambian ellos y, bueno, hay que ser respetuoso, no hay que exigir nada a nadie. Ellos solitos después van a volver, si es que, porque a él le apasiona la radio también, a mi changuito, ¿no? Re estudioso. Y Santito también, él era un apasionado de la comunicación con la radio y siempre estaba él en la comunicación. Así que cuando él quiera y decida, volverá. Ahí estaba la voz de Santito, que ya de Santito no tiene nada, debe tener novia, debe tener hijo, todo ya santo, ¿no? Susanita dice, hola, buen día, chicos, buen viernes para todos, que tengan una bendecida jornada, participa por los sorteos, menos por el menú, dice Susana. Pará, Susana querida, pará, que todavía no tengo más que el menú. Y después, bueno, tengo, pero no me mandaste nada, ¿no? Susana, mira, observo allí, no me mandás ni tu nombre, vos ya estás confiada de que estás acá arriba, ¿no es cierto?, agendada. No mandás ni el nombre ni la final del documento, ¿no? Y para que hagamos eso, ustedes saben que tienen que mandarme el nombre y la final del documento. No tengo tiempo de andar buscando el chat, de buscarlos arriba, abajo, al medio. No tengo tiempo, porque estamos acá con todo. Así
5: corta
0: que,
5: la olla.
0: Claro, ¿viste? hoy tenemos los premios de Agencia Lucho y de la Lindaura hasta acá. Así que bueno, ya me dirá la producción, la radio, con quién otros premios vamos. Juan dice, buen día, mandame la foto de Santito, porfi. Ahí te la paso, Juancito, ahí te la paso. Susanita me dice también acá, me manda, ay, a ver qué me manda hoy viernes, dice, el que es feliz se le nota, no critica, no envidia, no juzga, no busca pelea, no molesta y no se muere por ser el centro de atención. Bonito viernes. ¡Ay, qué lindo que está esto! ¡Su! ¡Cuánta razón, ¿no? La persona que es feliz se le nota, no critica, no envidia, no juzga. ¡Qué bárbaro! ¡Qué parte esta, ¿no? Todo el mundo juzga, ¿viste? Todo el mundo saca conclusiones, se sienten con el derecho de juzgar a la persona. Si te entraba, mirá, a, ¿cómo se llama esto? Al Facebook. Viste que hay gente que publica, qué sé yo, bueno, que están felices, que se reunieron, que comieron. Y siempre hay gente que le encuentra, viste, algo a esa publicación y en los comentarios ya critican, ya te encuentran problemas, ya te ven así, te ven asado. Eso es juzgar, eso es juzgar. Pero bueno, acá está clarito, la persona que es feliz se le nota, no critica, no envidia, no juzga. ¡No busca pelea! ¡Ay, qué tema este! No molesta y no se muere por ser el centro de atención. ¿Eh? No sirve cuando sos busca fama. buen día, Leito, querido, Leito. Fernando, audiencia amiga, dice su... ¿hasta el martes? Sí, hasta el martes. Desaparecemos de todos los lugares que solíamos frecuentar y este fin de semana yo lo voy a tomar pleno. Pleno. Voy a encontrarme con la audiencia a la mañana del martes recién, ¿eh? Y bueno, ¿qué va a ser? Yo también quiero rascarme el pupo. 7:33 de la mañana, 10 grados la temperatura. Señor operador, a ver, auménteme esa cortina musical.

0: 35 minutos, 10 grados la temperatura en la capital de Salta, en esta hermosa república estamos todos. A ver, por acá me voy a ir arribita, que dice, buen día, Leo, querido, saludo a todos los grafiteros, a la señora Su, al negrito Real, a mi amigo Gustavo, dice, Pacharaco, en reposo en casa, Leo, te hice caso. Muy bien, bien, pone ahí, viva Perón. Y sí, estás mal de la garganta, papá. Tienes que estar en la casa porque si no, uno contagia. Contagia, ese es el tema, ¿viste? Después son otros los afectados. Gaby, que nos manda y nos comentaba allí. Ella siempre nos manda stickers, besitos, caritas. Bueno, beso, beso, beso. Saludos, saludos, saludos. Cordialísimo. Hola, Leo, buen día. Qué bueno saber de Santito, de los Pastos Grandes. Saludos para él y para el pollito Zumbay, de Rubén Gutiérrez. Dice, y a Fernando, los saludo también, buena jornada amigos. Ahí me muestra la unidad, es ayer accidente Rosario de Lerma. Y yo me pregunto, ¿y la distancia de frenado? Otro factor es el uso del celular, qué bárbaro, me dicen, ¿no? Ah, y me estaba mostrando algo que pasó, sí, estaba mirando las imágenes también. En Rosario de Lerma, dice, camión que transportaba pollo volcó en la ruta 68, cerca de Osma. Otro accidente en Coronel Moldes. Ahora es 20, qué bárbaro, Leo. Dice, sí, está el camión tirado allí, que transportaba justamente eso, ¿no? Pollito, pollo, creo que eran. Sí, pollo, pollo, transportaba el camión y se golpeó ahí, bueno, y volcó tremendo. Buen día, Leo, Fernando, yo trabajando todo el día, sea un lindo viernes a la tarde, también lo escucharé, señor Leo, dice Marce. Bueno, Marce, aprovechame porque después, el día martes recién me va a escuchar. Si Dios quiere, por supuesto. Javier, por acá, mandó, muy bien, está participando, anota Florencia, Javier también, Lucho, desde Los Pagos de Córdoba, capital. Muy buenos días, Leo. Ah, no, qué Córdoba, cierto que él está en Europa, está de vacaciones. Muy buenos días, Leo, y al señor operador. Y ahora Santito debe ser locutor. Aquí estamos viendo que no es muy distinto a mi pago. Aquí hay también cerros secos y chivas. Solo que aquí hay mar, dice, pero todo lo demás se parece a mi querido Jujuy. Abrazo del Chupachichi. Saludo a mi señora Graciela, que me hace ver otras culturas, dice, ¿no? Bueno, saludo a todos los grafiteros, muchas bendiciones, para que mi Argentina amada y toda la changada salteña disfruten ahí. Mirá, me manda el videito. Fíjate el video de Lucho, dice ahí arriba. Uy, acá me pide, se clavó mi mensajero, pero lo voy a volver a cargar. Fíjate Lucho, ahí nos manda ahí arribita, nos manda un video, a ver si podemos rescatar el audio, Fernando. Ahí arriba está Lucho, que está en Europa. Vos sabés que me comentó lo mismo un señor amigo que fue a un pueblo también en Europa. Dice, el señor es eclanteño, ¿no? Dice, Leo, me encontré con un paisaje idéntico, idéntico a lo que es, dice, Seclantás, ¿no? Con sus montañas, sus cerros. Bueno, los que conocen el Alto Valle saben de lo que estoy hablando, ¿no? Cachi, Animanangas, Taco tienen casi los mismos paisajes, ¿viste? Nada más que con mar, un mar azul. Sumaré, dice, a este paisaje un mar azul. ¡Wow! ¡Qué tremendo, ¿no? ¡Qué tremendo! ¿Lo tenés? ¿Lo encontraste, Lucha? Sí, sí, el video ponelo a ver si. No sé qué dice. Por lo menos que sintamos el ruido del mar. ¡Oh, qué mal! ¿Qué tal ahí? ¿Qué tal esa playa? Eso es en Europa. Viste que son aguas transparentes, ¿no? ¿Por qué ellos tienen agua transparente y acá vos vas a Mar del Plata salir chocolate cuando te metes? ¡Qué bárbaro! ¡Qué bárbaro! ¡Qué bonito! Bueno, ahí nos manda el videito para ver las palmeras. Esto es Europa, chicos. Y dice que se parece a Jujuy, nada más que con mar, ¿eh? Y sí, a veces los paisajes, aunque uno no quiera creer, se asemejan, ¿no? Por acá Tito nos saluda. Hola, Leito, buen día. Que la Virgencita de Huachana te bendiga. Aquí empezando a laburar. Cómo pasaron los años, miralo a Santito. Abrazo, dice. Y sí, viste cómo se va la vida, ¿no? Qué bárbaro. Y nosotros pensamos que estamos iguales, ¿viste? buen día, aquí reactivado, esperando, quiero agradecer a Adriana y Liliana, las chicas de Lindaura, por la excelente atención, bueno, hoy dice estaría participando por los sorteos, dice Marcelo, ahí te anoto Marcelito, ya anoté a Susanita, la busqué y ya tengo la final de su documento, acá Florencia, Javier, bueno, ahora Marcelo, Marcelo que ayer fue a Lindaura, que la pasó, ¿viste? Pero es una política que me contó Roberto, dice, Leo, si nosotros vamos a obsequiar una atención, un menú, que puede sonar poquito, ¿viste? Para algunos, decir un menú, ¿viste? No, significa mucho, porque hablamos del alimento primero, que es fundamental, ese alimento que no hay que ser despreciado nunca en ninguna mesa, ¿no? Bajo ningún concepto, porque está todo tan feo, tan difícil, que hoy poner un plato de comida en la mesa, ustedes saben lo que significa, ¿no? Y para algunos puede ser que les sea un poquito más fácil, tal vez, pero igual, el respeto a la mesa es único. Entonces me dice, nosotros obsequiamos, ¿no?, un menú, y la persona que gana viene y tiene que ser uno de los mejores atendidos, porque no es que estemos dando algo que no nos cuesta, ¿no? Sí cuesta, pero sobre todo la gente, porque pasa, ¿viste?, cuando te regalan atenciones así, canje, que vos vas a los lugares, a los restaurantes, no te dan bolilla, no te atienden, te hacen malas caras, como si vos irías a pedir un favor, y vos participaste de algo que ellos mismos ofrecieron, ¿viste? Entonces dice, no, como nosotros somos conscientes de que eso sucede, de que eso pasa, nosotros somos todos los contrarios. La persona que gana es muy bien atendida. Y acá está, Marcelo, miren, ahí mandó. Quiero agradecer a Adrianita, a Liliana, a las chicas de Lindaura, por la excelente atención, dice Marcelo. ¿Eh?
1: Espectacular.
0: Bien ahí. Sí,
1: espectacular,
0: señor. Como tiene que ser. 7:42. Vamos, vamos, sigamos con musiquita, alentando a este público maravilloso de la mañana de Graffiti.

0: El ejército reparte chocolatada y medialunas en la puerta del materno. Dice un año más que están haciendo esta actividad, ¿no? Ahí está el móvil de Multivisión, está nuestro querido Pablito, Pablito Sánchez, que le mando un gran saludo. A ver, ponemos un poquito el audio de lo que está pasando allí, afuera del materno.
1: No,
2: no,
1: no,
2: vamos
1: a ver,
2: ahí
1: vamos nosotros. A ver, vamos acá, ahí está, mirá, ahí ya me están sirviendo acá, el chocolatito, está la facturita ahí. Para que quiero hablar con la señora que está acá también, quiero hablar con todos, ¿sabes cómo le... ¿Cómo está el movimiento? Miren, con voluntarias.
0: Es un frío.
1: Señora, buen día. ¿Está muy caliente o no?
3: No.
1: ¿Cómo lo ve? No, porque el otro día me quemé. Me quemé el paladar, señora, el otro día. Necesito que usted me confirme. ¿Me voy a quemar o no? ¿Usted ya probó?
3: No, vamos a probar el chocolate, pero si es del ejército, seguro que es riquísimo.
1: Bien, ¿usted trabaja en el hospital? ¿Es paciente?
3: No, trabajo en el hospital.
1: Linda movida, ¿no? Ha habido mucha gente también más temprano.
3: Sí, sí, muchísima gente. Sí, sí.
1: Muchas gracias. Acá vamos a hablar con otra voluntaria. Acá está Débora López, que es parte del staff de voluntarios. Débora, gracias por recibirnos. Bueno, contanos un poco, ¿esto es una movida que se hace todos los años?
4: Todos los años, con la gracia de Dios, gracias al ejército que nos ayuda y también con la colaboración de todo el personal, administración, todo de lo que es el materno infantil, que colaboramos entre todos para dar y servir a la gente. Es un momento de dar y de ser solidarios y acompañar.
1: ¿Cómo se gestiona esto, no? De que venga el ejército, entiendo que estaban juntando donaciones también para el hospital, ¿no? Una movida bastante importante.
4: Bueno, fueron 9 días, porque es el día del patroncito del hospital. Entonces fueron 9 días que fueron todo el personal integrándose de a poco, y hoy es el día que se festeja. Hoy es todo festejo. Hoy salimos también a abrazar el hospital, todo es festejo. Cuesta, pero lo lindo es que todo el personal colaboró. Todo el personal. Y gracias al ejército, esto se pudo realizar.
1: Bien, compañeros, está Débora con ustedes si quieren hacer alguna consulta.
0: Bueno, muchísimas gracias. Gracias a Multivisión que nos permite rescatar las imágenes, ¿no? De esta chocolateada que están haciendo allí a modo, dice, de celebrar el patrón, ¿no? Del Hospital Materno Infantil. Qué lindo, qué lindo. Reparten chocolate y medialunas en la puerta del materno. Está la señora Débora López, que es voluntaria del hospital, y un grupo importante de gente, los camiones del ejército, gente que hace fila, ¿viste? Y para muchos que están ahí con sus seres queridos internados, te imaginas que un desayuno es muy importante, ¿no? Para recobrar fuerza, gente que a lo mejor no pudo dormir durante la noche, porque, claro, estás cuidando a un paciente, o a lo mejor sos paciente, tenés que ir a una atención. Y te sirven un chocolate y una facturita. ¡Ah, oh, bienvenido sea! Encima uno ve las imágenes, ¿viste? Ese vaporcito, ¿no? Que sale cuando vos hablás, cuando respirás, más el humo de los chocolates calientes. Es una imagen muy, muy, muy particular. Y hace frío. La mañana está con... Ya va a salir el sol, porque está despejado, ¿viste? Entonces el solcito, aunque yo mirá el cielo, arriba ahí la imagen... Y se nubló, che, están muchas nubes en el cielo de Salta. Cuéntenme, chicos, ustedes que están en la calle, por favor. Augusto me dice, Leo, Fernando, buen día, lindo fin de y un reparador descanso, deja para participar, ya te anoté. Dice, voy por los premios, excepto lo de Lindaura, dice el mismo amigo Augusto. Bueno, no sabes lo que te perde, Augusto. Bonito día, nos dice el Abu, aquí nos saluda, hola Leo, Andrés, Fernando, buen día, audiencia grafitera activada desde temprano, esperando a los genios del buen humor. Uy, hoy día... No sé si habrá mucho humor, viste, pero no importa. Yo tomando unos mates preparada para ir a trabajar, que tengan un fin de semana feliz y en familia. Voy por los sorteos, no por el menú, dice la Abu Inés, ¿eh? Bueno, perfecto. A ver quién me saluda por acá, el amigo Cookie. Dice, buenos días, mi ñaño, acá escuchando en el laburo, cuando se puede. Un gran abrazo para un amigo que también es loco por tu programa, Mecánica Marcelo. Esta Tarcalla, seguro que está en el dial. No me diga, saludame entonces al amigo Marcelo, de Mecánica Marcelo.
5: Y dale fa,
0: Tarcalla.
5: Y dale fa,
0: Le mandamos un abrazo grande. Gracias, Cookie Gramajo. Saludo para toda la muchachada que está allí seguramente en el lugar de trabajo de ustedes. Compartiendo la mañana, comenzando a laburar, comienzan a darse las primeras instrucciones, ¿eh? Vos para acá, vos para allá, vos hace esto, vos hace aquello. y todo, ¿no es cierto? Y todo lo demás. Todo lo que tiene que sí o sí pasar en el trabajo. Un abrazo grande. Gracias, gracias por estar. A vos, estimado amigo. Saludamos a toda la gente, ¿no? A toda la gente que por ahí nos hace el aguante de una u otra manera. Fenomenal, espectacular, maravilloso. Gracias, gracias de todo corazón a todos los amigos. Por acá, a ver, sigo avanzando. Decía la ABU, ¿no? Que está preparada para trabajar, que tengamos un hermoso fin de semana en familia. Y voy por los sorteos, no por el menú, ¿no? Participa, ahí estoy anotando, ¿eh? Inés, tanto. Perfecto, quédense tranquilos que ya figuran acá en la planilla, ¿no? Todavía no sé qué más sumamos a los premios, ya les voy a contar con detalles. ¡Hola, Leo! Dice, ¿y el hombrecito se quedó en casa o está en algún embotellamiento? No, nada, que ve, chango. Nosotros somos gente grande, ya gente responsable, ya se... Esas cosas se fueron con el tiempo, con el pasado. Nada de embotellamiento, nada de venir así, olor a ferné a la mañana al trabajo. No. Hay gente que está trabajando. Si preguntás por Andrés, está en el cerro, trabajando, y hoy está frío, che. Y tienen que trepar a la antena de vuelta, el señor Pablo.

0: viste, de reparar. Charlábamos la vez pasada, no sé quién era el zapatero que nos decía que zapato muy poco estamos arreglando, dice, pero zapatillas un montón, ¿eh? La zapatilla esta que, viste, vienen unos chicos, no la quieren soltar porque no, si aguanta un poquito más, pero se rompió por acá, se abrió por allá, vamos al zapatero y el zapatero la soluciona. Por el sorteo, dice Sergio, deja ahí las finales, Sergio que se está recuperando, el querido Elmer, ¿no? Ahí te anoto, mi querido y estimado amigo. Perfecto, ahí está. Bajé ahí tu participación. Hola, Leo, buen día. Hoy no participo en ningún sorteo. Estoy de viaje a Santa Victoria Este. Saludo a Gustavo y Sergio, que están cagados como Pablo Gallinero, che, dice Pepe Villagra. Sí, se nota, porque mirá, no quiere mandar audio. Tiene la gargantita tomada y bueno, ya se va a recuperar. Ya se va a recuperar. Diosito va a querer que sea así. Buen día, Leo. Quiero participar de los sorteos, dice Luis Carrizo. Luisito, ahora estoy bajando tu nombre. Acá hoy hacemos planilla para, por supuesto, hacer el sorteo un poquito más tarde. Estén atentos, chicos, ¿eh? Estén atentos porque hoy seguramente ya voy a anunciar en minutos nomás otros premios que vamos a tener. Aquí es Anguila, es una isla que pertenece al reinado de Inglaterra. Y es Caribe, y es en el Caribe, dice Europa, está cruzando el charco, Leo dice, ah, mirá vos, bueno, perfecto. Disfruta entonces de Anguila. Por acá, Marito Colque, está con un audio, ¿me autorizás poner ahí para que yo pase, si querés, mi estimado amigo Fernando, ¿eh? A ver, lo escuchamos.
1: Hola, Leo, muy buenos días.
0: Hola, Mario.
1: Usted y su compañero, ¿eh? Bueno, Mario, te habla, escúchame, desde las 5 de la mañana acá ando laburando, gracias a Dios y a la Virgen, que vos también te ilumines, Dios, el Señor y la Virgen de Milagro, hermano. Bueno, quiero participar hoy de todo sorteo. Y tengo las tres últimas, son 403, Leo. Un gran abrazo. Feliz fin de semana sanamente y en familia.
0: Eso.
1: Gracias, Leo.
0: Te mandamos un abrazo, mi estimado amigo, Marito Col, qué espectacular. Ya estás anotado, Mario, querido. Gracias. Por el sorteo, me dice Marcela, por acá. Bien, Marcela, te estoy anotando en este preciso momento. Y Raúl, que es mi corchito, dice, ay, bueno, también lo anoto tu corchito. Perfecto. Listo. Por acá dice, está nublado y participo, bebo por la Lindaura, me dice Augusto. Ya estás anotado, Augusto. Gracias. Se nubló entonces, que lo tiró, che. Estaba espectacular, todo despejado. Anoche veía las estrellas. Un ratito nomás porque hacía un frío, viste, ya me fui a guardar y a dormir, viste. Tenemos, porque si no, después uno viene mal barajado. Arielito. Ariel me manda las finales. Te mando un abrazo, Ariel. Leo dice acá, pasando a dejar el presente. Dice Arielito que participa, ¿eh? Bien, perfecto. Ya te anoté, mi estimado amigo. Julio dice, buen día, Leo. Andrés, que tenga un excelente día. Saludos a todos los grafiteros y que tengan un excelente fin de semana. Leo, nos encontramos viendo, dice, nos estamos viendo. Nos estamos viendo, yo leí mal. Nos estamos viendo en la viña. Quiero participar, dice Julio. Bueno, Julio, te mando un abrazo grande. Ahí está, con las finales del documento. No puedo por el menú, bueno, me aclaran acá. De más está decirle, ¿no? Los que puedan ir por el menú, nos dicen, voy por el menú y ya los separo yo para que hagamos una lista aparte, ¿no? Solamente de gente que pueda porque y quiera ir. Eso está bueno. ¿Les parece? Perfecto. Bueno, hasta acá no estoy debiendo absolutamente nada. Mira, prolijito vengo, 7:54 minutos, casi cumpliendo la primera hora de nuestro humilde programa de la mañana. Un abrazo inmenso para todos los oyentes de la radio. Quédense con nosotros, que vamos a ir avanzando de a poquito. Ahora les voy a invitar un temita musical. 7:54, la temperatura es de 10 grados según el servicio meteorológico. Si quieren escuchar algo en particular, avísennos que vamos a poner, ¿eh? Por supuesto, hoy es viernes, el cuerpo lo sabe. Así que bueno, ayer me pedían un tanguito también. Dice, ay, pongan un tanguito como pusieron la vez pasada. La vez pasada pusimos Loca, ¿te acordás? El tango Loca. Hoy puede sonar, qué sé yo, un 9 de julio, un tango muy bonito también. O algo en particular que ustedes quieran, nos avisan y no hay ningún problema. Estamos ahí para complacerlos.

Maurito también me manda, dice: hola, buen día, Leo, para participar. Mauro, te estoy anotando, Mauro querido. Bien, perfecto. Augusto me decía: Fernando, ¿puede ser el tema El Avión de la banda El Rojo Vivo? Ya, ya busca la banda El Rojo Vivo, así se llama el tema El Avión, y le metemos ritmo a la mañana. Por acá Sara me está mandando un mensajito: hola Leo, Andrés, acá escuchándolos como todas las mañanas, que tengan un bendecido viernes y un lindo fin de... Qué lindo es empezar el día escuchándolos, gracias por su buena onda que nos brindan cada día, besotes y abrazos para los dos, de Sara e Inés. Qué frío, dice Sara, sí, viste, acá por desayunar. Bueno, Sara, disfrutá de tu desayuno, que sea hermoso, hermoso, hermoso. Para participar me dice Gloria. Bueno, Gloria, ahí te estoy anotando. Muchísimas gracias, Para los que quieran ir al Alindaura en el día de hoy, me hacen saber: quiero ir al Alindaura. ¿Está? Así vamos separando. Pedían al Rojo Vivo. Ahí está, la banda, el Rojo Vivo, El Avión.

7:59, la música con la banda El Rojo Vivo. El avión. ¡Ja, ja! ¡Qué grande! Viene ahí. El Seba dice: parece que ya la olvidé, ayer la vi y ni la hora me dio, dice. Solo me dijo: no te olvides de la cuota del corralón. Al final te dio entonces bolilla, no digas que no te dio bolilla. Sebastián, para llorar, dice: quiero escuchar algo de Cele Vera que me hace acordar a ella. Pero ve, te das cuenta vos, solo se martiriza, ¿eh? Me está diciendo que no te dio ni bolilla, que no te olvidé de la cuota del corralón. Ay, señor, por Dios, estos hombres. Amaneció, dice: buenos días, que Dios nos cuide, hoy nos proteja, nos libre de todo mal y nos regale un hermoso y bendecido día, dice Marcos Videla. Marquito, gracias, ¿no? Dos tarjetas virtuales mandó. Cuando Dios coloca, dice, un sueño en tu corazón, es porque ya diseñó un plan para cumplirlo. ¿Mm? Bueno, gracias, estimado amigo. A ver, escuchemos a Cele.

0: Me mato de risa con este, con el Seba, dice, ya hace 4 años, escuchen textualmente, ¿no? Ya 4 años, Leo, aún no la puedo olvidar, dice. Encima el mundial me trae recuerdos. Anda, ya está, cerrá, loco.
1: ¡Te amo!
0: Tenés que cerrar, ya está, ya pasó. Esas cosas se cierran, hay que tomar la fuerza de voluntad, si no, ya está, ya pasó, ¿no? Y 4 años, el mundial me trae recuerdos. 8:04 de la mañana. Bueno, seguimos acá. Chico, acaba de venir Seba, lleno de Sebastián, estoy acá en la mañana. Sebastián, oyente, Sebastián que viene y me trae los premios que tengo para el día de hoy. Presten atención, Presten atención. Me voy a movilizar un poquito por acá. Habilítame el otro, sí. Así sigo en contacto con la gente. A ver, por este lado tengo, miren, el cartón del Bingo Lobo. 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Así que bueno, se suma este premio y después tengo por allá una mixeadora, ¿no es cierto?, que viene para, bueno, te sirve para hacer la mayonesa, para mixear la papilla del bebé, el mixer ese que se usa para todo en la cocina, también con un Bingo Lobo, así que bueno, son los dos regalos que tengo en esta jornada.
2: ¡Belleza, nene, belleza!
0: Se suma Lau con los regalos de Agencia Lucho, la que paga sobre el pucho. 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Ya saben, por favor, ¿no? Así que bueno. qué bárbaro, por Dios y la Virgen. Qué lindo es estar con la gente, y acompañarlos. Y bueno, manden los mensajitos, que acá los espero. Voy a hacer la planilla como corresponde. La tengo en mi poder y sinceramente es algo maravilloso. Sigo con los mensajes de la bella audiencia. ¿Me encontraste, Nina Miranda Fernandito? Meta, porque acá Sergito me dice... un tango de Nina Miranda, puede ser, Leo querido. Y por acá Cintia me decía, yo te pedí un tango, Leo, jaja, buen día, niño, feliz viernes. Súper frío aquí, dice, lo bueno que aquí en el trabajo estamos con calefacción. Saludos, Leo, un tango estaría bien para este viernes. Y de paso la recuerdo a mi abuela que se fue a descansar el 7 de marzo, tanguera de alma la viejita. Juan D'Arienzo, así se escribe, dice, jaja, el saludo. Mirá, ahora ponemos Nina Miranda y después buscamos uno de Juan D'Arienzo, ¿te parece? Acá en la mañana. ¡Nina Miranda!

¡Eso! Muy bien, Garufa cantando la uruguaya Nina Miranda, ¿no? Ese era su origen, nació en la República del Uruguay. Y bueno, el tango es rioplatense, dice, ¿no? Para mí el tango es mundial. ¿Está jugando en eso? A ver...

0: ¡Qué hermoso tango, por Dios! ¡Qué lindo! Me dieron ganas de ir a la tanguería, che. Hace mucho. Solía. Bueno, pasa que ya no hay tanguería, chicos. Ese es el tema, ¿no? Donde se escuchaba, creo que la última formación así de orquesta, ¿no? Para mí, ¿no? Capaz que me equivoco. Era la que venía de Tucumán, ¿eh? Trío Tango Tucumán, una cosa así. Lo supe escuchar en Manolo, me acuerdo. Hace muchos años estoy hablando, por supuesto. Qué linda, ¿no? Las orquestas de tango. Hola, buen día. Un saludo para Cookie Gramajo de parte de Marcelo Tarcalla. Y para usted, excelente día. Un abrazo grande, dice Marcelo. Mira vos, qué lindo. Bueno, un abrazo grande, estimado amigo. Acá Leo haciendo los bollos mientras lloraba por Cele Vera y no sé quién más que le hizo no sé qué cosa. Se puso a laburar mejor. Claro, se va, laburá, así se te van a ir las penas. 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Bueno, nos manda acá el resultado de la tómbola salteña del día de ayer.
1: ¡A cruzar los dedos!
0: Ayer salió en la matutina el 1357 jorobado. En la vespertina el 9248 muerto que habla. En el extra apareció, a ver acá, el número 9721, mujer. En la nocturna, el 4639, lluvia. En la revancha, 2971, excremento. Yo no vi, creo, la semana pasada esto del excremento. Bueno, perfecto. Así que ya saben, resultado de la toma del día de ayer. También me mandaba el Kini 6, aquí, el extracto, ¿no? Que apareció en el tradicional primer sorteo, el 01 1726 2728 33. En el tradicional de la segunda del Kini, 00 04 08 09 15 28. En el revancha, 05 12 14 16 33 35. En el siempre sale, 09 12 16 21 33 41. El Kini quedó con un pozo de 6.650. No, es que estoy diciendo 6 millones, estoy diciendo mal. 6.650 millones. El Kini 6. Qué bárbaro. Por Dios y la Virgen. Qué lindo, ¿no? Qué lindo. 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El 01, el 03, 05, 07, 08, 09, 12, 13, 14, 19, 20, 22, 23, 24, 25. Tuvo ganadores, por supuesto, con 15 aciertos. Quedó vacante el che. El de 14 aciertos, 17 ganadores que van a recibir 722.655 pesos. Con 13 aciertos, 667 que van a recibir 55.596 pesos, y con 12 aciertos, 7.956 participantes. Cada uno va a recibir 15.984 pesos. Así que hay que estar atento, ¿no? Y quedó con 1.500 millones, el Telequino, para la próxima jugada. Bueno, gracias. 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Saludo para el amigo Drupi. 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Ahí está el amigo Drupi, que ayer nos sorprendió. Nos trajo un desayuno de trabajo. También trajo para él, ¿no? Y uno para Andrés, otro para mí. Y desayunamos juntos acá en la mañana. Y después tuvo que salir porque se había olvidado que tenía una cita ahí con una facultativa. Hola Leo, buen día Fernando. Buen día, audiencia grafitera, bendecida mañana para todos. Participo, Leo, dice tanto, soy Sandra. Ah, bueno, Sandrita, perfecto. Estás anotada, Sandri, ya te anoté. Marcos Domínguez, también anoté a Marquito. Dice, hola Diego, buen día. Buena jornada radial, excelente viernes y buen fin de semana. Lo mismo para toda tu bella audiencia grafitera. Marcos Domínguez, tanto por los premios. Por acá dice, buen viernes, Leito, Andrés, Fernando, un saludo a la familia grafitera y un abrazo de oso para la señora Susanita. Me acordé aquel día, me dice mi jefe, che, te llama tu madre, atiendo. Y pasa, mami, venite ya, quiero ir a la radio. Está Santito, quería conocerlo. Y fuimos con varios útiles para su escuelita. Y por casualidad, dice, irá el padre Chauque a la viña. Buen fin de para todos, sí, Juan. No tengo ni idea. Me dijo que no había sido invitado para la fiesta. Fer, un tema del Grupo Tormenta. Grupo Tormenta, el que le gustaba a nuestro amigo. Acá Abel Liendro me manda un audio. ¿Puedo escucharlo, mi estimado amigo? Bien, perfecto. Ahí, Abel, te escucho.
2: Hola, Leo, buen día. Acá trabajando. Hola, con papá. La aplicación, escuchándote como siempre. La verdad es que me recargo de risa. Muy hermoso tu programa, Leo. Quería pedirte si me podés pasar el tema del chaqueño para vecino, distinta, para mi esposa, que la amo por mi vida.
0: Ay, qué lindo. Bueno, para tu señora, entonces, ¿eh? Bien, bien. Me encanta cuando se expresan así, cuando hay amor, y cuando vos sentís amor. Hay que decirlo, loco, hay que decirlo, hay que expresarlo y que todo el mundo lo sepa. Yo tenía una sobrinita mía que ya ella está estudiando en la universidad, ¿no? Pero cuando era chiquita decía, y que todo el mundo lo sepa, decía. Cerraba su comentario y su frase con que todo el mundo lo sepa. Ahí está, ponelo del principio, chaqueño para vecino, distinta.

0: Distinta, solicitado acá en la mañana por un hombre enamorado que ama a su mujer. Claro. ¿Ve, Leo? ¿Ve? Que no soy el único enamorado, dice Sebastián. Bueno, pero él está con su esposa. Vos estás siendo tóxico, ¿no es cierto? No la puedo olvidar, ayer la vi, no me miró. ¿Qué? Basta. Basta, cierra, cierra. Aparte ella tiene su vida. Ya está con otro. Oh. No, mentira, eso es cosa mía. Amasá tranquilo, te va a salir mal, no se va a leudar el pan, ¿eh? Vale, metele, metele, chango. Participo, dice José, que me deja acá a la final y lo escucho al amigo Busto. Me mandó un audio, a ver qué dice.
1: Buen día, Leo, buen día.
0: Hola, papá.
1: No sé si decirle buen día a Andrés, porque debe estar arriba, debe estar contento otra vez, ha subido. Bueno, que tenga un buen programa, buen día para toda la gente que no te escucha.
0: Que no se escucha bien.
1: Y bueno, suerte para todo. Espero que hoy día pille algo.
0: Dale, José. 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Después tengo el mixer. 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Espectacular, maravilloso, único. Por acá, Maren Vilte me dice, buenos días chicos, que tengan un hermoso día. Leo, hace que Fernando participe y se largue algún balazo por ahí, dice, bolazo. Vamos, chango, animate, si no se lo siente solito el Leo, dice, participo del sorteo María de los Ángeles. Mirá las cosas que hice solo, Maren, algún día, si tenés tiempo te cuento. No comencé hoy día mi vida, hace 30 y pico de años, casi 40. Así que si habré hecho cosas, una vuelta me acuerdo que estábamos en la transmisión y no teníamos que transmitirlo a Facundo Toro. Digo el nombre y todo porque fue una realidad, ¿viste? Porque había pasado algo, ¿viste? Con Facundo, que se había negado una actuación, me acuerdo, en Cafayate. Entonces tenía que cubrir 2 horas que duraba el show de Facundo en San Ramón de la Nueva Orán, me acuerdo. Y me baja la orden, sabes perfectamente que no se transmite. Al señor este, ¿no es cierto? Que lo nombré, bueno, ya pasó, es una cosa vieja, por supuesto, ¿no? Facundo es mi amigo, lo conozco hace muchísimos años. Fue una situación del momento, que después se subsanó. Pero te imaginabas una transmisión de radio que no tenía el recurso del operador, ¿viste? Para decir, mando música. No tenía nada, tenía 2 horas para hablar.
2: Para la música.
0: Porque no se podía transmitir al artista. ¿Sabes lo que fue para mí? Así que miramos 2 horas y la hice, ¿no? La hice. Bueno, comenzamos a usar recursos distintos, de una o de otra manera. Bueno, dale, te mando un beso grande. Por acá, Claudita dice: hola, Leito, Fer, quiero participar. Dice Claudia. Claudita que tuvo suerte el otro día con la apenas llegadita de sus vacaciones. Ahí nomás le metió un hermoso premio. Bien, Claudia. Ahí te anoto, Claudia. Te anoto. Ahí está. Después voy a necesitar la ayuda. No sé si la molesto a la Mami Su, porque el otro día la hicieron ahogar a la Mami Su, ¿no? Porque, claro, ella dice los números y la gente, seguramente. Un tema de Leonardo Fabio me piden. Está bueno, me encanta. A mí me encanta la propuesta, chicos. Usemos los recursos. ¿Qué va a hacer? Y aparte, bueno, Mari no lo puede obligar a nuestro amigo. Si, acá es todo voluntario. ¿Cómo lo obliga así? Ponete el micrófono y habla. No. No se trata de eso. De a poquito, las cosas en la vida, de a poco, se van a ir a... Mira, yo tengo un operador que nacimos juntos, y ese chango no te habla nada al micrófono. Y ya 40 años de radio. 8.27, 10 grados. Uy, qué temor. Dale.
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0: Ricardo Fabio en la mañana de Graffiti. Espectacular, fuiste mía, un verano, solamente un verano, qué lindo. Gracias, Marce, te mando un beso grande, espero que hayas disfrutado el temita que nos pedías. Mauro está participando, por favor, quiero Julio Sosa, mano a mano, si puede ser. Mirá, muchos tangos nos piden, ¿eh? Bueno, acá estamos para complacerlos. Si algo tenemos tiempo, y por qué no, la música en la radio es lo mejor que nos puede pasar, ¿no? Vamos de la mano, 50 y 50. Emanuel dice que tengas un gran día. Saludo para mi abuelo Basilio, que está escuchando para participar. Luciano de Jarafinales, por el menú no, porque me queda lejos. Bueno, hasta acá no tengo ninguno por el menú, pero bueno. Todavía nos falta un montón, así que ya va a aparecer alguien que quiere ir a comer o necesite ir a comer, porque le salvamos la comida del mediodía, que es importante. Aparte, no sabés, salí pupulo de ahí, lleno. Ricardito está participando, bendecido viernes, anotame para el sorteo. Buen fin de semana, estás anotado, mi estimado amigo. ¿Qué nos manda Sergio Ramos? A ver, ¿qué dicen,
1: Ahí está, ¡viva okay. Perón! ¡Viva Perón!
0: Este chango, pobre. Bárbaro, ¿no? Dios, pero. Por acá dice: hola, para participar, soy Marcelo, el pintor. Bueno, dale, Marcelito, te estoy anotando. Para los premios que tenemos, me dice que vive lejos, si no, iría con el menú también. Y sí, tiene que ver la distancia y todo, un montón de cosas más, ¿no? Así que bueno, ya saben que los que vayan a comer, que trabajen allí en el parque industrial y nombren a la radio, en el salón tienen que consumir, ¿no? 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
0: 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Buen día, que sea un bendecido día. Feliz de escucharlo todas las mañanas acá, chambeando. Los saluda Mónica del Desayunador, mis soles, de calle San Juan 2301. 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Bueno, Moni, te mandamos un beso grandote, que tenga buena mañana. Hola, Leo, Andrés, buen viernes, que sea rápido para llegar al fin de Quiero Participar. Dice Victoria Busto, Victoria querida. Victoria creo que es la gran ganadora, ¿no?, que tenemos acá, si no me equivoco. Bueno, ahí está, ya te anoté, mi querida Victoria. Por acá, muy buenos días, dice Irene Natalia, mis motivos de sonreír cada día. ¿Sabés, Leo, que yo me río muy fuerte, aunque trato de hacerlo, pero me es imposible? Y cuando me voy a trabajar, escucho su programa y me voy riendo. Y vos vieron las caras de la gente. En la secundaria tenía la directora que odiaba que las alumnas se fueran, se rían fuerte, y a mí me tenía rejunada. Pero yo no tengo la culpa de mi risa peculiar. Eran mis compañeros varones que me hacían reír fuerte para que me retaran. ¡Qué recuerdos bellos! Leo Tejerina, pásame por favor de Thalía, ¿a quién le importa? Dedicado a todos los que no les caigo bien, dice. Anotame, soy Iri Natalia y me deja la final. Mirá si te va a hacer drama, Iri, por el amor de Dios. Si uno tuviera que hacerle caso a todas esas cosas, no viviría. Así que usted tranquila. Y ríase fuerte. Hay gente que estornuda fuerte también. No sé si... Hay gente que no puede estornudar como hacen algunos. ¿Viste? No. Y te estoy hablando de chicas, no te estoy hablando de hombres, ¿no? Que los hombres de por sí ya somos, ¿viste? Exagerados para estornudar, ¿no? ¡Qué! Le metemos, ¿viste? Y bueno, no se puede. ¿Qué va a hacer? Una vuelta una compañera ahí... Se le escuchó clarito, por decirte que ella por así. ¿Y te le estornudó? Le salió, pobre decir. Leo y a Fernando acá por desayunar. Participo por el almuerzo. No llego. Ah, para el almuerzo no llego, dice Alejandro. Y por lo demás sí. Bueno, Ale, ¿qué va a desayunar? Ahí te veo. A ver, se habilita.
3: ¡Cafecito!
0: Mirá vos, sanguchito, el matecito. Buen provecho. Che, está re nublado. En serio, veo las imágenes que me está mandando a Ale. Y está re nublado, por Dios y la Virgen. Bueno, dale, te mando un abrazo grande, mi estimado amigo. Muchísimas gracias por estar siempre, por compartir todo, ¿no? Hola, hola, buen día, Leo, Andrés, Ignacio, para participar. Y me deja las finales allí. ¿Qué tema tenemos entonces de los que ha pedido la gente, mi estimado amigo? En el orden que usted lo haya preparado, vale, no hay ningún problema, ¿eh? Usted dígame. Mano a mano, Julio Sosa, el varón del tango.

0: mujer, hermoso targo. Oh, decía así Gardel, ¿viste? El Gardel no pronunciaba la N, la cambiaba por la R. Juancito me agradece la foto. Bueno, un abrazo grande, Juancito. 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
0: 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Bueno, Marito Tasca me está mandando mensaje. Buenos días, gracias total, enorme, Leo, saludos. Y me pregunta si puede mandar a retirar con su hermano el cartón que ganó. Sí, sí, sí, ahí con el número de tu documento, con una foto de tu documento o el documento, porque después tienen que llenar también el cartón con todos los datos, ¿no? El lugar de donde usted es, don Mario Tasca. El DNI completo, le ponen allí, el teléfono también. ¿Y quién te dice que le pegué, no? Que ganés y te llamen. ¡Uy, qué alegría, por Dios y la Virgen! 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
2: Correcto.
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0: 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Así que de Salta Basket. 8:43, 10 grados la temperatura. ¿Qué más tengo de musiquita por allí? Andrés, Andrés, pará, lo voy a escuchar a Andrés que me mandó un audio. Está participando Andresito.
2: Hola, ¿qué tal? Muy buenos días, Leo, ¿cómo estás?
0: Hola, Andrés.
2: Qué lindo viernes que tenemos hoy día, un día nubladito. Bueno, se lo extraña mucho también a Andrés, un saludo para tu operador también. Leo, ¿puedo pedirte un tema musical? Ya que todos están pidiendo tanguito y dedicándolo a personas, yo quiero dedicarle a alguien muy especial. Un tema bien viejito que se llama Al Rojo Vivo. Hace un rato que escuché que nombraste también Al Rojo Vivo, pero era otro tema. Yo quiero este tema que se llama Al Rojo Vivo. Es de Lo Nochero, hace mucho tiempo. Bueno, un abrazo gigante, Leo. Y si puedo participar por los premios, pues.
0: Ahí te anoté, mi querido y estimado amigo. Ahí está participando. Ya mandó también, mira, mandó el Kini 6, nuestra querida amiga Lau de Agencia Lucho, la jugada para regalar en la jornada de hoy, y después el Telequino. Ya están enviado eso al número de Graffiti Fer, que son los que tenemos que enviar después, así como hicimos la vez pasada, ¿no? Vamos a sortear temprano, chicos, ¿eh? Lo vamos a sortear temprano porque tenemos que... Fer tiene que ir a buscar a su nene, que sale del colegio. Y bueno, cumplimos los horarios correctamente. El otro día me demoré yo. Estaba preocupado acá, mi amigo, porque ya había salido su nenito. Así que bueno, no me puedo permitir eso. Valeria dice, qué romántico, ¿eh? ¿Viste? Te sorprendió, ¿no? El taxista que le dedicó a su señora. Así hay que ser, pues si uno ama, ¿por qué no lo vas a decir? Dice, hola chicos, buenos días, quiero participar por los sorteos. Valeria, estás anotada, Valeria, te mando un beso grande. Por acá dice, hola Leo, querido, buen viernes, quiero participar, soy Rubén. Mirá cómo empezamos la mañana aquí, dice Rubén. A ver, me manda un videito. Tortilla a la parrilla, matecito, ese fuego espectacular. ¡Qué lindo, Rubén! Bueno, ay, no hay como el fuego, ¿no? Espectacular. Bueno, maravilloso. ¿Qué tengo en música, Fer? ¿Qué en el orden que habíamos pedido? A ver.

0: Eso, los Nocheros, en el marco también de la celebración de los 40 años de Nochero. Estaba leyendo una nota linda que hicieron para La Nación, ¿no? Los muchachos salen de gira en estos 40 años que cumplen los Nocheros. Al rojo vivo, acá en la mañana. Silvia me decía, Leo, buen día, qué grande que está Santito. Me acuerdo cuando contaba sus aventuras en el campo, cuando era un niñito. Te escuchaba en la otra radio, dice Silvia. Bueno, Silvi, te mando un gran saludo por acá. Tito me está mandando, mirá la foto que me manda de Panchito Caro, qué facha, Pancho, qué facha. Anotame, dice David, no puedo por el menú. Bueno, perfecto. A ver qué dice en el audio, lo paso, a ver.
1: Leito, mira este personaje, dice que se va a buscar a la hija de la vieja, la nieta de la vieja Teresa, la empanadera. Mira, ¿cuál? ¿Vos crees que lo van a dar bola? ¿Cuál? Pobrecito, parece perro de indio, cómo está de flaco.
2: Mierda, qué amiguito, qué quintito, qué oyente tener el oro.
0: Bueno, no sé quién será la vieja Teresa, ¿cómo va a decir eso? A la nieta de la vieja Teresa, la empanadera. Bueno, te mando un gran saludo. Gracias, gracias.

0: juega al fútbol, qué sé yo, un bolsito matero, algo bonito. Y cualquier cosa la llaman a Melina al 3874-06-2534. 3874-06-2534. Ahí está nuestra amiga Melina, trabajando a full. Gracias, Meli, te mandamos un beso grande, buena jornada, buena vida, buena vibra para vos. y un beso, dice. Buen día, Leo, que tengas un maravilloso día. Para participar por los premios, mi nombre es Alberto. No puedo por el almuerzo, dice Alberto. Dale, Alberto, te bajo acá a planilla. Perfecto, muy bien. Ya te tengo con la final del documento. Aunque me mandaste todo el número, bien, bien, perfecto. Quiero participar, Nando. Bien, Nando, querido. Te mando un abrazo grande. Ahí está.
1: Es una tormenta de facha.
0: Le comenté, vos sabés, le comenté a mi señora, le digo, Nando, me mandó una... me mandó una foto ahí del Uber este que hacen ahora, viste, que los changos del regimiento. Nando es que él tiene un amigo que es militar, viste que ahora nos mandaron a hacer Uber si quieren más plata, viste, salgan, dice, acá hasta las 12 nomás trabajen y váyanse a hacer Uber, hagan Didi, cualquier cosa, ¿no? Así que bueno, ahí los changos hacen con el camión, con el Unimog, tiene un precio, con el tanque, otro precio. Y con la moto militar también tenemos otro precio, dice. Qué chango sinvergüenza que son. Bueno, triste realidad, le pongamos un toquecito de humor, que va a ser, ¿no? A tantas cosas. ¿Qué dice Seba de vuelta? Leo, voy a pedir otro tema y se lo dedico a 6 mujeres. Oh, yo el más romántico de Quijar.
2: Bueno.
0: Callate. Tengo que ir a la pausa, tengo que hacer pausa porque ya es la hora. Y bueno, nosotros, yo sigo anotando, chicos, si no los leo después completo a los mensajitos, no se hagan problema. Acá, por ejemplo, leí hace rato a Manuel, que dice, ya que están complaciendo, está participando Manuel, a la sombra de mi madre, y si quiero escuchar a la sombra de mi mamá, creo que es de Leo Dan ese tema. Todos tienen una madre, ninguna como la mía. Algo así dice la letra, ¿no? Bueno, perfecto. ¿Con quién nos vamos? ¿Con Talía? Que nos había pedido también Lucarina, creo que era, o Iris Natalia. A ver.

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mañana con 10 minutos, complaciendo alguno de los solicitados, de los pedidos, ¿no? Claudita, acá me dice el Leo André, bendecido viernes. Leo, por favor, quiero pedirte que saludes a mi nieto, el único que tengo, es mi chango adorado, se llama Francesco Décima. Cumple 7 añitos, Francesco. ¡Ay, qué hermoso! Le mandamos un beso grande y le cantamos el feliz cumpleaños. Puede ser, señor operador. Buscamos allí el feliz cumpleaños para Francesco. Con su abuela Claudia, su abuelo también.

0: Eso, muy bien, que lo cumpla muy, pero muy, pero muy, pero muy, pero muy feliz. Chicos, hice en este tiempo, anoté un montón de gente, ¿no? Sí, Horacio Francisco de San Lorenzo, a la Sole que está allá en Los Pagos de Rosario de Lerma, ya estás anotadita para mi mamita, dice un beso grande a mi mamita, que la amo con toda mi alma, dice ella. Juan de Dios que me manda un audio, dos audios, a ver, lo voy a escuchar a Juan de Dios. ¿Qué dice Juan?
1: Buenos días, muchachos, que tengan un bendecido viernes.
0: Hola, Juan.
1: Leo, quiero seguir ganando, hermano, tuve bueno. Suerte, ¿por qué no de nuevo? Así que, para participar, Juan 426, y si la pueden poner a mi señora, que me gustaría que gane ella, Epifania 678. Muy buena radio, muchachos, me gustaría escuchar un tema de Manolo Galván, el que a ustedes les guste, para mí me gustan todos.
0: Mirá qué lindo.
1: Gracias, muchachos. Bueno. Que tengan una linda jornada y un bendecido fin de semana para todos.
0: ¿Siguen los mensajes de Juan?
1: Leo, por el almuerzo no, papi, gracias.
0: Bueno, perfecto. Hasta acá no tengo nadie para ir a almorzar, che, creo que voy con Fernando. Pato Lira que nos manda audio también, le escuchamos a Pato.
2: Buen día, Leito, buen día al operador. Y al señor de las alturas, Andrés. Que tengan un gran día, bendiciones. Buena vida.
0: Bueno, gracias.
2: Gracias por su compañía. Bueno, temprano, de 7 hasta que empiezo a caminar.
0: Ajá.
2: Después ya te escucho en la casa, ya cuando llego. Besitos, Leo. Mejorando, hoy un poco mejor, gracias a Dios.
0: Bueno, me alegra un montón.
2: Que tengas un gran día. Saludos a todos los grafiteros, especialmente a la mami Susi, uh-huh, a Lucarina, a Normita Morosini, a todas las chicas en general. Que tengan un lindo fin de semana largo. Bueno, cuídense.
0: Gracias.
2: Besos, buena vida.
0: Saludos, saludos. Y Marito Colque, que también me está mandando audio.
3: Sí, Mario, en tacita te hablo, hermano querido. Bueno, acá estoy desayunando con dos hijas mías en la calle San Juan, 2301, creo que me dijiste, ¿no?
0: Miramos.
3: Así que vamos a ver qué tal se porta la señora. Gracias por informarme el lugar de este para tomar el desayuno.
0: De Mónica, que está contenta. Gracias, Leo, acá tengo un cliente taxista que vino a desayunar, dice, mira qué lindo. Bueno, gracias, Marito, te mando un abrazo grande. Buen día, Leo, soy Abel, quisiera participar por los premios. Dice, Abel, me tenés que mandar, por favor. A ver, acá te veo arriba, te voy a anotar porque tengo abierto el chat. Y sí te tengo acá, pero no me mandaste los datos, Abel, ¿eh? Abel González, ahí te anoto, no te hagas problema. Para que vean que no soy tan malo tampoco. Listo, Abel, está participando. Por acá me decían feliz, bendecido fin de semana, señores de Activate, Leo, Andrés, de 10 el programa. Los saludamos, Fabio, Héctor y Andrés. Están anotados los tres por el menú. No participamos, de ya, muchas gracias. Bueno, dale, papito querido. Sebastián está participando también. Me manda las finales. Ahí te estoy anotando, Sebastián. Tengo pedido, mirá. A la sombra de mi madre, Manuel lo había solicitado, ya lo escuchó. El mago, dice, por los nocheros, Norma pide. Dice, ya que están escuchando los nocheros, esos temas de hace años, cuando éramos jóvenes, si podés poner, dice, el mago por los nocheros. Bueno, creo que de Daniel Toro ese tema, no sé por qué se me hace a mí. Creo que se lo escuché cantar a Facundo también. A ver, Sebastián, estás anotado. Lo está buscando el señor operador allí. Buen día, Leo. Y compañía, le deseo un hermoso fin de y un lindo día. Participo, dice Rosa. Hola, Rosa, Rosa tan maravillosa. Estás participando, Rosa de mi vida. Ahí te estoy anotando. Perfecto. Se sabe que tengo la sandwichera, ¿no? Espectacular, grill, maravillosa para preparar esos tostaditos, ¿viste? De la mañana. El mixer también, para mixear con un bingo cada uno, un bingo lobo que sortea este lunes. Así que tienen que pasar a buscar, por favor, les digo, hasta el día de hoy, los ganadores del bingo lobo, hasta el día de hoy. No dejen pasar el tiempo, por el amor de Dios, les pido, ¿no? Tengo de la Lindaura el menú que hasta acá no tiene dueño, no quieren ir a comer, no pueden, están lejos todos los que están mandando mensajes. Bueno, y a los que vayan y escuchen la radio desde el Parque Industrial y le digan a la señora Moza o a la señora Norma o al señor Roberto, vengo de parte del programa Activate con Leo y Andrés, tienen un 10% de descuento si consumen allí en el salón, por supuesto. Sigo con los mensajes, un montón de mensajes nuevos han entrado. Chicos, están anotados. Si ustedes vieron que ya los tilderos, algunos tienen el tilde, otros no, ¿no? Pero ya estoy bajando todo acá en la planilla, no se preocupen. Para eso me quedé, mirá, me quedé sentadito acá, el señor operador es testigo, que ni me moví. Hice un traguito ahí de un yuyito que estoy tomando. José, ¿estás por participar? Dale, perfecto. ¿Está el tema que nos pidió Normal? ¿Sí? ¿El mago? ¿El mago sí? Bueno, lo escuchamos entonces a los nocheros de vuelta, solicitadísimo en la mañana, el mago para vos, Normal.

0: de la mañana, 10 grados la temperatura. Estoy mirando una imagen que están pasando por Multivisión, un informe desde Córdoba. Madre descubrió por las cámaras que la niñera le pegaba a su hija de 3 años, ¿no? Esto en Jesús María. Qué barbaridad, ¿no? Qué cosa, por Dios. Confiar en una persona y después de mirar por las cámaras que les pegaba, ¿no? Les pegaba a los chicos. Qué tema, por Dios. Mirá, acá escuchá. Están re románticos hoy día, che, los chicos. Me parece muy bien. ¡Viva el amor! ¡Viva el amor! ¡Que viva el amor! Ignacio, que está participando, dice, vive lejos, si no participaría por el menú. Leo, ¿me podrías pasar Roja Boca? Que se lo dedico a mi señora Agostina Corona. ¡Ah! Muy bien. Buscame ese tema, porque si hay gente romántica, loco, bien. ¡Viva el amor! ¡Viva la felicidad! De aquellos que se aman, de aquellos que se tienen, el uno para el otro, la razón de salir a la chamba todos los días muchas veces tiene que ver con la familia, el afecto, el amor, ¿no es cierto? La mayoría, yo creo, aunque por ahí estés solo, siempre va a haber alguien por el cual salís a trabajar, sin lugar a duda, o por uno mismo, ¿viste? Cuando por ahí querés estar bien y bueno, la única manera es trabajando, no queda otra. Mientras busca el tema, Patito la escucha. Pato, la mando en un audio a Patito que me vuelva a mandar.
1: Todo, por favor. Hoy estoy medio pachucha de sentimiento. Ando buscando el abrazo.
0: ¡Mi vida!
1: El abrazo de mi madre. Bueno. ¿Te puedo pedir el tema de que cantan los nocheros a mi madre?
0: Mamá.
1: Por favor. Muchas gracias, Leito.
0: Bueno, dale, Patito, dale. Y sí, es natural, nosotros crecemos, ¿viste? Pero podemos ser padres, podemos ser abuelos, y por qué no extrañar el abrazo de nuestra mamá, ¿no? O de nuestro papá. Más vale que sí, por favor, por el amor de Dios. Así que, bien, a ver, los nocheros muy solicitados en la mañana, sigamos escuchándolos, ¿eh? Escuchamos lo que a la gente le gusta.

tema, por Dios. El Paz Martínez es el autor de este bello tema, la interpretación de Los Nocheros, ¿no? Muy solicitado en la mañana, Los Nocheros. Y nos pedía mamá, mamá, búscame y no mamá, mamá, mamá, para nuestra querida Patito. Que llegue como un abrazo fuerte, bello, ¿eh? Enorme. Ahí está, sonando en la mañana. Estamos compartiendo con ustedes. Actívate con Leo Andrés. Hoy Fernando me acompaña desde los controles. Cantan Nocheros.

0: Nocheros. Están haciendo un recital en la mañana, Nocheros, ¿no? Con estos temas tan bonitos. Bueno, la gente lo pide, estamos por la gente acá. Así que espectacular. 9:29 minutos la hora en la República Argentina, 9:30 de la mañana. Acaba de cambiar el reloj, 9:30. Siguen 10 grados la temperatura, se siente frío. Acá siento frío en las patitas, yo acá abajo. Bueno, hoy día no bajé tampoco mi elemento de calefacción. Ya viene en instante también Su, que tiene que aparecer, seguramente ella nos va a llamar. También tenemos el micro espectacular del Mundial, que se viene con todo. Tenemos los regalos, acuérdense de esta sandwichera, una mini grill espectacular, y más el bingo lobo, una mini pimer por allá también con el bingo lobo. Tenemos los premios de la Lindaura. Ya tengo una ganadora hasta acá, mira, Rosanita. Yo quiero Lindaura, me dice Rosana. Te mando besos, Rosana, ya estás en la planilla también para todos los premios. Hasta acá, sola que ha ganado Lindaura. Porque bueno, viste, sola primera. Todavía tengo tiempo, falta muchos minutos en el reloj, así que para aquellos que quieran la Lindaura, estamos aguardándolos. Ya viene Susanita, decía, tengo los premios de la agencia Lucho, la que paga sobre el pucho, también dos jugaditas que van a llegar a tu teléfono cuando salgas elegido, sorteado en la mañana de hoy, ¿no? Así que bueno, está todo muy lindo, espectacular. 9 grados 6, me marca la temperatura, cubierto con neblina el cielo sobre la capital de Salta, 95% de humedad. ¿Cómo estarán los pagos del quebrachal? Ya nos cuenta la señora Susu. Hola, Susanita de mi vida, ¿cómo estás?
1: Hola, mijito querido. Bien, bien, bueno. Acá estoy esperando comunicarme con ustedes, escuchándolos. ¿Qué temas, por favor? ¿Viste? Esta mañana, sí, qué lindo. La música es linda. Llega... Te remueve el sentimiento, te invita a sentirte feliz, te invita, tiene magia.
0: Bien.
1: Tiene magia.
0: Usted lo ha dicho, mi querida Su, muy bien descripto. Sí. Aparte, ¿sabes? Son temas que te van marcando la vida misma, el crecimiento de uno, el tiempo, sí. Este tiempo que se va y que nadie puede detener, ¿no?
1: Nadie. Y llegas a una etapa de la vida en que vivimos en un tiempo sin tiempo.
0: Mira vos.
1: Sí, así.
0: ¿Quién
1: así
0: mejor es usted para definir?
1: Ay, mijito querido. Nosotros acá estamos con un día nublado, también fresco, bastante fresco para nosotros. 12 grados es poquito.
0: Sí, ¿no? Para quebrachar es tremendo, me imagino.
1: Sí, sí, pero bueno, estamos en otoño y nos vamos acercando así, paulatinamente, a abrirle los brazos a don invierno.
0: Bueno.
1: Vamos a tener una máxima agradable de 22 grados.
0: Ah, pero, mira.
1: Sí, sí, sí.
0: Bueno.
1: Bastante agradable. Pero sí. no sé si irá a querer.
0: Acá, por ejemplo, nuestro pronóstico no da mucha, ¿viste? ¿Qué es eso? Para el día de hoy. Tan solo 16 subiría, ¿viste? Pero bueno, esperemos, porque yo pensaba que iba a estar el sol ya tempranito. Y no lo observo, no lo veo, o soy yo, no sé.
1: No, acá tampoco, no está.
0: Estaba con mucha neblina todavía el tema en el cielo.
1: Sí, sí, sí. Hay pronósticos de que salga el ponchito de los pobres a dar un paseo y abrigarnos un poquito, pero será más tarde tal vez.
0: Más tarde tal vez, usted lo ha dicho.
1: Sí.
0: Bueno.
1: ¿Vos cómo estás, hijito?
0: Bien, bien, cerrando espectacular la semana, ya preparándome para mañana, que tengo que irme a los pagos de la viña.
1: Sí,
0: vamos
1: escuché.
0: A ir a cantar allí en el mediodía de la viña, somos los primeros. Y después nos venimos a una movida solidaria en los pagos del carril, de mi querida familia amiga, porque son amigos de hace muchísimos años, de Miriam, que es la esposa del petiso Prieto, tan reconocido asador que se distingue allí en ese patio gastronómico del Carril todos los fines de semana, ¿no? Y bueno, y está enfermita nuestra amiga y necesita una intervención quirúrgica complicada, porque bueno, viste, le tienen que tocar la cabecita para ver si, si mejora su, su situación, su calidad de vida, ¿no?
1: Y vamos a ponerle en oración.
0: Bien, a la señora Miriam, Miriam de Prieto. Y vos sabés que Miriam es una mujer hiper trabajadora junto a su marido. Son esas familias, viste, que te sorprenden cómo salen adelante a base del esfuerzo propio, ¿no? Porque ellos dedicaron su vida a la gastronomía, prestando servicios también de catering, de su comedor. Lograron hacer en su casita una ampliación, un comedor que es amplio. Lograron, viste, él me mostraba siempre en foto cómo iba avanzando, ¿no? Con el piso, con las cocinas, los hornos nuevos que compraba, y todo trabajo en conjunto. Los hijos también, ahí volcados a la gastronomía totalmente, y bueno, ellos viven de eso, ¿no? Y los fines de semana, vos viste, estar todos los domingos ahí en ese predio no es nada fácil, porque sabés que no tenés un fin de semana para vos. Tienes que volcarlo
1: nada
0: sí o sí al trabajo.
1: Y bueno, pero digno de alabar.
0: Y sí, sí, sí, sí. Y de imitar también, porque...
1: Obvio,
0: se puede
1: obvio.
0: Salir. Se puede salir su si es que la familia se concentra en eso, ¿no? Y los hijos, más allá de exigir a un papá, decir, no, vamos viejo, trabajemos todos juntos. Y no te puede ayuda. No te puede salir mal cuando vos tenés a todo el grupo trabajando con la misma idea y... Y bueno, y ahora los hijos estudiando también, mira, ahí en el más chico de ellos está haciendo, creo que ingeniería, una cosa así, si no me equivoco, y está en otra parte, en otra provincia, ¿viste? En Misiones. No sé si es ingeniería agrónoma. Entonces, bueno, viste que son muchas cosas, y bueno, le tocó esta situación, y hay que colaborar, hay que ayudar. Así que van a hacer una merienda ahí en el centro de jubilados del Carril. Así que ahí vamos a estar todos ahí acompañando y bueno, poniendo lo poquito o mucho que sabemos hacer para colaborar también.
1: Ay, lo mucho. Ay, también me estuve enterando anoche, Marcelito, contó que está el primero de julio.
0: ¿Dónde dijo? Porque también tenemos, vos sabés que hay otra persona que en el diario está
1: en el centro.
0: Eso va a ser el 11, mi vida.
1: El 11 de julio. Bueno,
0: sí, 11, 11.
1: Capaz que Marcelito dijo bien, pero yo, en mi alegría, hoy espero estar bien. Mira, hoy dije, bueno, cuando el Señor dispone, no hay que poner objeción de ninguna naturaleza. Pero me hubiera encantado estar en Salta, porque hoy la SADE, la Sociedad Argentina de Escritores, va a celebrar el Día de la Poesía del Escritor, que es mañana. Y bueno, recibí la invitación, nos van a entregar el libro que se hizo con poesías de escritores salteños.
0: Ajá.
1: Tenía la ilusión de estar ahí, de encontrarme con mi primo, con Ricardito, con la señora, con Martita, que también escribe, y por qué no disfrutar del momento de lo que nos gusta hacer.
0: Claro.
1: Bueno, la salud no me permite.
0: Bueno, ya vas a estar bien, ya vas a estar bien, mi querida.
1: Ya voy a estar bien. Ustedes son una de mis vitaminas de vida.
0: Mi amor. Sí, acá sí. Antonio dice, hola Nerito, que tenga un buen programa, saludo a la señora Su, recién enciendo la radio, quiero participar por los sorteos, me dice el señor Antonio Flores.
1: Bueno, Antonito, querido. Suerte y un abrazo para Antonio.
0: Exactamente. Buen día, señor Leito, dice Fer, ¿cómo están? Extrañamos a nuestras madres, dice Josefina. Viste que Patito...
1: Sí, la escuché, mi chiquita.
0: Nos pedía ese tema y bueno. ¿Qué va a ser?
1: No sabés qué criatura bella. Ella y la hermanita eran cuando... Después no la volví a ver más. Cuando pequeñas y venían de la manito a comprar golosinas en el negocio de mis padres.
0: Mira vos.
1: Ese recuerdo tengo. Su mamá... Creo que te conté, era maestra, fue compañera nuestra, y su papá era comisario.
0: Bien.
1: Acá en el pueblo.
0: Perfecto.
1: Pero después la vida los llevó y a otro lado, y graffiti nos encontró.
0: Ay, viste lo que es la radio, ¿no? Lo que es la radio, lo que es la comunicación.
1: Sí.
0: Y la gente que por ahí te busca y te encuentra. Viste que hoy día lo puse a Santito, recibe un montón.
1: Sí, lo escuché. Y el otro día también.
0: Un montón de mensajes de querido Santos. Y bueno, de gente que lo escuchaba también a través de la AM, ¿no?
1: Sí.
0: Bueno, Su, nos metamos de lleno. Yo sigo anotando a la gente que está participando.
1: Bueno, mijito.
0: Bueno, mi amor.
1: Vamos a las efemérides de hoy, las más destacadas. Es el Día Mundial contra el Trabajo Infantil.
0: Ajá.
1: Sí, hacemos un llamado para una educación de calidad, gratuita y obligatoria para todos los niños, hasta por lo menos la edad mínima de admisión al empleo, y a emprender acciones para llegar a aquellos niños actualmente en situación de trabajo infantil. Pero yo creo que a veces nos confundimos un poquito. Enseñarle al niño a trabajar, no, obviamente, en la calle, ni trabajo forzoso, pero en la misma casa, como hacían nuestros padres, es bueno. Me imagino que este día contra el trabajo infantil se refiere a esos niños que tienen que salir a la calle a mendigar o a trabajar, o que los llevan a hacer trabajo forzoso, porque inculcarle a que recojan hojitas secas del jardín, o que acompañen al padre cuando poda las plantas. Eso es un juego para el niño, compartir con el padre, o a las niñas compartir con la madre. A ese trabajo forzado y duro para los infantiles es al que me imagino yo que se refiere este día.
0: Uh-huh.
1: Es el Día de los Adolescentes y los Jóvenes por la Inclusión Social, la Convivencia contra Toda Forma de Violencia y Discriminación. Ay, esta fecha fue establecida en conmemoración del nacimiento de Ana Frank, y nos invita a reflexionar sobre la importancia de construir una sociedad basada en el respeto, la inclusión, la igualdad de oportunidades y la defensa de los derechos humanos. Los adolescentes y jóvenes son protagonistas fundamentales de la construcción de la convivencia pacífica, libre de violencia, de discriminación, de prejuicios. Tenemos que aprender a enseñar, a inculcar que promuevan el diálogo, la diversidad y, por sobre todas las cosas, el camino mutuo. Así se fortalece una sociedad justa y solidaria. Este es el motivo por el cual se celebra el Día de los Adolescentes y los Jóvenes por la Inclusión Social. Día del Arquero. Pensar que había un tiempo en que nosotros, viendo una meta muy lejana, decíamos, y será para el Día del Arquero. Pero existe el Día del Arquero. Es hoy, 12 de junio. Celebramos a quienes defienden el arco con valentía, reflejo y pasión. En Argentina, cada 12 de junio se conmemora el Día del Arquero en homenaje a Amadeo Carrizo, una leyenda del fútbol nacional que revolucionó el puesto y dejó una huella imborrable en River Plate y en la selección argentina.
0: Bueno, saludamos entonces a nuestro director, que es también el arquero, se desempeñó en el arco jugando de manera profesional al fútbol, así que feliz día.
1: Feliz día para señor Juan Carlos, ¿eh?
0: Exactamente.
1: Bien, feliz día. Día Internacional de las Galletas de Mantequilla de Maní.
0: Mira vos.
1: Qué ricas que son. Se celebra esta fecha dedicada a uno de los bocados más queridos por las personas, con su inconfundible sabor a nuez, y el clásico patrón entrecusado marcado con tenedor. Estas galletas se han convertido en un verdadero ícono de la repostería casera durante generaciones. Bueno, hay una historia sobre las galletitas de maní a principios del siglo XX, aunque la invención de la mantequilla de maní se le atribuye a quien patentó el proceso en 1895. Fue un científico agrícola, George Washington Carver, quien popularizó su uso en la cocina. En 1916, Carver publicó una colección de recetas a base de maní, incluyendo tres versiones de galleta, lo que sentó las bases para esta delicia que hoy celebramos. Son tan ricas. Es el día de Superman, más rápido que una bala, más poderoso que una locomotora. Miren arriba en el cielo, ¿es un pájaro? ¿Es un avión? No, es Superman. Y el 12 de julio se celebra el día en honor al Hombre de Acero, que saltó a la fama en las páginas de Action Comics en 1938. A 8 décadas de distancia, con infinidad de historias, tanto en los cómics como en el cine, en la radio, en la televisión, era justo que el último hijo de Krypton tenga un día dedicado a celebrar sus hazañas. Y ese día es hoy, 12 de junio. ¿Cuántos niños, jóvenes, grandes, disfrutan de Superman? Películas, series. ¡Wow, Fernando! ¡Sí!

0: bien el hombre bien, de acero.
1: Al toque. 1926 nace Amadeo Carrizo. Y es por él justamente que hoy se celebra el Día del Arquero. Nace en Rufino, provincia de Santa Fe. Defendió el arco de River entre 1945 y 1968 y terminó su carrera en Millonarios de Colombia en 1970. Ganó 7 títulos locales con el club de Núñez. Atajó para la selección en el Mundial de Suecia en 1958 y en las Copas de las Naciones, que la albiceleste obtuvo en 1964 en Brasil. Falleció a los 93 años el 20 de marzo del 2020 y es considerado un innovador en su puesto y uno de los más grandes arqueros de la historia del fútbol. Es por eso, bueno, que hoy saludamos a los arqueros. Finaliza la Guerra del Chaco. Ay, terrible, fue terrible, 1935. Desde 1932 comenzó esta guerra enfrentando Paraguay y Bolivia. Fue el conflicto más bélico, más mortífero del siglo XX en América del Sur. La guerra por la posesión del Chaco Boreal culmina con un protocolo de paz que se firma en Buenos Aires y certifica la victoria de Paraguay. La negociación del canciller argentino Carlos Saavedra Lamas le valdrá el Premio Nobel de la Paz al año siguiente. En casi 3 años de guerra, Bolivia movilizó a 250.000 soldados y perdió unos 60.000. Paraguay sufre 30.000 bajas sobre 120.000 hombres. 3/4 partes de la zona en conflicto quedan bajo la soberanía paraguaya. ¡Ah, qué duro fue! En 1941 nace Chick Corea en Chelsea, Armando Anthony Corea, uno de los mayores músicos de jazz en la segunda mitad del siglo XX. Fue clave en el desarrollo de la jazz difusión como pianista de Miles Davis. A comienzos de los 70 creó el grupo Return to Forever y luego formó The Electric Band, un trío u otro grupo, Five Space Band. También colaboró con Gary Barton y Paco de Lucía, entre otros. Murió un 9 de febrero del 2021. En 1974, el último discurso de Perón. Juan Domingo Perón pronuncia su discurso ante una manifestación popular en una jornada tensa. Horas antes, al dirigirse al país por cadena, sugiere que puede dejar la presidencia si no hay apoyo a su programa de gobierno. En 1989, Alfonsín anticipa su salida del gobierno. Anuncia su intención de renunciar como presidente y traspasar al mando de manera

0: siendo su presidente la señorita Marta Escurra. El asesor de la primera comisión salteña fue el doctor Miguel Ramos. Y la música, en un día como hoy, está cumpliendo años Daniel Cuevas, nacido en 1976 en la ciudad de Salta. Cantor, autor, compositor, integrante fundador del grupo folclórico Vale 4 en 1996. Junto a Ramón Challa Barrio Nuevo, a Mario Mercado y a Miguel Villalba, fue este conjunto Vale 4. En el 2002 forma el dúo vocal Los Izquierdos de la Cueva, junto a Tony Izquierdo, ex integrantes del grupo Chilcán. Tony se encarga de la primera y segunda voz, batería, percusión, bombo, cajón peruano, accesorio, actor y compositor. En tanto que Daniel hace primera y segunda voz, segunda guitarra, y también autor y compositor. Ah, qué hermoso que cantaban este dúo. Estuvieron acá en dos o tres oportunidades en las fiestas patronales. Entre sus obras se cuenta Ausencia Mía, Bailando Samba, Bendita Mi Suerte, Chacarera Enamorada, Fue, qué lindo tema, Inalcanzable, La del Bermejo, La Otra, La Última Noche, Mentiras, y seguiría enumerando. Importantísimo, un 12 de junio de 1910, en el Teatro Victoria, fue cantado a coro en el colegio, por alumnos del Colegio Belgrano, el himno a Güemes, de nuestro general, dedicado a él. La música del himno salió de un concurso musical patrocinado por la revista Güemes en 1909, con la intención de que el poema original del teniente Gabriel Montserrat, titulado Guerra de los Gauchos, tuviera música y pudiera ser interpretado como himno dedicado a nuestro héroe gaucho. En el certamen resultó ganadora la obra musical compuesta por el maestro italiano Rafael Baldassari. Esta versión fue ejecutada por primera vez en el Teatro Victoria y cantada por el coro del Colegio Belgrano. La velada fue organizada por la señora Benita Campos y las damas vicentinas de la parroquia La Candelaria. ¡Ay, qué lindo! Me imagino qué emocionante debe haber sido escucharlo por primera vez. Y también emocionante escucharlo, aunque hay muchas personas que últimamente no saben la letra del himno. Antes lo aprendíamos en la escuela primaria, se cantaba el himno a viva voz. Es hermoso. Es el Día Internacional del Doblaje, ya para terminar. Se celebra merecido homenaje a todas las personas que prestan su voz, talento y sensibilidad para dar vida a personajes de películas, series, animaciones, videojuegos y documentales. Se trata de un arte que muchas veces pasa desapercibido, pero que juega un papel fundamental en cómo percibimos y sentimos cada historia. Gracias al doblaje, millones de personas en el mundo pueden disfrutar de contenidos de su idioma sin perder la emoción, la intención y la esencia de los personajes originales. Y bueno, son las efemérides más destacadas en el día de hoy.
1: Bueno, perfecto, perfecto. Muchísimas gracias, su querida.
0: Por favor, mijito, que tengan un feliz fin de semana. Como siempre, mi corazón repartidito para todos los oyentes, especialmente para los que me mandan saluditos. Y bueno, un abrazo para Fernando. Y para vos, los apapachitos de siempre.

0: Te mandamos un beso. Chao, mi vida. Chao, mi amor, que estés bien, ¿no?
1: Chao, mi hijito.
0: Chao. Sí, ah, escucha. Capaz que te moleste al mediodía. Vos estás escuchando, ¿no es cierto?
1: Sí, sí.
0: Bueno,
1: sí, obvio.
0: Dale. Te mando un beso grande. Y si la ves a la señora de Escobar, Elenita, ¿no? Así es el nombre
1: de ella. Sí, Elenita.
0: Mándale besos también.
1: Bueno, seguro te está escuchando, sí, ella. Bueno. Con su teléfono todo a todos lados.
0: Bueno, le mandamos besos. Chao, mi vida. Chao, hasta
1: chao,
0: luego.
1: Chao, mijito. Chao.
0: Bueno, gracias de todo corazón. Rosy está participando. Todo el tiempo este que estuve escuchando a la Susanita, estuve también, bueno, leyendo los mensajes, ¿no? vos sabés que estábamos acá, bueno, tratando también de solucionar un temita. Muchísimas gracias. Elvita dice, activate, Leo, bendecido día. Si de amor se trata, si se puede, de los temerarios, mi secreto, o de la banda rojo, el avión. Ah, discúlpame, ya salió el avión. Tempranito lo pusimos, solicitado por la gente. Gracias, Leo, gracias, Far, nos dice nuestra amiga Elvita, que le mandamos un beso grande, ya nos pagó de Campo Quijano. Buen día, Leo, Fernando, bienvenido a Graffiti, un gusto ayer lo que te llevé. En frío me dice, ¿me podés pasar un temita de los changos del Guayco? Los changos del Guayco, qué lindo tema tenían los changos del Guayco. Dime, llora, llora, creo que es, si no me equivoco. Dime, canta, no sé cómo era, pero espectacular esos temas de los changos del Guayco. Dice, riquísimo, ayer Normita, no sabe, nos salvaste el mediodía, por lo menos a mí. Andresito también se llevó, por supuesto, dividimos, mitad para vos, mitad para mí, así, de los dos sabores de pizza que nos trajiste. A mí me vino de 100.000, te cuento. Me puse debajo de un árbol ahí cuando ingresé al otro laburo, como tenemos, viste, un montón de espacios y muchos árboles para estacionar, viste, tiene un estacionamiento amplio, yo me voy así debajo de un arbolito y después me duermo unos 15, 20 minutitos que me permite el tiempo, viste, me duermo en serio, ¿no? Me llevé, tengo ahí un cubrecama de esos abrigaditos que los uso también para cuando meto mis equipos, viste, para cuidar los asientos, qué sé yo, cositas, viste, y me sirven para taparme, ¿no? Y no, comí muy rico, te agradezco mucho, gracias por tu gentileza. Acá me dice, me trae el recuerdo de haber conocido cuando fue al el bar y pensión de mi mamá, dice, recuerdo de chica junto a mis padres, tiene tema hermoso, como dime, dice, un beso, patito, a no bajonearse, dice, siempre recorre con alegría, saludo a Zapallito, hace para, de Norma, para nuestra querida Pato. La gallinita, Karina, a la gran Susanita, participo por mi hija Maribel y mi esposo Pablo, Normita de Morosine, gracias, Normita de todo corazón. ¿Están los changos de Guayco? ¿Encontraste? ¿Sí? A ver, escuchemos los changos de Guayco. Recordemos, 9 de la mañana, 59 minutos. Vamos.

Búscame miel santiagueña, miel santiagueña, viejo amigo se llama. Walter lo solicita, dice que le hace acordar a su papá también, que no lo tiene, pero que desde el cielo seguramente me acompaña, Leo, me dice. Y claro, más vale que sí. Bueno, les agradezco mucho a los que se expresan con sentimiento hoy día. Puede ser un día especial, un día para recordar a nuestros seres amados, ¿por qué no? Todos los días son así, ¿no? Pero bueno, por ahí nos pasa, ¿no? Ojo, yo también soy de esa forma, ¿no? A veces me estoy sentadito en el fondo. El otro día charlaba con mi hermano, después me mandó la foto de mi vieja, encima que la recuperó con esto de la inteligencia artificial, y la veía a mi santa madre, ¿no? Y más vale, estaba como solito, eso sí, ¿no? Porque por ahí descansan en la casa y yo soy el que me quedo afuera. ¿Este es miel santiagueña? ¿Sí? A ver, escuchamos viejo amigo entonces.

qué tema, por Dios y la Virgen, ¿sabes qué, no? Ay, Dios. Háblame, viejo. 7 minutos pasaron de la hora 10. Este tema se llama Viejo Amigo. Miel Santiagueña es la agrupación que lo interpreta. Y Walter lo había solicitado acá en la mañana. Y bueno, se aproxima el Día del Padre también, chicos. ¿Qué querés, no? Y todas las canciones de papá siempre son así bien sentidas. Las de las mami también, ¿viste? Yo creo que la más alegre de las canciones dedicada a mami es la que canta Palito Ortega, que si bien tiene una letra también muy bonita, es La Sonrisa de Mamá. Porque después los temas son todos temas así bien que te hacen, no sé, vibrar, ¿no? El corazón, el pecho. Estaba mirando la TV mientras también escuchaba la música, la letra tan bonita de este tema. Y observaba que hay un changuito joven de los pagos de Chicuana, que lo ha llamado Almirante Brown de la provincia de Buenos Aires para jugar, para sumarlo a la fila de Almirante Brown, ¿no? ¿Y qué pasa con José? Se llama él. ¿Qué pasa con José? Chicuanisto no tiene plata. No tiene plata para viajar. Y no solamente viajar, sino, te imaginas, tener para un gasto mínimo, la comida, qué sé yo, hasta que se ubique, ¿no? Qué bárbaro, ¿no? Cuando los sueños de los jóvenes que con el fútbol piensan, ¿por qué no soñar en sacar adelante a su familia? Vaya a saber si tiene su mamá, su papá. Me imagino en las condiciones que deben estar, porque si no tiene platita para un pasaje, te imaginas que la situación es muy difícil, ¿no? Digo yo, ¿por qué las autoridades se enteran? Porque están en las redes, todo. Esperan que aparezca esto en la televisión, en los medios, en la radio. Yo ahora, nadie me pidió que lo comente. Lo estoy comentando yo nada más porque lo vi ahí. Pero no tendría que pasar esto. Un intendente municipal, un concejal, un diputado, un senador, tendría que actuar de manera inmediata. Decir, venga, chango, venga. Acá tiene la solución. ¿Qué tiene que andar pidiendo por la radio, por la TV? Porque ustedes pueden hacerlo. ¿Qué tanto va a ser que le va a costar a... Se hace tantas cosas, se gasta tanta plata en otras cosas. Vamos, ayuden a una persona joven que tiene un sueño por cumplir. El día de mañana capaz que si el chico este le va bien, devuelve con creces, ¿no?, la ayuda que hoy pueda recibir del lugar donde él vivió, donde él nació, donde él se crió, que es un pueblo, que tiene un municipio, que tiene autoridad y tiene todo lo demás. Pero bueno, lo dejo de lado a eso y te comento que José, ahí acabo de tomar también a través de la TV, tiene un alias que si vos por ahí, qué sé yo, si sos un papá que también soñás con tener tu hijo que sea un gran jugador, y capaz que te toque también pasar por lo mismo, ¿viste? Porque si uno no tiene la plata necesaria, te lo pueden llamar al chango a un club como Almirante Brown, como Quilmes, River, Boca, San Lorenzo, qué sé yo, ¿no?, a cumplir sus sueños. Pero si no tenés dinero para mantener al chico allá, en la primera parte por lo menos, yo no sé cómo son estas instituciones, ¿viste? Si te llaman, te dan algo o no te dan algo, no sé, no tengo ni idea. Pero bueno, José está pidiendo que lo ayuden a viajar. Cano, C-A-N-O, cano.26.bru, con B larga, bru, cano. .26.bru José, el único nombre que tomé yo, no sé a nombre de quién estará esta cuenta porque no lo ponen. Es decir, qué grueso error de no poner cuando mandan un alias, de decir, bueno, a nombre de quién está, ¿no? Pero si lo buscan ahí por las redes, capaz que lo encuentran, porque está publicado en Facebook, en todo lado, la historia de José, chicuanista, y que, bueno, sueña con salir adelante él con el deporte. Y por qué no ayudar a sus seres queridos, y vaya a saber si después no ayuda también a vecinos y qué sé yo. Vos viste que la historia de los chicos puede arrancar en un club pequeño, no tan pequeño, y a la vez se pueden ir a clubes grandes y terminar en Europa ganando millones y millones, ¿no? ¿Quién te dice? Pero si el chico se va, nadie lo ayuda, nadie le da una manito, solamente la pobreza la que lo acompaña, ¿qué va a devolver, pues, cuando tenga? Vos decís, ¿qué tengo que ayudar yo si a mí no me dieron ni un ápice, ni siquiera un abrazo? Así que bueno, quería contarle la historia porque pasan muchas cosas en la vida
y muchas realidades que nos cachetean, ¿no? De pronto estamos viendo a este sinvergüenza que a nivel nacional no le cree ni siquiera su madre, ni los hermanos, ni nadie ya, y se siguen discutiendo que si es temprano que lo hayan averiguado, que esto es obra de no sé quién. No, esto no es obra de nadie. Esto es la sinvergüenzada que pasan en el territorio nacional, de todos los colores y de todos los bandos. Sinvergüenza, eso es lo que son. Cuando llegan a tener algo de poder, no saben hacer absolutamente más nada que chorear. Y eso está pésimo, señores, en todos los órdenes, y lo haga quien lo haga. Bueno, me voy a seguir con los mensajes. Mándame esa musiquita, vamos, levantemos.

0: Estoy debiendo lectura de mensaje un montón, ¿no? Se me está acordando de mi familia. No se metan con la Su, nada más les pido, ¿no? La vez pasada me he hecho ahogar, pobrecita Su. Tengo muchos premios, muchos regalos. 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Allá la mixer también, cada una viene con un bingo. 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
1: A mí me gusta el pollo al horno con papa.
0: En serio, ¿no? Bueno, espectacular, espectacular. A ver, por acá, dice, buenos días, señor Leo, señor Fernando, que tengan un bendecido y maravilloso día. Ustedes son mi musa inspiradora. Escuchá lo que dice. Que escuche el director esto, por favor. Ustedes son mi musa inspiradora. Los sábados, domingos y feriados son fatales porque ustedes no están en la frecuencia. Participo en los sorteos, menos en el menú. Dice Alicia que ya estás anotadita, Alicia querida. Tengo otros pedidos musicales, ¿no? Acá me han dejado varios, che. Ah, Normita decía, oh, Leo, no era ese el tema, porque los nocheros lo grabaron en un cassette. Dice, no nos pidas cassette, pues. ¿Te imaginas? No entró eso en la recuperación de música. Con el Pal Aguilera, mira. Bárbaro. Bueno, Sebastián me pedía Tú Llegaste, de Leo Dan. Tengo La Masa por Mercedes Sosa. ¿Dónde está esa mujer a la que amé? Del grupo 1 que pidió Daniel. ¿Dónde estará, no? Bueno, Miel Santiagueña ya pusimos. Son algunos de los solicitados que yo voy tomando nota de los pedidos. Chicos, discúlpenme si por ahí no leo todos los mensajitos. Estoy haciendo planilla, voy, vengo. No me levanté, ya me estoy haciendo la pi. Miren. Hay que festejar, hay que festejar. Tenía aplausos por allí. Hay aplausos porque Ale me cuenta, se recibió mi hija Leo. Y me manda corazones y me manda y ella con su cuadro que ya lo tenían listo. Guarda, a ver cómo es, guardaparques, Majo, mi vida. Hasta se fue con un pantalón, mirá, de eso que usan, mimetizado se llama eso. No es camuflado, como dicen algunos, ¿viste? Ponete los camperos camuflados. No, mimetizado se dice la palabra correcta. Con ese pantalón, y bueno, mi vida. Dios te bendiga, gracias por tu esfuerzo, gracias por ser un ejemplo, porque todos los chicos que se reciben, por lo menos para mí, ¿no? Es una manera mía de expresarme. Son ejemplos de esfuerzo, de cumplir al papá, a la mamá. Hasta me emociono, mira, ya quiero llorar. Soy mi maricón, te juro por Dios. Cuando me pongo en el papel, o me pongo así, imaginando la alegría de Ale, de su esposa, de los hermanos. No sé cómo se conforma en la familia. Pero lindo, lindo, lindo. Dios te bendiga, Majo. Dios te bendiga, que tengas un destino hermoso. Vaya a trabajar, vaya a ponerse en orden con su tarea para la que estudió. Guardaparques, no sé qué te tocará, capaz que te mandan al sur, te mandan al centro, te mandan al norte, ¿no? Que tienen los parques bellísimos. Pero a trabajar, bendiciones, bendiciones totales para ti.
2: Vayan a estudiar.
0: Eso, vayan a estudiar todo, que sí se puede. No sean flojos, no sean vagos. Estos son los buenos ejemplos, Ahí está. Y hay que ponerlo bien en alto, porque cuando los chicos se superan, cuando los chicos cumplen con el esfuerzo del papi y de la mami, esto vale la pena. Vale la pena, claro que sí. Dale, poneme esa cortinita musical.

0: mañana de la radio de Graffiti, por las dos frecuencias fenomenales. Siguen trabajando nuestros técnicos allá, también en la cima del Cerro 20. Ahí están los muchachos, en medio de los cadillos, la saitilla, el frío. Espero que hayan llevado cafecito, que se tomen un cafecito caliente, caliente en el cuerpo. Saludamos a Pablo, saludamos a Andrés, que están allá en la cima del cerro, ¿no? Y nosotros acá, con Fernando, acompañando a toda esta audiencia inmensa, grande. Ayer comenzó el Mundial. ¿Vieron el Mundial, chicos? ¿Vieron el comienzo? ¿Viste, Fer? Bueno, muy lindo el show. No tan salido de gastos, qué sé yo, pero dentro de todo estuvo genial, ¿no? Menos mal que se pudo hacer todo en México, que México estaba hasta hace unas horas ahí con un montón de quejas y qué sé yo de la gente, del público. Pero bueno, acá en la radio nosotros avanzando. Es que se me cortó el internet por un rato, me dicen acá. Buena, decía.
1: Recalculando.
0: Quiero participar. Milagro, querida. Mira, ahí te pongo tu nombre en la lista. Nuestra querida Milagros, que está participando, ¿no? Final, ahí está, te encontré la final. Muy bien, perfecto, está todo perfecto, está todo lindo. Pido mil disculpas, chicos, estoy anotando a todos, Rafael también, que mandó para participar, lo anoto a Rafael, por los premios que tenemos en la mañana. Gentileza, por supuesto, del Bingo Lobo, espectacular, maravilloso, estos regalos que se van a ir también en la mañana de hoy. Hasta hoy tienen tiempo para buscar, por el amor de Dios les pido, el Bingo Lobo, ¿no? El Bingo Lobo hasta hoy tienen tiempo, hasta las 5 de la tarde, a los ganadores. Muy buenos días, Leo Eduardo Ávila, cantor santiagueño que revolucionaba Cosquín cuando se presentaba maestro de profesión. A mis 67 abriles sigo escuchándolo, que no desaparezcan, dice, de las radios, estos cantantes populares. Kish Caloro, una chacarera si la tienen. Kish, Kish Caloro, así se llama, la chacarera por Eduardo Ávila. Sí, por favor, no hay ningún problema. Acá lo vamos a escuchar a don Eduardo Ávila. Cantantes populares, ¿no? Dice, si la tienen, dice, la juventud ni lo conoce seguramente. Que tenga un precioso día y gracias mil por alegrarnos toda la mañana, dice Raulito. Puede ser que muchos no, y vos sabés que a veces me sorprendo, Raúl. Me encuentro con chicos que sí saben, que sí escuchan y que saben que para trabajar en los medios de comunicación hay que aprender de todo un poquito, por más que te lleven, así como uno tiene que ayornarse a la modernidad, por ahí nos cuesta, ¿viste? A los veteranos nos cuesta un poco ayornarnos, pero tenemos que saber, tenemos que ver quiénes son los músicos actuales, quiénes son las cantantes, los cantantes actuales, cuál es la propuesta musical, aprender un poquito de ellos, ¿eh? Y así también hay chicos que vuelven para atrás en el tiempo y aprenden porque en el medio te vas a sorprender. Muchas veces ha pasado que le hacen notas a algún artista y no saben qué preguntarle, ¿viste? Porque no conocen su historia. Charlar con los chicos, por ejemplo, que creo, eso me quedó la duda el otro día porque vi que le hacían nota a uno de los changos de los Carabajal, que parece que ya se ha separado también. Y está emprendiendo su carrera como solista, viste que después de la muerte del Musha, ese grupo había, se fue el otro cantante, el de Rulitos, que fue el último de la primera voz. Pero si vos charlas con una persona así, con un grupo de esa naturaleza, tenés que saber cómo mínimamente se ha formado, desde dónde, desde cuándo. Son grupos que tienen décadas, entonces hay que saber un poquito, hay que leer nada más, o escuchar. Lo voy a aprender. Por eso lo que los trajimos también a don Roberto Leña, para que nos vaya desburrando de a poquito los martes, aquí cerca de las 11:30, 12 al mediodía aparece don Roberto, para poner un toque también de cultura folclórica, ¿no? A la mañana de la radio. Así que bien, nosotros también traemos gente para seguir aprendiendo. No nos creemos y sabemos perfectamente que no sabemos todo. Y vamos a ir, y nos vamos a retirar de este plano terrenal sabiendo muy poco de lo mucho que se puede aprender. Así que volvemos ahí, escuchámonos Eduardo Ávila entonces en la mañana.

0: Don Eduardo Ávila, nacido 28 de septiembre de 1946 en Santiago del Estero, cantautor, músico, guitarrista, compositor, de profesión docente, y desde su infancia es influenciado por la música folclórica, ya que su padre y hermanos formaban el conjunto Los Ávila, que se incorpora desde muy temprana edad. Eduardo Ávila heredó de su madre, América del Valle, maestra rural, su vocación por la docencia. Ahí está, a este señor que lo escuchábamos a solicitud de la audiencia. 10 de la mañana, 28 minutos, lo recibimos a Juan Carlos Vivir. ¡Eso!
1: ¡Eso! Ahí estamos con el Mundial.
0: ¿Cómo andó, Juan?
1: Buen día.
0: ¿Cómo estamos?
1: Buen día, chicos, ¿cómo están? Buen día a toda la audiencia. Bien, contento porque arrancó el Mundial,
0: Qué lindo, ¿no?
1: La verdad que... en cuanto a un abrir y cerrar de ojo, empiezan los partidos y no paran,
0: Ahora
1: no paran.
0: Sí.
1: Realmente ayer, muy linda la ceremonia inaugural, muy linda del Mundial. Siempre es lindo verlo, obviamente,
0: sí,
1: México,
0: sí, sí.
1: Como cualquier país que aproveche este Mundial para mostrar sus bondades, ¿no? Hoy se estila mucho llevar los cantantes y, bueno, hubo un desfile de figuras importantes.
0: Esta mañana, ¿no?, escuchaba que Shakira tiene más mundiales que la propia selección colombiana.
1: Claro, Shakira está en todos los mundiales, realmente ya es un emblema de los mundiales, ¿ah?
0: Qué bárbaro.
1: Así que fue mucho color, mucha música. Estuvo lindo la inauguración. Y después el partido, el partido que México ganó 2-0 a Sudáfrica. Realmente los sudafricanos lo vi muy flojo,
0: sí, ¿no?
1: No sé si eso es lo que van a mostrar en el Mundial, pero la verdad que...
0: Yo creo que se esperaba más, ¿no?
1: Se esperaba más de un equipo más, africano. Uno pensaba que...
0: La verdad que
1: Leo, te digo, sinceramente, no me sorprendió porque... Primero que todos los jugadores de Sudáfrica juegan prácticamente en Sudáfrica. No hay ningún jugador que tenga experiencia europea, a excepción de uno. Y después los amistosos que jugó con equipos como... Creo que jugó con Honduras, con Jamaica. No pudo ganar, así que eso ya era un síntoma de que Sudáfrica no era una selección. De todas formas, México, que a mí me parece que un poco los nervios y el compromiso de la inauguración, que todo eso juega mucho fuerte en un jugador, tampoco, digamos, es que...
0: Tampoco demostró hizo
1: mucho México, ¿no? Pero bueno, cometió un error terrible eso de hacerse ya cuando ganaba 2-0 y cuando los otros no avanzaban, hacerse echado el capitán. Y tuvo algunas contra Sudáfrica, pero realmente un partido que México lo ganó relativamente cómodo. Podía haber sido mucho mejor, pero como decís vos bien, Leo, México tampoco tuvo la altura, pero bueno, se llevó los 3 puntos, que era lo que buscaban, que es lo que se necesita, y que en esta zona, en esta ronda, las primeras, siempre ganar es importante, ¿no?
0: Es lo más importante.
1: Es lo más importante. Y después se jugó el segundo partido, que ese sí tuvo una atracción mejor, con 2 equipos mucho más parejo.
0: Ahí no te puedo ayudar porque ya...
1: Yo lo vi al partido de Corea del Sur, que le ganó 2-1 a República Checa, en un partido... cerrado, en un partido parejo, en donde República Checa se puso 1-0, cuando mejor estaba jugando Corea del Sur, había errado 2-3 goles, 2 mano a mano, y en un descuido, República Checa se le puso 1-0, después obviamente lo empató y lo pudo dar vuelta. Para mí, un poquito mejor, sin duda, Corea del Sur, un equipo rápido, un equipo que tiene jugadores con experiencia que juegan en Europa. Y los checos también, equipo de físico como son ellos, con mucha altura, trabajan bien las pelotas paradas. Hubo un gol que le anularon, que fue offside realmente, pero fue un partido mucho más atractivo, mucho más parejo, así que es una zona donde quedó puntero en México con Corea del Sur, los dos con 3 puntos, y sin punto República Checa y Sudáfrica, ¿no? Yo creo que ahí entre Corea del Sur, República Checa, se van a la clasificación, ahí puede ser que salga uno de los equipos con los mejor tercero, y por ahí esos 3 equipos se están metiendo en la próxima ronda. Para el día de hoy van a continuar los partidos, Leo querido, que está previsto para las 16 horas, ya el primer partido, el primer partido para las 16 horas. Así que bueno, estaremos atentos, ya te digo cuáles son los partidos. Los partidos de hoy son Canadá, que también irá a hacer su fiesta inaugural seguramente, porque el primer partido...
0: Poquito se habló, ¿no?, de Canadá, ¿no?
1: Poco. Bueno, sí. Canadá, viste, no es como que no... Tiene menos partido, pero no deja de ser que es una sede, ¿no?
0: Es una sede.
1: Y bueno, Canadá va a jugar su partido a las 16 horas con Bosnia Herzegovina.
0: Hoy
1: a las 16 horas. Va a estar lindo. Y también va a estar muy lindo porque a nosotros, los sudamericanos, nos va a interesar mucho este partido, que a las 22 horas Estados Unidos con Paraguay. Estados Unidos con Paraguay, sabemos que Estados Unidos lo dirige Pochettino y a Paraguay lo dirige el profesor Alfaro, ¿no? Van a ser, yo creo que dos partidos muy atractivos, y bueno, ya después sábado y domingo ya hay más partidos, ¿no? Tres partidos, el domingo hay cuatro partidos, y así se va a seguir ya desarrollando el Mundial, y nosotros seguir esperando que llegue el día martes, ansioso y ahora un poco preocupado, ¿no?, por el tema de Tarafico. Que sí, pareciera, ¿no?, ser que está lesionado, y nosotros en ese sector es muy pocos jugadores, porque no es fácil tener un marcador de izquierdo, ¿no?, que reúna las condiciones, que reúna Tagliafico. El que mejor rendía ahí era el Huevo Acuña, pero bueno, no lo llevaron. Ahora sí que se va a ver, y pareciera
0: ¿Qué
1: ser...
0: Qué cosa extraña, ¿no?, porque supuestamente el Huevo no va por una cuestión netamente de los jugadores, decían, ¿no?
1: Sí,
0: otro decía
1: viste que
0: un técnico este no se deje influenciar.
1: No se deje influenciar. Yo creo, mira, yo te digo, el Huevo Acuña, que sin duda tiene mucha experiencia, juega muy bien.
0: Que también estaba lastimado,
1: yo creo,
0: ¿no?
1: Pero se le lastimó mucho en River, ¿eh? Sí. Da la impresión que un jugador que ya, si bien sigue manteniendo que es un crack, que es un gran jugador, pero no aguanta los 90 minutos. En varios partidos que yo lo vi de River tuvo que salir, varios partidos no jugó en River porque es muy propenso a las lesiones. Ya son jugadores que están quizás con mucho recorrido y su físico le pasa... ¿Viste? Con Ander Herrera en Boca, viste, un jugador que en Europa lo exprimieron, porque ese jugador en Europa jugó muy bien, es un crack, pero no te aguanta más de... Sí. Lo mismo le pasó a Cavani cuando vino, entonces quizás yo creo
0: Cavani
1: que...
0: Cavani que recibió dos intervenciones quirúrgicas.
1: Exacto.
0: Ahora,
1: para poder recuperarse. Entonces es complicado, vamos a ver, y pareciera ser que ayer también el Dibu Martínez, por lo que cuentan los periodistas que están allá y que pueden ver los entrenamientos, parece que sintió dolor, ¿no? Parece que sintió dolor en la mano, y que es medio lógico. Pero bueno, yo conociéndolo al Dibu y su personalidad, me parece que como sea va a estar en el primer partido, ¿no?
0: Feliz día del arquero, ¿no? Hoy día del arquero.
1: Festejaremos.
0: Usted que jugó al arco.
1: Claro. ¿Ah? Festejaremos.
0: Que sabe lo que es.
1: Haremos un asadito. Ahí se viene
0: lo
1: Andrea,
0: lo
1: medio ahora lo tenía acá.
0: Sabemos lo difícil que es para ayer el arquero de Sudáfrica, que tuvo una intervención fantástica, al rato...
1: Después se mandó... Tremendo, es un puesto complicado.
0: Dolor, ¿no?
1: Y ahora mucho más complicado, ¿sabes por qué, Leo? Porque los técnicos que cambiaron la forma de jugar el fútbol, se cambió la forma de jugar, es salir jugando desde el arquero.
0: Sí.
1: O sea, hoy el arquero tiene que intervenir mucho con los pies, tiene que tomar decisión a dónde lo da el pase, en qué. Y bueno, ayer el arquero, y dos veces se equivocó, ¿eh? La primera fue gol, y la segunda no fue gol de casualidad. Hizo lo mismo, le dio al medio a un compañero, se dejó anticipar el compañero, y bueno, una terminó en gol y la otra casi en gol. Y lo mismo le pasó al arquero de México. Vos sabés que sale a cortar una pelota relativamente fácil en el área grande, y no la agarra, se le escapa, y de ahí tardó como 15 o 20 minutos en volver a tranquilizarse el arquero. Estaba muy nervioso el arquero de México, que casi también comete un par de errores. No, es un puesto complicado, es un puesto difícil, por eso que justamente nosotros rogamos que el Dibu se ponga bien, ¿no? Sabemos que Rulli es un buen arquero, que Musso también es un buen arquero, pero la personalidad que tiene el Dibu intimida a los mismos delanteros. Entonces, realmente tenemos que tener la esperanza de que el Dibu va a jugar. Así que bueno, seguiremos en el desarrollo del Mundial, volveremos el lunes, con el resumen de los partidos de el martes. Y ahí vamos a tener para hablar del partido del sábado, del domingo y del lunes, así que, Leo, bueno, desearte un buen fin de semana a vos y a todos acá. Mira, está el reemplazante
0: Fernando.
1: Fernandito, y a todos los oyentes, y seguí vos con el tema de los
0: viste la cantidad de gente.
1: impresionante, ¿no? Impresionante, no,
0: tremendo,
1: la gente.
0: Tremendo.
1: Chao, chicos.
0: Pura planilla nomás acá haciendo. Bueno, gracias, Juan Carlos Ibire, en el bloquecito especial del Mundial, que lo vive la radio, las transmisiones también. Vamos a vivir a nuestra selección el próximo día martes, es el gran día para los argentinos. Veremos, Dios quiera que lleguemos de la mejor manera, así va a ser, Dios va a querer que sea así, ¿eh? Bueno, Raulito dice que se le escaparon lagrimones, dice, escuchando a Eduardo Ávila, hizo acordar a sus viejos cuando escuchaban esta música. Bueno, qué lindo, gracias por la expresión. Hoy están entregados a decirnos cosas y está bueno eso, me alegra un montón, ¿eh? Me alegra mucho. Luchito me mandó un audio también, a ver, lo voy a escuchar. Aquí dice Anguila, una isla que pertenece al reinado de Inglaterra y es en el Caribe. Europa está cruzando el charco, Leo. A ver.
2: Hola, buendita. Leo, Fernando, ¿cómo andan? Espero que estén bien, que no les pegue tanto frío. Ahí mandé un video de las cosas raras que pasan acá. Acá dejan los autos así, con el vidrio bajo, andando. Qué bárbaro, ¿no? Qué diferencia. Bueno, era eso que les quería contar y hacerles ver. Les mando un abrazo, un buen fin de semana. Y bueno, que descanse, Leito. Abrazo.
0: Bueno, gracias, Luchito querido. Y ahí nos muestra, ¿no? A ver si se abre el directo.
3: Pues, premios extra, Smart TV. Mirá, que lo van a entregar rapidito, dice, para que la gente pueda...
0: En el Caribe estamos hablando.
3: ...vivir el Mundial con un nuevo TV.
0: Claro, ahí muestra la unidad, muestra el auto, vidrio bajo, tranquilo, la gente no está... y así tiene que ser, pues. Esa es la verdadera forma, ¿no? De convivencia. Pero acá te llega a olvidar, papá de Dios, no te dejan nada. Es terrible. ¿Qué vamos a hacer? Hola, buen día, que tengan una linda jornada. Participo, soy Beatriz. Hola, Beatriz, ¿cómo te va? Te estoy anotando, Beatriz, en este momento. Estoy debiendo un montón de lectura. No sé cómo voy a hacer, chicos. Ténganme paciencia. Porque anoto, leo, anoto. Y en fin, Patricia que me manda también una cosita ahí de internet. Este video es de la escuela de Río Grande, de Jacimananga, Taco. Qué bonito tema, la chacarera del angelito. Justo estaba por preguntar sobre el bloque del mundial y comenzó, dice Patricia, ¿eh? Bueno, dejó la final de Patricia para participar. Ahí te estoy anotando, Patricia querida. A todos les agradezco profundamente que nos hagan este aguante. Y por supuesto, que tengan paciencia, sobre todas las cosas. Hoy es un día de tener paciencia, hoy es un día en el cual no le pidamos peras al olmo, decía mi mamá, ¿no? Cuando uno pedía algo así medio imposible, le decía, hijo, no pidas peras al olmo, ¿eh? Eso me quedó grabadito de mi vieja. Dale, por acá, Patricia, qué pena que no pueda ver ese videíto. Leo, buen día, ¿cuántos de este argentino están en el Mundial? 6, lo dimos a conocer ayer, 6 técnicos creo, 6 o 7, no sé, 6 creo que recuerdo ese número. Bueno, Normita que también participa por acá, es un orgullo para la Argentina, ¿no? Tenemos tanto para sentirnos orgullosos, pero a la vez acá hay gente que te hace quedar pésimo. Veía los títulos internacionales, haciendo un repaso de todos los diarios internacionales, una vergüenza, mira, una vergüenza con lo que pasa con aquellos que están en el gobierno. No podemos estar en boca de todos por estos sinvergüenzas, pero sin embargo, así pasa, ¿no? Y el mundo se entera. Después, cuando te acordás, el presidente uruguayo ese que dijo que los argentinos son todos unos sinvergüenzas, dijo, y no me acuerdo el apellido de ese presidente, expresidente, pero salió así a decir, ¿viste? Y todo el mundo salió ofendido. Pero mira cómo no hacen que de esto. Todo el mundo vuelve a leer en los títulos de los diarios la sinvergüenzada esta. A ver acá, bueno, Enrique Osorio está mandando mensajito. Dice, ese Leo es mi día entonces de Superman. No, Superman, no Superman. Nada que ver. Algo dice, a ver, dice Leo, un menú, un hermoso viernes, voy por los sorteos, menos por el menú, un temita, el hijo que no he tenido, dice por Álvaro de Quiroga, dice, cualquier cosa, dice el título, ¿no? No se llama así el tema, el hijo que no he tenido, dice. Bueno, es una historia también que complementa penas y alegría del amor, ¿no? Hola amigo, para participar soy el turco, deja la final y mirá que Eli tiene para desayunar. Vengan, dice, vengan, puede, dice, a desayunar. Ay, si pudiéramos, Víctor, ir a desayunar estaría buenísimo, ¿eh? Pero bueno, no podemos. Estamos acá en la radio. Yo no desayuné, chicos, les cuento, ¿no? No quiero pasar lástima, pero les cuento la verdad. nada. Oh, hola Leo Andrés. Vengan a desayunar, que tengan hermoso día, abrazo, dice Eli. Ah, los corrales, mirá todas las cosas que hizo. ¿Qué íbamos a ir? Pues son como 200 kilómetros acá. Bueno, mi querida Elida, te mando un beso grande. Ahí te estoy anotando para el sorteo también. Chicos, tienen que buscar hoy los premios que llevan cartón del Bingo Lobo, ¿no? Porque por el bingo. El bingo importante sortea este lunes. Ya mañana pasamos a otra cosa. La gente está en otra cosa. Ya mañana no se atiende acá directamente. A no ser que haya un programa especial que se ponga el fin de semana. Creo que no está previsto. Pero si lo está, eso ya tiene otro sistema. Así que a los que ganan, por favor, hasta el día de hoy, nada más, la posibilidad. Estoy notando a Agostina, acá, que me está mandando a las finales. Bien, Agostina, te mando un beso grande. ¿Qué lindo nombre? Los iracundos, o algo de los de Tartagal, me piden acá. Los iracundos, o algo de los de Tartagal. Buenos días, Leo, para participar, Juan, que deja las finales. Juancito, te estoy anotando acá, precisamente, en estos momentos. No hay ningún inconveniente. El arquero dice: un saludo al cielo para mi abuelo por el día del arquero, el famoso Cata Torres, gran arquero. Leo me dice: mirá vos qué lindo. Bueno, buen día, buena mañana para participar de los sorteos. Mi nombre es Hugo. Che, ¿cómo hay Hugo? No tengo un montón de Hugo. Bueno, un abrazo grande para todos los Hugo. Ahí estoy anotando acá a este muchacho, Huguito, que me está mandando. Normita, que me decía: el lunes descanso, Leo, qué lindo. Me decía Normita: gracias, Leo, qué recuerdo. ¿Sabés lo que era verlo, dice, en mi casa cantando? Porque era amigo de un señor que era pensionista. Mi vecino se asomaba por la ventana. Mi mamá era muy alegre, dice Norma Morosini. Barroso, creo que el apellido del... Le decían el gordo, una cosa así, el gordo Barroso, el jujeño, que cantaba una voz fantástica, ¿no? El que era el director de Los Changos del Huaico. Buen día, saludos a la radio de 10, el programa, soy Ariel Nueva Esperanza. Arielito, te estoy anotando en estos precisos momentos. ¿Tenemos algún tema de los solicitados, mi estimado amigo? ¿Sí? A ver, decime de cuál y lo mandamos, ¿eh? A ver. ¿Nochero Arando, otra vez? No. ¿Quién?
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0: Los iracundos.

Te has quedado sola, los iracundos, cantando aquí en esta hermosa mañana en la radio. Leo, Andrés, buen día, buen viernes, queriendo escucharlo, gracias por existir. Son los más, desde ya los saludo por el Día del Padre. Yo no lo tengo, pero tengo uno que es poderoso y que me ama todos los días de mi vida. Sigan así, chicos, tan divertido como todos los días. Dios los bendiga, besos, fuerte abrazo, los amo muchísimo. Soy Mayra, que participa. Y la anotamos, por supuesto, ¿no? A Mayra, acá abajo a planilla, tu nombre y da finales de tu documento. Muchas gracias por tus palabras tan bonitas. Muchísimas gracias, de todo corazón. Sigo por acá. A ver, que tengo este mensajito que dice: hola, Leo, soy José Rubén. Soy no vidente, diabético. Yo quería pedir una ayuda, quería saber que me quedé sin metformina. Ay, Rubencito, es para la diabetes, estoy haciendo escribirles a mi vecina, vivo en Joaquín Castellano 216. Usted sabe, si cobro una pensión, pero como alquilo y soy solo, no me alcanza, no tengo movilidad, dice, muchas gracias. Bueno, papito querido, el otro día apareció, nos mandaron metformina, creo, en una oportunidad, no sé si alguien a lo mejor tiene y pueden hacer que este señor, que es no vidente, tenga ese medicamento, que es para la diabetes, muy importante. Ah, no, había pedido algo de Manolo, ¿no? De Manolo Galván. A ver, que cante Manolo, del principio, vamos. Este tema tan lindo y tan reconocido, ¿verdad?

0: Che Changú, habla pues, Fer, habla, dice. No sea marica, va con onda, dice, Graciela. ¿Cómo le voy a decir así al señor Fernández?
1: ¡Habla, marica!
0: Mira, mira, Leito de 10 en la radio, se escucha muy hermoso. Gracias, Andrés, que volvió a subir de nuevo, por lo menos hace eso, de subir a la antena, dice, ¿no? Y manda la 105.1. Mami, Susanita, le pido que no se me vaya muy arriba con los numeritos, meta bajito, diga sí, me da suerte, besito. Vos ni idea tenés dónde está en la planilla, así que no estoy dando consejo, porque hoy tengo planilla, ni yo sé qué números tienen ustedes, porque voy tan rápido anotándolos, así que bueno, no se vaya bajito, ¿cómo es? Bueno, sí, a la mami, ¿no? Que cambie, bien, bien, bien. Correcto, le pedimos a la mami que cambie la forma de elegir números, que no esté pensando en lo mismo siempre. Le mandamos un beso grande, si no se va a ahogar. No, ¿cómo va a decir eso? Vamos, Guadalupe está participando por acá. Buenos días, Leo, gracias, hermano. Ayer retiré el premio. Ay, me ahogué yo ahora. Dice, muy agradecido, que tenga un muy lindo día. Grafitero, Leito, por favor, poné el chupachichi, me dice. Vos te ganaste un bingo lobo ayer, ¿no? Bueno, perfecto. Ahí está, te digo porque te leo acá. Siempre manda Andresito a los ganadores. Víctor, por acá, que nos dice, el chupachichi es César y su grupo Felicidad. Buen día, Leo, Fernando, yo me anoto para todos los sorteos, dice Víctor. Víctor querido, ahí está, participando nuestro amigo Víctor. Con mucho gusto te anoto, A ver.

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1: Mira cómo bailo. 10 de la mañana, 56 minutos. 10 grados la temperatura.
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1: Acá estamos con Carlito, que dice: señor Juan Carlos, lo felicito. Su esfuerzo valió la pena. Vino de lo bueno, a lo mejor.

0: mejor y de lo mejor a la excelencia del programa de hoy. Lo felicito, señor Juan Carlos Podata. Papi, no te olvides de traer pan, dice. Tío Bebo y mi papá. Si preguntás por el señor Andrés, está en la montaña, está en el cerro, está trabajando la antena allí con Pablo. Hola, buen día, soy María, mi última son tanto. Ahí te anoto, María querida. Gracias por participar a tanta gente amiga que está del otro lado haciéndonos el aguante, aguardando también el sorteo. Que hoy mirá, ya van a ser las 11 de la mañana, 10:57. ¿Cómo pasa el tiempo, no? Increíble. Ya viene, digo, el sorteo. Lo hacemos temprano, no más hoy día, porque tenemos que liberar al señor operador que tiene que buscar a su niño que sale del colegio. Y él es el que lo busca, así que papá Luchón tiene que buscar a su nene, ¿no es cierto?
1: ¡Belleza, nene, belleza!
0: ¿Cómo tiene que ser? Bueno, y ustedes seguramente a prepararse para el fin de semana. Los que les gusta el fútbol, hay fútbol para rato. Comenzó el Mundial, así que a mirar los partidos, a disfrutarlos, a esperar por nuestra selección nacional también. ¿Se van a juntar, muchachos? ¿Van a hacer asadito? ¿Van a hacer algo? Bueno, Horacio, que participa también por los premios, no va por el menú, me aclara acá. Bueno, perfecto, no se haga ningún problema. Que nadie va a ir a obligarlo a nada. Buen fin de para mí, dice. Claro que sí, Horacio. Buen fin de para vos, con mucho gusto. ¿Qué tengo? Cristina, ¿qué me dice por acá? Buen día, Leo Andrés. Bendecido, bien hermoso, día nublado, acompañando las mañanas, mazo, la inauguración del Mundial, dice Cristina. Dios lo bendiga grandemente. Hola, Leo Fer. Soy Mariel, que deja las finales. Ahí te anoto, Marielita querida. Gracias por estar con nosotros en esta mañana, ¿no? En las dos frecuencias, en la 89.5, en la 105.1. Gracias a los que nos dejan bendiciones también. Pablo Carrizo, que está participando. Pablo, querido, ahí bajo tu nombre, como corresponde a la lista que estamos organizando, haciendo acá, para el sorteo. Leo, es el hijo que no he tenido de Aldo Monge. Pero si es así el hijo que no he tenido, jaja, dice. Aldo Monge, no, de Mario Álvarez Quiroga, el de la poesía de Rafael de León. ¿Qué dice Normita? Ve que me está mandando para participar y me manda un audio, la escucho a Norma.
2: Hola, Leo, mira, bueno, qué lindo, qué alegría poder ayudar un poco a la gente, aunque sea un poquito, con un granito de arena. Tengo una caja de metformina 850, que yo también la consumo. Lunes la podría hacer llegar a la radio.
0: Bueno, dale, el martes vamos a estar nosotros, mi vida. Bueno, Normita, pero menos, por lo menos ya tenemos ahí esa cajita de metformina para el señor que había solicitado. Gracias de todo corazón, Normita. Te esperamos acá entonces el martes, meta, porque el lunes no vamos a estar, nos sumamos al feriado nosotros y bueno. Aparecemos recién el día martes, ¿viste? Por acá, Gaby, ¿qué dice?
3: Hola, Leo. Por favor, publiquen la dirección del señor y el nombre, ¿sí? Porque si no, pasa muy rápido el mensajito y no sabemos dónde es.
0: Bueno, pero para llevarle cosita a don señor, ya estoy buscando acá, me bajo por acá. ¿Viste que venimos como locos hoy día con el programa? Y los mensajes, esto es un sistema que te lleva rápidamente. Y yo que soy más inútil para buscar, tremendo. Ya lo busco. Ahí está, mira, don Rubén Villavicencio, lo encontré. Metformina 850, es para la diabetes. Y el señor está en Joaquín Castellano 216. Y se llama Rubén Villavicencio. Así como el agua, ¿viste? ¿Viste que había una marca de agua? Villavicencio, bueno, ni más ni menos. Don Rubén Villavicencio, que está en la calle Castellanos, Joaquín Castellanos, 216. Es una persona no vidente. Y hay una señora vecina que es la que le escribe. Y según Andresito me contó, porque él fue a verlo, dice que ahí la señora también atiende y por ahí le recibe las cosas para don Villavicencio, ¿no? Y se las entrega, que es lo mejor. Bueno, el Tigre me mandó audio también hace rato, ya lo escucho el Tigre.
4: Buen día Leo, buen día Fer. Que tengan un lindo día, un lindo programa. buen fin de para los dos, para, saludos al André, todos los grafiteros, la señora Sude y Calachal. ¿Todo bien por acá, amiguito?
0: Bueno.
4: Soy Aldo 851 y participo.
0: Dale, Aldo querido. 851, bien, perfecto. Nuestro amigo Aldo. Que siguen por acá. Este es el tema, porque alguna vez de los nocheros, dice. El tema del mago. Bueno, gracias, Marian, por tomarte el laburo, mira. También nos había mandado una reflexión linda que decía, ¿sabés? Dice, los que lo escuché días pasados, se quejaban, dice, de los regalos. No es que nos quejábamos. Estábamos ordenando de que basta de media, basta de calzoncillos, basta de pantufla. No es quejarse, es poner las cosas en orden, Maren. Una cosa es quejar, vos te quejás, es otra cosa. No. Nada, dice ella. Y la verdad, espero que todo hijo tenga para obsequiarle el regalo más valioso que existe en esta vida. Ese que no tiene precio. Y cuando los padres no están, lloran y se arrepienten porque nunca se lo dieron. Queridos hijos, regalen a sus padres tiempo, porque cuando este se va, no vuelve. Y a veces nos sorprenden a muerte y nos damos cuenta que no sabemos nada de nuestros viejos y que no lo disfrutamos. Y ustedes, papás, déjense mimar y regalen también a sus hijos el regalo del tiempo, ¿eh? Y de tantas historias que vivieron, porque la verdad, pueden contar de cosas que existieron en otras épocas y ahora ya no están. Disfruten el tiempo junto a sus seres amados. Bien, ahí está. La reflexión de Mare me parece genial. Tiempo, ¿no? Y muchas veces calidad de tiempo también, que es algo muy, muy, muy lindo. Hola, buenos días, Leo. Dice, ¿te dejaron solo? ¿Cómo voy a estar solo, Omar? Mira, tengo al señor operador, se acaba de ir el señor Juan Carlos Ibire, en el día del arquero.
5: Así yo no. ¿Eh? Así
0: claro, no. Tengo una audiencia tremenda que nos escucha por todos los medios. Hoy nos saludamos a la radio de Cerrillo, que nos retransmite, le mandamos un abrazo grande también. Mirá la cantidad de mensajes, no puedo avanzar, no puedo ir ni al baño. ¿Y vos decís que yo estoy solo? No, la soledad es otra cosa. Te mando un abrazo. Buenos días, Leo, quiero participar por los premios Rumilda. Te estoy anotando, Rumilda querida, en estos precisos momentos, bajo tu nombre a cada participación. Y también me mandás de Gustavo, Bueno, Gustavito, que también lo pongo acá en la lista para el sorteo. Tengo premios muy bonitos. 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A ver, por acá voy a buscarlo al señor Andrés, que me mandó esta mañana todo lo concerniente al menú. 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
6: ¿Le gustó o no le gustó?
0: Claro, le gustó o no le gustó. Y si querés ir, vos estás escuchando, tenemos que sortear un menú. Tenés que mandar tu participación de si quiero Lindaura. Quiero ir a Lindaura y bueno, ¿quién te dice que te ganes? Leo, dale mi número nomás, si quieres voy a buscar la pastilla y se la llevo. Dice, pasar a la dirección del señor. Bueno, ahí la acabo de pasar, Juancito, seguramente la escuchaste. Voy a ir a buscarla a la señora que tiene las pastillas. Claro, porque las pastillas se toman diarias, ¿viste? Ella puede decir el lunes o martes, mandar. Ella decía el lunes pensando que veníamos el lunes, pero nos sumamos al fin de semana largo, extendido. Vamos a volver recién el día martes. Recién me reconecto, Leo, tenemos meformina, pastilla, ¿es lo que necesitan? Sí, Elvita querida, sí, es lo que necesitamos. Así que bueno, si pueden hacerla llegar, después se la mandamos a Don Villavicencio. El señor Andrés lo conoce ya fue la vez pasada y gentilmente él va, ¿no? Mira qué gentileza que tiene Andresito. A veces anda apurado también André y se toma tiempito para cumplir con todas estas cosas. Hola, buen día, Leo, Andrés, a toda la audiencia grafitera. Quiero participar, menos por el almuerzo. Soy Marcelo, hermoso del programa. Un abrazo grande. Dale, Marcelo. Habían pedido la masa, ¿no? De Mercedes Sosa. Antonia creo que me pidió ese tema. Así que podríamos escucharlo un poquito, ¿por qué no? Yo sé que son temas que no suenan habitualmente y está bueno porque la solicitud de la gente, de esta gente que nos acompaña, esta gente que nos hace el aguante en esta hermosa mañana. Buen día, quiero participar, muy buen fin de semana. Mis tres, tanto María Antonia. Bueno, María Antonia, te anoto. A ver, ¿está el temita? A ver.

está cantando doña Mercedes Sosa, la masa. Acá Normita me dice, Normita Mendoza me dice, Leo, dice, yo tengo meformina, ¿cómo podemos hacer para entregar? Si vos querés me pasar la dirección, me dice Juancito que él puede ir a buscarla y la lleva al señor. Así que, bueno, sí, sí podés. Igual todo lo que podamos juntar está bueno en meformina, porque eso es un medicamento que se usa mucho, ¿no es cierto? Dice, dale, le haré llegar, dice Elvita de Campo Quijano también, ¿eh? Ahí hemos conseguido varias. Así que bueno, si alguien me pasa la dirección, Juan se compromete a pasar. Juancito, que es una persona de suma confianza, él iría a buscarla al domicilio de ustedes y se la llevaría al señor. Mira qué gentileza de Juancito, ¿no? Bárbaro Juan este, siempre dando ejemplo de solidaridad, espectacular. Gracias a todos. Si me mandás la dirección, te irían a buscar a tu casa. Juancito se llama el señor. Y bueno, él anda por ahí, anda en bici también Juan, así que no tiene problema, o se maneja en otros medios. Iría a buscarla y la iría a entregar también. Buen día, bendecida jornada para todos. Qué buena música, un temito de Rafael, dice Fabiana. Ahí está, mira, algo distinto. Rafael, ¿qué puede ser? La última noche, Rafael, la tarántula, Rafael, qué sé yo, no sé. Hay un montón de temas románticos también. Como yo te amo. Qué tema ese, por Dios. Como yo te amo, como yo te amo. Dale, dale, Fabi. No sé qué me pedí acá. Dice, Leo, por favor, poné a ti y cantalo vos, dice. Ese de Joe Dassin. Temonazo también, espectacular. Mirá, no tengo tiempo para nada. Me pedí que cante hoy día. A ver. Ahí está Rafael. Como yo te amo.

0: cantando en la mañana de graffiti. Bueno, qué lindo. Gracias, gracias a todos los que piden musiquita. Alma Carpera dice, Gracielita quiere escuchar un chamamé. Para, no busque nada porque dice que el chamamé, dice ese que dice, ¿a quién le puede importar? Dice. ¿A quién le puede importar? ¿Ve? Eso pasa porque no escucha bien los títulos y después uno puede buscar así, pues, Gracielita. Pero bueno, yo le pasé el título de tu tema, ¿eh?, al señor operador. Porque se enoja, viste, se enoja. Anotame, porfa, Gabriel, dice acá. Hola, Gaby. Me manda un audio, lo escucho a Gabriel. A ver, activo acá. Lo escucho. A ver.
1: Buen día, Leo. Buen día, media tarde, pero tarde, más vale, Fer. Tengan buena jornada, buen fin de semana, buen viernes, fin de semana largo. Ahora me escuchan el martes, pero ya que está haciendo planilla, ahora vamos a ganar, hijo. Abrazo grande, bendiciones.
0: Ya te anoté.
1: Abril, el tacita 937, yo le mandé un texto antes. Saludos a todos y a Andrés haciendo secreto en la antena.
0: Ay, sí, ahí recién vi el texto. ¿Qué te quedaste en la casa hoy día, Gaby? Escucho ahí a la Loro, no sé qué era Lora tenemos, ¿no? Bueno, o ya volviste para dejar la plata para la comida, pues los changos salen a buscar la guita, vuelven para dejar para cocinar, y bueno, ¿viste? La diaria, como se hace en muchos hogares. Hola, Leo, quiero participar del sorteo, soy Hugo. Hugo, que deja las finales. Bien, te estoy anotando acá, mi estimado amigo Hugo. Un abrazo grande para ti. Por acá. A ver, ¿qué tengo? Dice, hola, buen día, Leo, por favor, quiero participar. Emma, no por el menú, porque estoy lejos, dice Emma. Bueno, Emma, con mucho gusto. Ahí está, ya estás anotadita. Por acá, Elvita dice, bendecido día, Leo, Fer, voy por todo. No por el menú, Elva. Estoy anotándote, Elva, en estos precisos momentos. Bien, completando planilla, haciendo las cosas. ¿Qué dice Dani? Que me está mandando. Me está mostrando unos panes espectaculares, el Dani. A ver, lo escucho, el Dani.
2: ¿Cómo estás? Hola, Fernando. Sí,

0: Tengo bendecido día, che. Gracias a Dios, mira, ya estamos con la mano en la masa.
1: Eso.
0: ¿No? Sí, se le extraña a Andrés, che. Pepito, ¿no? Pablo, bacano, ¿no? Sí, A ver, ¿qué te dicen a vos, Leo, Diego de la Vega? Pues tenía a Bernardo al lado, ¿no?
1: ¿Por qué?
0: No hablan ni a palo, che.
2: ¿Ah? Hola.
0: Tengo que darle como el oro, tengo que darle pan y vino, ya ves cómo larga la lengua. Beto, papi. Fuerte abrazo, che. Bendecido día.
1: Acá no habla, pero después.
0: Y que Dios te dé salud para acompañarnos muchos años, che. Beto, papi. Fuerte abrazo para vos.
1: Bueno, te mando un gracias, papá. Y está todo el pan ahí, mirá, puesto. Qué lindo. Bueno, bendiciones para todos los artesanos que con sus manos realizan cosas para vender, ¿no? Ah, recién la Tere me estaba mandando un mensaje. ¿Dónde está Tere? Ah, te pasé hace rato acá arriba. Que decía, decirle a Raquel que se levante a hacer el ají para la empanada. Bueno. ¡Raquel! ¡Levántate! Anda a ayudar a hacer el ají para la empanada. Vamos, Raquel. Por acá, a ver, Alfredo está participando por la comida. ¿Encontró el tema ese que te ha dicho la señora? ¿Ve? ¿Ve que no se puede encontrar? No es que no te queramos poner el tema gra. Vos parecés, poneme la de Messi. ¿Cuál es la de Messi? Me sigue tu recuerdo. Claro. Tienen que aprender los títulos de las canciones, chicos. Por el amor de Dios.
3: Así yo no.
1: Claro.
3: Así no.
1: Hola, Leo, anotame para el sorteo. Alberto, acá te bajo, Alberto Planilla, con mucho gusto. Bien, perfecto. Bien, Alberto, Claudia, también por acá. Vamos a poner a Claudite con las finales del documento, ¿no? Confirmado, Leo, la Shakira tiene más mundiales que la selección de Chile, dice. Qué malo que es. Leo, porfa, me nota Antonio, tanto especialmente para Lindaura. Dice, ah, bueno, muy lindo. Perfecto, lo estamos anotando Antonio también. Acá. Bueno, perfecto. Muchísimas gracias. Norma Beatriz, haber bendecido día, don Leo, para participar. Soy Norma Beatriz, listo Norma Beatriz, te voy a poner todo el nombre porque hay muchas normas también que escuchan, ¿no? Bueno, perfecto, ahí está. Por acá dice, buenos días, para participar por los premios, Silvina, deja las finales, con mucho gusto Silvina, estamos apuntándote. Bien, perfecto, ahí está. Seguimos avanzando con la planilla, con los nombres, con todo, ¿no? Dice, porfa, decirle a Fernando que me pase el tema, que yo fui el único que lo defendió ayer. Ah, de Yuyo Monte, del gris al azul, pero interpretado por Yuyo Monte, ¿no? Porque del gris al azul tiene la interpretación también de Nocheros, pero él lo quiere escuchar al Yuyo, al autor, autor cantando. Y bueno, búscalo tranquilo y ya te dicen. Barrio Mirador, Sara Castellano, si pueden pasar, dice, tengo meformina. Uy, Barrio Castellano, Sara, a ver, Barrio Mirador, dice que allá lejos, ¿no? Bueno, a ver, ¿está el tema? Lo escuchamos entonces al señor Yuyo Montes.

0: qué lindo escuchar a este magnífico intérprete, ¿no? Magnífico intérprete. Bueno, ahí le pasé a Juancito Díaz la dirección de nuestra amiga y también la de Rubén, la de Rubén Villavicencio. Así que, bueno, Juan, si se puede, usted vea, le vamos a agradecer. Gracias por su gentileza, ¿no? Así le acercamos lo más rápido posible al señor Villavicencio. Ahí me está escribiendo Juancito. Gracias de todo corazón, gracias de todo corazón. Edgardo, vos sabés que me voy a pegar una lavada. Me voy a pegar una lavada. Vos sabés que cuando yo trabajaba en la Cacharpaya con el Ale Palacio, dicho sea paso, le mando un saludo al Ale, que lo vi solamente de otro día cuando fuimos a despedir al Tata Palacio, ¿no? A su papá. Una noche cualquiera, de una semana cualquiera, aparece el Yuyu Monte, ¿no? Ahí en la Cacharpaya. Y estaba con su señora, ¿no? Bueno, y nos invita él a escucharlo esa noche, ¿no? Tuve un recital exclusivo esa noche. Era el Ale Palacio, la señora, yo y el Yuyu Monte. Y el Yuyu cantó un montón de cosas. Qué ganas de grabar tenía esa noche yo, aunque sea
1: belleza, en
0: el celular, ¿no? Te digo, pero no daba. Era para la intimidad, era para el momento. Así que no, cada vez que me acuerdo de ese momento, nos quería mucho, nos escuchaba también el Yuyu y bueno, tuvo esa gentileza, ¿no? Esa noche. Y no sé, y pasaban las horas, ¿eh? Qué bárbaro, ¿no? Leo, te escucho desde esa época, dice, a la semana que empezó el programa, el amigo Edgardo. Claro, sí, fue una época muy bonita, muy linda. Las cosas que habremos vivido ahí, tremendo. Necesito ir a una pausa de la radio, mi estimado amigo, para los anuncios. Y después voy a volver para sortear ya a Lindaura. Muchísimas gracias. Muchísimas gracias a todos. Gustavito por acá me manda también un audio. A ver qué me dice Gustavo, lo ejecutamos desde acá.
2: Tremendo, che. Buen día, Leo, buen día. Que tengan un lindo día.
0: Hola, Gustavito.
2: Todos, saludos, muchachos acá de la obra. Leo, a ver si me pone el tema ahí de Aldo Monge, amada mía. Queremos escuchar acá la obra ahí.
0: Qué bueno.
2: Che, soy Gustavo del 206 de acá del Prado.
0: Gustavo, 206 el final, ¿no? Gustavito, de tu documento. Bueno, ahí te vuelvo a poner acá, o te anoto, mejor dicho, a Gustavo 206. Ahí está. Y con eso nos vamos a la pausa, ¿eh? Sigo anotando, chicos, sigo haciendo planilla. Ya volvemos.

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El himno, cantaba Salvatore Adamo, mi gran noche. Esta es la versión, diríamos, original, ¿no? Después, Rafael toma la música, no la letra, de este tema, y lo impulsa a un nivel maravilloso. En una presentación en conjunto que tenía Salvatore con Rafael, Rafael le decía, muchísimas gracias, dice, por tu tema, le decía a Salvatore, y le dice, no, estás equivocado, ese tema no es mío, ese tema es tuyo, le decía él, ¿no? Por la versión que había hecho Rafael y que todo el mundo la conoce, que es la que más se canta, ¿no? Mi gran noche es la de Rafael. Pero esta es la letra original del autor, que es Salvatore Adamo. 11:45 minutos la hora en la República Argentina. Acá estamos avanzando, disfrutando de la música. A ver, aumenta.

0: para calentar un poco, le dije a Fernando: che, Fer, ¿hace frío o soy yo el que está destemplado? No, Leo, hace frío, dice, ¿eh? Está frío. Y encima no bajé mi equipo acá de calefacción de las patas. Bueno, Andreita, creo que sí, te anoté ya. Recién llego de comprar para cocinar. Me anotá, por favor, dice Andrea. ¡Mi vida! Acá tengo las planillas, pero primero quiero mostrar los premios, mirá. Mirá lo que son los premios acá. Vuelvo a mostrarlo en YouTube, en las cámaras. 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Porque me van a tener que dar del otro lado el ok. Decir, sí, Leo, acá estoy yo y ya paso a buscar. 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
1: Espectacular.
0: Bueno, la pongo por allá, con el cartoncito del Bingo Lobo. Y también tengo por acá, miren lo que tengo, la mixeadora. Espectacular, de no sé cuántas velocidades.
2: ¡Belleza, nene, belleza!
0: Y esta es una mixer plástica con vaso medidor. Viene también acá, completa había sido esto. Bueno, así dice acá. Bueno, qué lindo. Como yo no abro nada para ver nada, pues no me corresponde a mí. Yo recibo la cajita, las muestro, la exhibo. 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Una mixer plástica, Starstruck, 350 watts de potencia para tu mayonesa, para la papilla, para hacer las sopas cremosas, viste que a veces vos haces la sopa, pones toda la verdura y después la mixeás, viste, para que se haga cremosa. Espectacular. Todo más el cartón del bingo, ¿no? También lo dejo por allá. Son los regalos que tenemos para, en cuestión de minutos, chicos, hasta las 12:10. No, voy a ser un poco más generoso. 12:15. 12, 15 minutos, acepto la participación de la gente. Después, no. Ya anoto, Anita, y directamente a otra cosa mariposa. Me preparo para el sorteo. Hoy tenemos que irnos bien en horario porque el señor operador Fernando tiene que retirar a su niño del colegio. La vez pasada lo hice quedar, estaba como loco y no me decía nada. Fer, me tenía que haber dicho: Leo, me tengo que ir a buscar a mi hijo. Ustedes saben que lo primordial son los hijos y hay que buscarlos. Así que bueno, 12:15 cierro concurso. 12:15 cierro concurso. Están los premios dictados, dichos. Tengo Lindaura, del 1 al 4. Me vas a decir un número, por favor, Fer, ya mismo, decime. Pégame el grito. 3, eligió el 3. Rosana 049. Necesito que me confirme. Vos querías ir a Lindaura. Está el menú espectacular de la Lindaura que nos ponen los chicos en YouTube ahí en el salón, así que le mandamos un gran saludo, a todo buen provecho, a los que llegan a comer, que esa comidita sea bendecida y que les caiga hermoso y que, bueno, recuperen fuerza los que tienen que seguir laburando, ¿viste? Porque muchos tienen que seguir trabajando en el parque industrial, ya sabés, cuando nombren a la radio, ustedes tienen un 10% de descuento los que están consumiendo en el salón. O los que vayan a consumir en el salón, no los que vayan a buscar el menú y parten, ¿viste? No, para los que anuncian que están escuchando la radio. Así que bueno, ya sabéis, Rosana 049, por favor, necesito que me confirmes. Sí, Leo, voy, que me digas así. Y yo ya me quedo tranquilo y ya paso definitivamente. A ver, Rosana 049, te necesito, por favor. Rosanita, te doy un tiempo, no sé si estás escuchando, pero necesito que me digas que sí, confirmás y que vas a comer, ¿eh? ¿Te parece? Bueno, Rosanita, dale, te espero acá, no hay ningún problema. Hay un montón de mensajes que están ingresando, che, qué bárbaro lo que es la audiencia de esta emisora. Tremenda. A ver, reviso acá porque voy a planilla nueva, y necesito saber, no te había notado, Andrea, mira, menos mal que te dejé ahí el mensajito. Ahora mismo te bajo a planilla para participar. Rosana 049, necesito que me confirmes, por favor.

Rosanita. Bueno, Roxana, a ver, te anoto acá. Rosana, con mucho gusto, bajo el número de tu participación al final de tu documento. Excelente jornada para todo y bendecido fin de semana. Beso, Leo. Desperté con nostalgia de mi pago. ¿Podés pasar el Bermejo y yo? Cómo extraño mi Orán, dice querido. Algún día volveré. Y sí, por supuesto. Sería lindo que volvás para el tiempo de la fiesta, ¿no? De San Ramón Nonato. Qué lindo. Bueno, te mando un abrazo grande. El Bermejo y yo, de las voces de Orán, ¿no? Dale, busquemos el temita ahí para nuestra amiga. Hola, Leo, qué linda música. El Chupa Chichi a todo volumen sonaba en el taller. Buen fin de semana, dice Andrea Olivera. Bueno, Andreita querida. Escuchen.

espectacular, maravilloso. El Bermejo y yo. A mucha gente, sobre todo los nacidos allá en el norte provincial, les trae mucha añoranza cuando escuchan este tema. Por ahí algunos domingos, cuando uno, viste, está haciendo un asadito y pone musiquita. Vos sabés que yo, hablando de todo un poco, yo tengo mi sistema de sonido, bueno, que lo uso yo para mis presentaciones, ¿no? Que nunca lo armo, por supuesto, eso va directamente para el trabajo. Casa de Herrero, cuchillo.

0: de palo. Y y vos sabés que no tengo de esos equipos, de esos pequeñitos, viste, que suenan tan fuerte, tan bonito, para poner música. Entonces, por ahí mi señora escucha, pues, viste, le gusta escuchar las voces de Orán, aparte la vida esta de la radio y de estar en contacto con los escenarios, nos dio la oportunidad de estar siempre cerca de los artistas, ¿no? Y uno de los artistas preferidos nuestros eran las voces de Orán, con sus queridos integrantes que ya no están, viste, parte de ellos, ¿no? Ahora está la agrupación nueva, menos el Mocho, el que toca el bandoneón, el Mocho Flores. Hay sangre nueva, ¿no? Si bien es sangre bien auténtica, pero se han ido estos valores, ¿no? Que uno los extraña y mucho. Pero decía que cada vez que ponen esta canción, les trae una nostalgia, ¿viste? Ponen esas caritas así, ¿no? ¿De qué se acordarán, pues? ¿Eh? Voy a saber, no solamente del paisaje y ser, ¿no?
1: Para la música.
0: Para la música. No, pero es lindo, lindo recordar el pago, claro que sí. A ver, tengo acá a un querido amigo que también está participando y quiere escuchar un tema, ya lo buscamos inmediatamente, mira. El señor Alfredo Martínez participa, quiere Audición Cartón del Bingo de Jujuy, Leito, y quiero escuchar Corazón, Corazón por Julio Iglesias, Corazón, Corazón, Julio Iglesias. Tengo para pasar audio acá, ¿no, señor operador? ¿Sí? Bueno, acá me dice, hola Leo, Fernando, tengo un bendecido fin de, dice, y Andrés también, que tengo un exitoso trabajo en el cerro, le mando besos, un gran abrazo, Viviana, que está participando, Leo, mirá si no te escuché, ¿no? Dice, me acuerdo cuando hablaba con Santito, cuando era chico, chiquitito, dice, tan lindo escucharlo, muy lindo saludo. Bueno, gracias, Vivi. Sí, un montón de gente que nos escucha y que nos ha encontrado acá en la mañana y que nos han cambiado las radios para escucharnos a nosotros. Y que gracias por esa fidelidad, gracias por seguirnos. Nosotros hacemos algo tan sencillo, pero que a la vez a la gente, no sé, las atrae, las apasiona, participan. Así como Sandrita, que me manda mensaje y le escucho atentamente.
2: Hola, buen día, Leo. ¿Cómo está? Saludo a Andrés, que anda haciendo sus trabajos afuera.
0: Sí, sí, sí.
2: Y quería saludarla también a la señora Sue.
0: Uh-huh.
2: Y posiblemente el otro fin de me voy para JB González.
0: No me digas.
2: Ese feriadito largo, ¿viste? Y voy a trabajar el lunes, así lo tomo el viernes,
0: claro,
2: el feriado. Y así ya me voy el jueves a la tarde, viernes, sábado y domingo, y ya regreso.
0: Bien.
2: Me voy por mis pagos.
0: Renovada.
2: Ver mis hermanos, a mi gente, a mi familia. Así que bueno, desearles un hermoso fin de largo. Y bueno, acá estamos escuchándolo siempre. Le mando un beso a usted y a Andrés.
0: Ay, gracias, gracias. Mirá, Sandri, que te salga fenomenal lo que programás, vaya y disfrute de su tierra, del aire, ¿no? Del lugar de uno. Así es, así pasa, sin lugar a duda. Gabriela Cerato ya dejó un mensaje también acá.
3: No, hoy con toda la fiaca, de pronto re tarde, pego un baño y recién salió. Acá antes,
0: bien,
3: que mande mensaje.
0: Acá,
3: bueno,
0: bendiciones,
3: buen fin de
0: año. Dale, metele, gana, metele. Vamos, a laburar. Hola, buen día, me gustaría participar en Silvia. Sigo anotando yo. ¿Está el tema Corazón, Corazón? ¿Sí? Lo escuchamos entonces a Julio Iglesias, ahí por el amigo Quique. Vamos.

0: Pasamos del romanticismo al ritmo espectacular y está Rosanita. Rosanita, querida, ¿me estás escuchando?
1: Hola, sí, Leo, te escucho todas las mañanas, siempre te tengo presente desde temprano.
0: Bueno, Rosanita, ahí está. Queríamos la confirmación para que vayas a Lindaura. Le digo a la gente de Lindaura que Rosana 049 va para allá.
1: Bueno, muchas gracias.
0: A vos, mi vida.
1: Si gano otros premios, voy a estar camino a Lindaura, así que no te voy a poder responder.
0: Dale, si llegás a salir, te consideramos acá, porque estás yendo a buscar otro
1: gracias.
0: Premio. Chao, te mando un beso. Chao, mi vida, te mando un besote. Bueno, ahí está, queríamos escuchar la voz. Ella llamó acá a la radio, ¿viste? Habló conmigo, le digo, no, que te escuche la gente, porque si no después va a pensar de que uno no entrega los premios. Acá la gente es muy desconfiada. Es desconfiada la gente, che. Qué bárbaro. Acá tengo mensajitos varios. Me decían, pone cuarteto, Leo, es viernes. Bueno,

las 12:15 es lo máximo que aguanto, y se para la máquina a esa hora. Estoy bajando todavía los nombres de los participantes, así que hasta las 12:15 nada más, ahí cerramos, por favor, les pido. Nerito, yo no soy de Orán, pero al escuchar las voces de Orán me trae lindos recuerdos. De cuando puedo viajar por esos lados, ver esos bananales, cañaverales, las yungas, belleza, nene, belleza, dice. Exactamente, sí señor, usted lo ha dicho. Leito dice, me lo marcaste como leído a mi hijito, pero no lo leíste al aire. Bueno, sí, porque tengo un montón de cosas, ya pedí mil disculpas, mi querida amiga. Todos están bajados, ¿eh? No empiecen a mandarme. Ustedes se llenan de malas ondas, por eso nunca ganan, chicos. Ustedes son muy desconfiados. Si yo marco y no leo, pedí disculpas desde el principio. Lo que me escuchan saben. Escuchen lo que estoy diciéndoles. Por favor, es increíble. Más de 200 y pico de mensajes. Todos que mandan tarjetitas, me mandan cositas bellas, que son sus deseos. Por ahí les dije yo, por anotar no puedo leerlos a todos, por eso les pido mil disculpas. Pero están todos acá en la planilla. Y menos los que entren después de las 12:15, ahí ya cerramos nosotros, ¿eh? Se lo dije también tempranito para que nos pongamos bien de acuerdo. ¡Dale! ¡Se nos fue el amor!

0: 11:10, la hora, 5 minutos más y cierra la participación en el concurso. Muchas gracias a todos los que han mandado mensajitos. Tengo los premios que ya voy a regalar. 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A ver, por acá, José Busto, ¿qué me decía? Lo voy a escuchar a José Busto, lo vuelo por acá.
1: Novedades del cerro, porque de acá no se lo ve al Andresito, Más que ya tiene la cabeza blanca, las nubes no me dejan verlo. Leito, decirle al André que ha tocado que la 89.5 se escucha feo.
0: Están trabajando. Claro, están corrigiendo, están viendo, están todo, Así que bueno, gracias por avisar. Nada más que te mandaste hace rato, ¿no? Ya capaz que ahora cambió todo. Quiero participar, me decían Jimena Reyes. Hola, Jimenita, ahí te anoto, Gracias a todos los que están en la transmisión de la radio. Con mucho gusto, estamos nosotros anotando a los participantes, aquellos que confían primero en nosotros y después se anotan allí para participar. Muy buenos días, que tengan un excelente día, dice Susana. Listo, Susana querida. Ahí te estoy anotando también. Un montón de Susana, ¿no? Qué cantidad de Susana que hay. Por acá, buenos días chicos, soy Clemen. Oh, Clemen, qué lindo nombre, Clemen, me gusta. Así se llama uno de los negocios en Campo Quijano, muy, muy atractivo, famoso, de mis amigos. Por acá, a ver, el restaurante, ¿no? Para ir a comer, se come muy rico. Buenos días, Leo Andrés, quiero participar por el sorteo, dice Nicolás, que deja las últimas y nos manda también agradecimiento. Para vos, querido Nico, un abrazo grande, totalmente. En esta mañana, media mañana, ya a mediodía o pasado a la tarde, no sé, depende. Dice un amigo mío, yo si no como, para mí no es tarde, dice. Por más que sean la una, la dos, la tres, hasta cuando yo como recién era tarde, dice. Bueno, cada uno tendrá su propia forma de ver las cosas, ¿no es cierto? ¿Quién somos nosotros para discutirla? Soy Eduardo de Miguel Ortiz, Eduardo Carlos Rodríguez. Hola, Leo, Andrés, quiero participar por el bingo, dice él, Dale, papito. Ahí te estoy anotando, Eduardo. Muchas gracias por la participación a todas las barriadas de Salta Capital. Es increíble, ¿no? Y las barriadas que también nos escuchan en otras partes, por supuesto. Cerrillo, La Merced, Campo Quijano, San Agustín. Un abrazo grande. Leo, Andrés, para participar, Gustavo, de la zona norte. La zona norte está con nosotros. Tremendo también. Así que muchísimas gracias. Por ahí tengo algún temita que haya quedado pendiente, mi amigo, para escuchar, ¿no? ¿No tenemos ninguno? Bueno, yo por acá tenía anotado el grupo 1, ¿dónde está la mujer a la que amé? Grupo 1, ¿dónde está a la mujer que amé? Eso lo solicitaron en la mañana también. No son ideas mías, ¿no? Porque por ahí me dicen, Leo, es viernes, pone música allí para bailar. Bueno, hoy hemos complacido a la gente, a ustedes. Josecito de San Luis me está mandando un mensaje acá. Estás participando, José. Y ya, a ver, un minuto me queda y cierro concurso. Un minuto y cerramos concurso en la mañana, en el mediodía o en la tarde del día de hoy. A ver, a ver.

qué lindo. De algunos años ya, ¿no? Esta música tan buena, qué lindo. Dice, por favor, Leo, para todos los abuelos, dice, una zamba en el cielo de los Rojas. Una zamba en el cielo de los Rojas. Mi nombre es Matías, deja las finales para participar. Bien, Matú, ahí te estoy anotando. Se cerró el concurso, ¿eh? Después de las 3:15, perdón, de las 12:15, no atiendo a nadie, ¿eh? Cierro concurso. Así que bueno, muchísimas gracias de todo corazón a los que han participado hasta aquí. Sí, Leo, en la tarde con amigos, mire, si no lo escucharé, ¿dónde va? Dice Ofelia. Mi vida, bueno, muchas gracias. Rodrigo está participando, lo voy a anotar a Rodrigo, son mensajes que están en horario como tiene que ser, así que voy completando planilla y ya vengo con el sorteo. Muchos me dicen, por favor, Leo, que me tengo que ir, Leo, que tengo que hacer esto, Leo, que tengo que hacer lo otro. Bueno, dejen encargado algo, qué sé yo, no sé. Dice Rosanita, obvio, le leo que uno no solo se acuerda de los paisajes, en mi caso es el lugar donde nací, donde fui feliz, amaba todo lo que me rodeaba, mi gente bella, mis vecinos, mi familia, todos mis amores, mis infidelidades, todo, todo. Uno se acuerda de todo. Al escuchar cualquier tema que te haga recordar a las raíces de uno. Tremendo. Declaraciones. Gastón. Gastón también está participando. Gastón Valdés. Meta, te anoto. Pongamos a ver el del principio de esa samba que recuerda a los abuelos, ¿eh? Dale.

Espectacular, qué lindo tema, claro, escuchar a estos changos cantores, ¿no? Qué lindo que es, por Dios y la Virgen. Bueno, a todos, muchísimas gracias. Bajando acá a la planilla, todos los temas, la participación de ustedes, mi querida gente. Gente bella que nos acompañó en esta hermosa mañana. A todos les deseamos que pasen un hermoso fin de semana. Si pueden, los esperamos allá en la fiesta patronal de los pagos de la Viña San Antonio de Padua, ¿no? Qué lindo, qué hermoso. Acá me decía Flor, dice, hola, buen día, Leo, ¿cómo estás? Hoy me levanté medio confiaca, medio bajón, no sé qué pasó, jeje. Pero bueno, hay que levantar, ¿eh? ¿Qué se va a hacer? Hoy es viernes y el cuerpo lo sabe. Dice, encima hoy hay chamba. Hoy cocino pastel de sémola. Bueno, me decía Florencia, ¿eh? Dale, que te salga rico, mi querida Flor, tu comida, que sea degustada por tus seres queridos y que, bueno, levantes un poquito también. Espero tener suerte hoy. Suerte, dice, para mí. Ah, dice, ya me estaba olvidando. Mandarle saludo a la Abu y a Tito, jeje, y a todos, gracias, dice ella. Vamos, vamos, pum, para arriba, como tiene que ser. Y el Vita que pedía a los gritos el avión, sonó temprano el tema, ese fue uno de los primeros que escuchamos en la jornada de hoy. Pedido por Augusto, mira cómo me acuerdo. Nuestro amigo que anda en el taxi dice, Leo, por favor, la banda al Rojo Vivo, me decía, ¿no? Bueno, sigo anotando yo, mientras escuchamos un poquito más de Cuarteto. Aumentame esa cortina musical, querido Fernando, vamos.

0: ¿Qué me decían por acá en el audio que me están mandando a ver del 139?
1: Hola Leo, buen día. Me olvidé de pedirte hace rato si me podrías pasar un tema de José José, cualquiera. Bueno, me encanta tu programa, más cuando pones esas músicas del recuerdo. Ajá. Espectacular. Un beso grande, que bueno. Te mando muchas bendiciones. Chau, chau.
0: Qué lindo.
1: Soy Gabriela de acá de Campo Quijano.
0: Gabrielita de Campo Quijano, José José, tiene tantos temas, José, el príncipe, así se lo conoció y se lo llama este gran intérprete, ¿no? A ver qué me dicen por acá, yo sigo, mientras buscan te metes José José.
2: Leo, querido, qué grande, qué programa, qué zamba, papá de Dios, espectacular. Y encima el día se presta, está hermoso. Bueno. La tapa arranca con una fresca, ¿no? ¿Qué opina vos? Voy por los sorteos, papilo. Soy Víctor 279.
0: Bueno, papi querido. 279. Y le metamos. Oh. No, todavía me queda un largo trecho. Un largo trecho a casa, ¿no? Pero bueno, no importa. Y mañana me tengo que ir a los pagos de la viña. El domingo sí voy a estar a Pichichi. El domingo voy a estar a Pichichi. El lunes no trabajamos. Así que el martes ya vamos a estar ahí medio golpeados. A ver, escuchemos a José José.

0: ¡Qué bárbaro! ¡Qué temonazo! ¡El príncipe! ¿Y qué decía? A ver, me manda mensajito la señora que me pidió el tema de José José.
1: Muchas gracias, Leo. Me encantó el tema que me estás poniendo ahora. Besitos.
0: Bueno, gracias. ¿Es el beso que nos manda la señora? Hola, Leo. ¡Qué bueno el programa! Dice. Bueno, muchas gracias, Alejo. Gracias de todo corazón a todos los que participaron, a todos los que se han sumado en la mañana de hoy, que nos hicieron un aguante fenomenal. Sinceramente uno por ahí se siente sorprendido, ¿no? Son muchos años de radio, pero sin embargo, cuando tenemos una masiva audiencia, algunos dicen, son por los regalos. Yo no creo que sea todo por los regalos, ¿no es cierto? ¿Ustedes qué dicen? No tiene que ser así, ¿no? Avísame cuando esté su, que me estaban diciendo si me... ¿Te llamo, chiquito mío? ¿Te llamo, Leito? Sí, mamá, le digo, llame, por favor. Así me ayuda acá a acompañar a la gente, ¿no? Bueno, gracias a Emilia también. Están todos preocupados, dice, ¿me anotaste? Todo lo que está marcado está participando. Así que, de todo corazón, muchísimas gracias. Mientras nosotros... más lo recibimos, mejor para nosotros. ¿Qué dice José Busto? A ver, déjame que mande audio acá. A ver, lo escuchamos.
2: Leito. Sí. Como decían los indios, sacrifiquemos una blanca, mirá que estoy solo. Y de última en la casa tengo bombo y guitarra, Leo.
0: Bárbaro. Pero yo no tomo servicio, soy un desastre. Yo no soy guitarrero, che. Luchito me mandaba desde el...
3: Hola, Leito y Fernando. Leito, anótame, ahí, para el tanque lleno, ahí. Cuando vuelva tengo que llenar el tanque, para volver para el rancho. Abrazo, acá el Chupachiche, ahí te voy a mandar un poquito de calor, ahí te mando un videito. Esto es la otro lado de Anguila, es una playa que como de 37 metros cuadrados, tiene toda la isla esta. Y hay internet en toda la isla, vos mira qué lindo que es, otra cosa que veo. Muy internet en todo el momento y podés andar escuchando la radio graffiti en Antillas. Abrazo, chicos.
0: En Antillas sonamos y mirá el video que me manda ahí, espectacular.
4: Espectacular.
0: Ya se abre.
4: Espectacular.
0: Si vieran las playas azules, chicos, arena blanca, playas azules. ¡Wow! ¡Qué lindo! Qué lindo. ¡Qué bárbaro! Impresionante, ¿no? ¿Qué dice Patito? A ver, Patito, me manda audio.
5: Leito, es una gran audiencia, no es solo por los premios, creo yo, por lo menos yo siempre estoy. Y siempre, para mí, me levantan el ánimo, me hacen reír cuando uno está bajón. También acordate, gente que busca gente, me pasó a mí, muchas cosas, gente que se va, que ya no está, radio escucha, yo siempre escucho, no solo los premios.
0: Patito querido, acá Walter dice, muy buen programa, el de hoy Leito, la música de 10, bueno, muchas gracias. Por acá, Adrianita, ¿qué dice también?
6: Hola, Leito. No.
0: Hola, Adrianita.
6: Todos nos escuchan por los regalos. Yo te escucho y nunca participo porque estoy lejos.
0: Mi amiga del sur.
6: Un fuerte abrazo a vos y a toda tu audiencia de la mañana y de la tarde.
0: Bueno, gracias.
6: Un beso.
0: Gracias, Adri, desde Comodoro Rivadavia, mirá. No, Leo, en particular siempre escucho tu programa, los quiero con el alma, si hay bien, dice, si hay bien, y si no, también. No soy de este, porque ustedes me sacan una sonrisa, dice Marcelita. Bueno, estábamos listos, ¿está Susanita conmigo o no? ¿No llamó? Su, llamame, así avanzamos, tengo audio igual yo, así que ella llame tranquila, tengo audio de José.
2: Entonces no te haga problema, tengo Fernet, tengo... gancia, tengo vino, tres cuartos, dulce y amargo.
0: Y dale. Sí. Qué bárbaro, cómo te tientan, ¿no? Tochango, che. No, dice nada que ver, Leo. Es muy hermoso su programa, nos divierte, informan, recuerdan. Realmente a mí me hace muy feliz, dice Gabriela. Gracias, Gabrielita, te mando un beso. Acá Hernando Lama, que nos está mandando un videíto también. Los Jaimitos, mirá vos. Tremendo eso. ¿No llamás, Su? Su, llamame, me preguntaste si me llamabas o no, 12:33, te estoy esperando. La esperamos a la mami Su, ya se va a comunicar con nosotros y avanzamos ahí en el sorteo que tengo estos dos regalos hermosos. Arranco por la mini, ahí está, Susanita. Hola, Su.
4: Hola, hola, mijito. Acá estoy. Acá te estoy escuchando. Sí.
0: Bueno, gracias, muchas gracias, Su, por colaborar. No te ahogué nomás, ¿no? ¿Tomaste agua?
4: No, no,
0: ya?
4: No. ¿Tomaste nada agua? De ahogar. Bueno. Nada, nada de ahogar.
0: ¿Tomaste agüita? Sí.
4: Sí, tomé agüita.
0: Bueno, perfecto. Sí, por otro día se ahogó la Su, dice, todo el mundo me llamaba, Leo, ¿qué le hiciste a Su? ¿Qué le hiciste a Su? Yo nada.
4: Y no, pues, no, es la vejez. ¿Sabes qué pasa?
0: ¿Qué, mi amor? ¿Qué?
4: Es que yo tengo problemita de tiroides y muchas veces me ahogo de la nada.
0: Ah.
4: Sí, eso es, así que no se preocupen.
0: No se preocupen.
4: Y no se sientan culpables porque vos decís, me la han hecho ahogar el azul. Sí.
0: Es que viste que por ahí te tiran una onda así, ¿no? ¿Viste?
4: Sí. Vos decís, mijito. Aquí estoy con otro hijito querido.
0: ¿Quién es?
4: El maestro Juan Carlos, el escritor.
0: Ah, hola,
4: que
0: maestro.
4: Yo te Sí, él pasa siempre un ratito a verme cómo estoy, si necesito algo.
0: Ay, qué amable, ¿no? Qué cosa
4: sí,
0: tan linda.
4: Sí, es un hijo.
0: Bueno, pasa
4: es
0: que...
4: Es realmente un hijo. Te manda saludos.
0: Yo también le mando un gran abrazo y le agradezco mucho que tenga esa actitud contigo. Y bueno, porque...
4: Ay, gracias, mijito.
0: Porque saben que estás ahí solita, que muchas veces por ahí podés necesitar algo y te solucionan.
4: Así es. Sí. Y bueno. Él me repite siempre, a la hora que sea y lo que necesite, llame, por favor. Ay, sí, realmente. Por eso amo la gente de Quebrachal y amo este pueblo.
0: Y sí, y más vale, sí, señor. Bueno, vamos a comenzar con el mixer. 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
4: ojalá.
0: Que, mira qué lindo, ¿no? Así que bueno, acá está, arrancamos con este mixer y el cartoncito.
7: A cruzar los dedos.
0: Ahora te digo, mi querida Su, porque ya estoy haciendo la planilla para dejar también acá a la señorita Azul, que nos colabora también a nosotros, que le agradecemos mucho. A Seba también le agradezco. Gracias, Seba, por las gestiones, Seba. Me salvó de un error mío. Mi querida y estimada Su. Vamos con este sorteo desde el 1 y te digo hasta el 231. He anotado.
4: ¡Wow!
0: En la forma de
4: 231.
0: Sí, del 1 al 231. Qué y el primer hermoso. Regalo que tenemos es este mixer y el cartón del Bingo Lobo.
4: Se va con este premio.
0: Exactamente. Así que sos la que vas a
4: ser. Sí. Y va a ser para el número 124.
0: 124, me permito llevar a la planilla, esta no corresponde, aquí está la planilla que corresponde, busco, marco y leo, exactamente, y muestro también a las cámaras que me acompañan. Acabo de marcar, es el número correspondiente al 124, Fernando 514.
4: ¡Wow! Felicitaciones para Fernando.
0: Fernando, y lo bajo... Fer, cierto que me tiene que dar el positivo. Espérame, Su, ¿no? Porque tengo que esperar a la persona que me diga, sí, estoy yo en la audiencia. Sí. Me pusieron ese dice, sí o sí, la gente tiene que decir que están escuchando.
4: Claro, me parece bien.
0: No pueden no escuchar la radio, dice, y participar e irse. Así que bueno... Fernando a 514. Ver. Te estoy esperando, Fernando 514.
4: Fernando, que si no te perdés el bingo.
0: Sí, exactamente. Exactamente, Fernando. Aquí dice, a ver.
4: A ver,
0: lo busco. sí, él es Fernando 514. Perfecto. Fernando 514. Ahora paso acá a la planilla general, esta que tengo que entregar yo, el nombre de Fernando. Fernando 514. Ahí está. Perfecto, no cometo ningún error. Gracias, muchas gracias, Fer. Te ganaste un mixer más el bingo. Tenés que pasar a buscar sí o sí hasta las 5 de la tarde por el bingo. porque el bingo sortea el próximo día lunes y acá ya la gente no va a estar, ¿eh? Entonces sí o sí necesitamos que pases a buscarlo, ¿eh? Por favor, te lo ganaste. Su acaba de decir el número que justo te correspondió a vos. Mira qué maravilla, ¿no? Ahora voy por la sandwichera. ¿Sí? Voy a anotar acá. Yo estoy haciendo ya la lista para después no confundirme, ¿eh? Sandwichera.
4: Sí, todo prolijo, al estilo virginiano.
0: Sí, sí, sí, sí, sí, Su, porque viste que si no... Igual, por más que uno sea prolijo, a veces se equivoca, ¿viste? Pero bueno, trato de no hacerlo.
4: Bueno, pero es humano.
0: ya está, Fernando 514 ya dio el visto bueno. Atención, que voy con la sandwichera espectacular, más el cartón del Bingo Lobo. Susanita me dice un número. Acordate que llegamos hasta el número 231.
4: 231.
0: Anotado.
4: Y yo lo voy a hacer participar a mi hijo.
0: Me parece genial.
4: Ciudadano ilustre del Quebranchal.
0: Ay, qué
4: lindo. Un número, mijito, un número. 59.
0: 59 eligió el ciudadano ilustre. Y mirá,
4: sí, de Quebranchal.
0: Ya tengo, ya, lo digo rápidamente antes de marcarlo, si no puede decir, usted está eligiendo el número. Mira. 59. Ay, pará, por Dios, se me fue acá la planilla. La vuelvo a recuperar, se me estaba yendo. 59 dijo el señor, 59. Sí. Elena 512. Acá está.
4: Elena,
0: ¿eh? Ahora lo marco. Lo marco ahora en el 59, con planilla, que demuestra que estamos allí con la ganadora, ¿eh? Elena 512. Ahora me tiene que decir Elena que está en la audiencia. Se ha ganado la...
4: Llamá, Elenita, decí, yo estoy acá.
0: La sandwichera con el bingo. Vamos, Elena, vamos, sí. vamos. Ay, sinvergüenza que al toque manda. Yo, dice.
4: A ver, ay, a ver, que son tremendos.
0: A ver, mira, acá habían mandado de un número telefónico. Participaba, sí. Sebastián, participaba Tiziana, participaba Valentina y participaba Elena, ¿no? Y ahora me mandan audio. A ver, me ponen Leo, gracias acá, y paso el audio, déjame, por favor.
8: Hola, Leo, muchas gracias por el premio para mi hija, muy amable, y muchas gracias, y saludo a la mami Susi y al maestro Juan Carlos.
0: Estaban atentos, mira. Bueno,
4: sí.
0: Ahí está, ¿eh? Estaba la participación de Elenita 512, capaz que el papi la anotó, pero bueno, esto es libre para todos, así que Fernando, bien. 514 y Elena 512 se llevan. Necesito dos números más, porque en este caso son las jugadas de Agencia Lucho. Agencia Lucho, la que paga sobre el pucho, y la busco, sí. La busco acá a Lau, que es la dueña, la concesionaria, no sé cómo se denominan. Porque Agencia Lucho hay muchas, no sabía yo eso, ¿vos sabés?
4: No sabía, sí, pensé que era una sola.
0: No, son varias y ella tiene dos o tres y después hay otra gente que también tiene Agencia Lucho.
4: Bueno.
0: ¿Será que da mucha suerte Agencia Lucho? Bueno, el Kini 6 tengo primero para obsequiar y después sí. Me mandó ella el telequino. ¿Lo encontraste vos en el teléfono, el mensajito, mi estimado amigo? Bueno, ahora vamos a buscar el ganador, ¿meta? Decime, vamos entonces por el primero que era el Kini 6. ¿El sí. Kini 6 para quién? A ver.
4: Vamos a hacer un número capicual, 202.
0: 202. Bueno, me voy acá. ¡Ja! Susana 699.
4: Ay, pero no es yo, para mí, no, aclara.
0: Aclaramos que no sos vos, pero mira qué casualidad que saqué tu propio nombre.
4: Sí,
0: Susana.
4: Una tocaya.
0: Con el número 202 y el final es 699 de Susana. 602, acá está, 699. Bueno, tenemos que buscarla. ¿Cómo hacemos para buscarla, Susana? 699, buscamos Susanitas por ahí. Ahí está, mirá, ¿seré yo? Dice, a ver. Tengo otra, dos Susanas me mandaron ya, ¿seré yo? Si tienen el final del número, no, creo que no, acá la primera se me hace. A ver, esta Susana, 699, ¿sí? Ahí está, mirá, Susana Bellido.
4: 699.
0: ¿Eh? A ella mandale, Susanita, ¿sabes cómo es el tema? No le digo a Susanita Bellido, no a ti, Susanita querida del Quebrachal. Tiene que, ya la fotito que te llega a tu número, ya te sirve para que vos tengas la jugada. Pero si querés encontrarte con el tiquecito que te entrega la agencia, pasás por San Juan 232. Mirá que son millonarios estos premios, ¿no? ¿Quién te dice? Ya es una jugada realizada, es un obsequio, un regalo que te están haciendo, ¿no? ¿Qué me gané? Dice Susana. Te ganaste una jugada de agencia Lucho, la que paga sobre el pucho, que es el Kini 6. ¿La encontraste, mi estimado amigo? Bien, perfecto. Le mandamos el Kini 6 entonces a Susana Bellido, figura acá. Ya le mandamos la jugada de la agencia, que será, ganó en muy buena ley. Y ahora tengo el telequino.
4: El perfecto. Telequino. Lo volvemos a molestar, maestro.
0: Bueno.
4: Un numerito. 105.
0: 105, dijo el maestro. Me voy por acá. A ver. ¿Dónde está el 105? Magda 699. Mirá, se dio dos veces el 99, creo, en los ganadores. ¿Sí? ¿El mismo número que Susana tiene? ¿El mismo final?
4: ¿La terminación?
0: Mirá,
4: sí, puede ser. Mirá.
0: No, esto hay mucha casualidad. Jueguen, chicos. Jueguen, hagamos saltar la banca, ¿eh? Bueno, me reiterá por favor el numerito. Ay, Magda, no, 105, ahí está. Magda 105. Magda, te va a llegar, Magda, la foto que te manda juntamente Agencia Lucho, que es una jugada, es tuya esa jugada, no te la quita nadie. Pero si se quieren encontrar con el tiquecito, tienen que pasar por San Juan 232. 105 dijo el maestro. Magda, sí. 699, y me llama poderosamente la atención los finales de documento, una hipercasualidad. Acá tengo las planillas para que vean, no estamos inventando absolutamente nada, ¿eh? Así que es el mismo final de documento para la señora Susana que ganó y para Magda, el mismo 699. Yo lo jugaría, ¿qué crees que te diga? Yo lo jugaría por algo.
4: Y sale. Bueno, vamos a ir a jugar.
0: Bueno, muchísimas
4: gracias. Mitad y mitad.
0: Muchísimas gracias, mi querida Zuno,
4: bueno,
0: por ayudarnos.
4: Por favor,
0: acá.
4: Por favor, nosotros gustosos aquí con el maestro de poder hacer nuestro aporte.
0: Qué lindo. Bueno, ¿y van a comer juntos? ¿Qué va a pasar ahí? ¿O se va el maestro a comer
4: sí,
0: a su
4: no,
0: casa?
4: Sí, no, no se quiere pues quedar. Él me acompaña. O sea, Tito, a la hora de comer... No, yo ya tengo mi dieta, señora Susanita, gracias. Y te da.
0: Bueno.
4: Sí, pero es medio tramposito. Porque cuando me lleva cuando me lleva para los eventos culturales que partimos, sí, cuando nos descuidamos, paga el almuerzo, él paga todo y no se deja ni ayudar.
0: Mirar vos.
4: Ay, sí, no, es una persona tan especial.
0: ¡Su! Eternamente mijito agradecido. Querido. Gracias, mi vida.
4: Por nada, ¿no? Mijito querido, a vos, por tu compañía y por estar ahí. A Fernando por los temas que nos ha regalado hoy. ¡Qué hermoso! Un popurrí de canciones de todo tipo.
0: Bueno, qué lindo.
4: Gracias totales.
0: Chao, mi querida.
4: Chao. La espera va a ser larga.
0: Larga,
4: hasta
0: ¿no?
4: Martes,
0: hasta el martes.
4: Sí, ya no digamos nada.
0: No digamos nada. Bueno, te mando besos.
4: Besos. Y éxito en tu presentación.
0: Bueno, gracias, muchas gracias.
4: A brillar, como siempre.
0: A brillar, amor.
4: A brillar. Sí. Bueno. Alegrar la vida y los corazones de los que te escuchan.
0: Te mando muchos besos.
4: Besos, mijito.
0: Bueno, y acá está Magda. Mirá, me mandó un mensajito Magda, el último. Dice, muchas gracias. Saqué el sorteo, muchas gracias, chicos. Dice, ahí te mandamos la fotito de la jugada que ganaste. Si es que quieren encontrarse, repito, con el tiquecito, ahí Lau y las chicas que están en la agencia, o chicos, no sé, porque yo nunca fui personalmente a la agencia, pero sé que tienen una atención de primerísimo también, sobre todo para los ganadores. Los esperan allí en San Juan 232. Desde ya, muchísimas, pero muchísimas. Ahí le mandaron. Perfecto. Gracias, mi estimado y querido amigo. 12:47 minutos. Bueno, nosotros vamos despidiéndonos, recordando que el mixer con el bingo lo ganó Fernando 514, que la sandwichera espectacular más el bingo ha ganado Elena. Así que, bueno, disfruten. Que lo disfruten, que sea en muy buena hora, todos estos premios hermosos. Gracias de todo corazón a toda esta bellísima audiencia que hoy nos ha acompañado aquí, en este rinconcito. Y nos estamos yendo despacito, despacito, porque el señor operador también tiene una responsabilidad muy seria, que buscar a su niño del colegio. ¿Qué dice Gracielita? A mí me está mandando un audio.
9: Después de... Bueno, que tengan una linda fin de semana. Siempre estoy yo, Leito,
0: sí, con mi ustedes. Vida.
9: Y soy fiel a ustedes. Sí, besito.
0: Sí, lo sé. Ahí te escucho con la naricita tomada, ¿no? Mi querida. Anda, no estés saliendo, chinita, ¿no? Cuídate, por favor. Esos resfríos muchas veces necesitan de un reposo, un cuidado. Nada está en la calle, por favor. Si va a hacer algo, hágalo dentro de la casa.
5: Que tenga un lindo fin de semana, Leito, Fernando. Bueno, y bueno, yo no estoy solamente por los premios, ¿eh? Te sigo siempre, Leito, y bueno, no da la casualidad que no gano. Pero hoy quería que lea ese mensajito, porque quería que felicitara a mi hija, porque gracias a Dios está llevando a la universidad y está rindiendo bien todos los parciales.
0: Ay, qué lindo.
5: Besito, chao, bueno, Rosita.
0: Bueno, ahí tenés una bendición enorme con los chicos, con sus esfuerzos. Hoy nos tenemos la alegría de que se recibió a la guardaparque, la hijita de nuestro amigo también, que ya está en casa seguramente, porque ya terminó su turno de trabajo. Esas son alegrías hermosas. Me gané en la radio, dice Susana. Bueno, sí, Su, estás en la radio. Los gallos se le atraviesan a Susanita. Tome agua, Susanita querida. Buen fin de semana. Gracias, Fernando. Se lo va a extrañar hasta el martes. Dios mediante, muchos éxitos, nos dicen. Besos y abrazos de parte de Marcelita, Rosy también. Buen fin de Ledo, los quiero, siempre estoy. Gracias, Marito, que nos manda audio también. Marito, a ver.
10: Hola, León.
0: Hola, papito.
10: Gracias, por la alegría que da tanto para el auto como aquí en la casa.
0: Bueno,
10: papito. Gracias, hermano querido. Gracias. Pásala bien, sanamente, en familia y segura, flotante.
0: No.
10: Cuando va a la viña, capaz que vaya yo a la viña,
0: Bueno,
10: capaz que vaya. Si no voy a la viña, seguro que va a estar en el carril. Ahí me conocen mucho en el carril.
0: Bueno,
10: papá. ¿Oíste? Dale. Gracias, hermano querido, un gran abrazo. Pórtate bien. Dale. Oye, Andrés.
0: Dale, Marito. Gracias a los chicos de la antena, ¿no? Mario, al señor Pablo. Muchísimo, a Mario, escuchen también, al Andrés, al señor Pablo, que están en la antena, trabajando, la muchachada, bueno, gracias por el esfuerzo. Lucarina dice, buen fin de semana, muchísimas gracias. Ahora sí, ponemos punto final, nos vamos, mi estimado amigo, vaya a cumplir con sus actividades.
11: Chau, adiós.
0: Chau, adiós. Pedimos mil disculpas por los mensajes que no haya podido ser leídos en esta mañana, yo les ruego me disculpen, nada hago con intención. Me gusta eso de vos, Leo, imitás a los mensajitos tal cual, te amo y extraño, dice hoy Andrés. Bueno, gracias, Mayra querida. Leo, ¿por dónde pasa? Dice, disculpa, Leito. ¿Por dónde pasa? ¿Quién, yo o quién? Bueno, les mando un gran saludo, vean el fútbol, llénense de deporte a los que les gustan. 20 minutos más, claro, no puedo. Saludo a la mami Su, con esa voz tan dulce. Dios la bendiga, dice Gabrielita, que descansemos nosotros y nos esperan. Tere nos mandaba ya también saludito. Leo, no gané, mandame un temita de la conga. Tito, no te calenté cuando la otra semana me gane los sándwich, torta y viaje a Mundial. Dice, bueno, no gané nada, dice, no, dice por acá, bueno, mi vida. Gente que se acompaña están en camita, mira acá, Leo, buen día para todos, no renegué, te paso esta foto y verás que hay peores que la hora, dice Felipe. Todo es peor, Felipe, pero bueno, si vos te conformás con eso, me parece genial por tu parte. Yo no me conformo. Todos ladrones, todos iguales. Así te llevé 5 centavos,

participar. Teresa decía mi vida. Bueno, Patricio, abrazo, estoy leyendo lo que no leí. Les dejo un gran cariño para todos, ¿eh? Pórtese bonito, pásenla bien, que Dios me lo bendiga. Chau, chau, hasta el próximo día martes, Dios mediante. Chau, chau, gracias.

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7: Es la 1:09.
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7: Son las 2:06.
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maravilloso. En un abrir y cerrar de ojos, ya estamos en viernes, chicos. Y lo mejor de todo esto es que se viene un mega, mega fin de semana largo, chicos. Qué lindo, ¿verdad? Bienvenidos. Hacé lo que quieras hasta las 6. Si nos permitís, si sos tan copado, si pensás en toda la familia que está acá detrás de este programa, te quedas con nosotros a través del 89.5, te quedas a través del 105.1, te quedas a través de nuestra página fmgraffiti.com.ar. Señoras y señores, se quedan todos. ¿Se quedan todos? Se quedan todos hasta las 6 de la tarde. Sí, ya pasó, tranquilos, tranquilos. Los estoy leyendo los mensajes, los estoy leyendo. Los estoy leyendo.

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1: Soy Javier Arias. Equipo completo más toda la gente que está laburando para la producción. Todos juntos arrancamos, ¿eh? Arrancamos. Fin de semana largo. Hermosa tarde, ¿verdad? Arrancó el mundial también, chicos. Lo viviste aquí en la radio. ¿Cómo lo vas a vivir todo el mundial? Completo, completo lo vas a vivir. Como te gusta. Yo sé que te gusta, así que metele para adelante. Hacé lo que quieras.

Deja tu voz en la contestadora de fijo en el 671-4683. Te lo repito, 671-4683. 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

gran sorteo, gran del Bingo Lobo. Conseguilo yo. En toda la provincia, claro que sí. Claro que sí, un abrazo enorme, gigante. Para nuestros queridos amigos del Club Gimnasia y Esgrima de Jujuy. Gracias por confiar en este humilde envío radiofónico, estereofónico. En este hermoso día viernes, chicos. Segunda jornada del Mundial. Vamos. Enseguida vamos a la cancha, ¿eh? En este día, 163º día del año. Año, ¿no, bisiesto? Faltan 202 para finalizar este año, chicos. 202 nada más. Primavera allá en el hemisferio norte. Acá. Qué hermoso otoño. Hermoso, hermoso, hermoso. Como vos, mirá. Uy, mirá cómo es. ¿Cómo es? Día Mundial contra el Trabajo Infantil. Día Internacional del Doblaje.

Nace en Buenos Aires el actor Damián de Santo. En el año 1964, un tribunal condena a cadena perpetua al abogado y activista contra el racismo Nelson Mandela. En el año 1929...

visita con su familia en una casa de unos amigos en Ámsterdam. Ana Frank murió en un campo de concentración nazi en el año 1945 cuando tenía 15 años. Y hay tipos que coleccionan la ropa de el de Mar del Plata y que comulga con esas ideas. Dejámelo 10 minutos. 10 minutos, dale, dejámelo 10 minutos.

el año 2002, el goleador Gabriel Omar Batistuta juega su último partido con la selección argentina. Fue en el 1-1 ante Suecia, que determinó la eliminación de Argentina en la primera ronda de la Copa Corea-Japón 2002. ¿Cómo olvidarse? ¿Cómo olvidar a Bielsa, no? Ojalá que le vaya hermoso a Bielsa, chicos. Todas las cosas de su vida, ¿no? Perdón, ojito. Ah, bueno, pero... campeón. No, dime el nombre. Se celebra el Día Internacional contra el Trabajo Infantil, instituido en el año 2002 por la Organización Internacional del Trabajo para combatir la explotación de los niños. Muy bien.

celebrada el domingo último, la iglesia añade como prolongación la de el Sagrado Corazón. El culto al corazón de Jesús se funda en el amor de Cristo a los hombres. Hoy es el día del Sagrado Corazón de Jesús. Muy bien. Sagrado Corazón es la parroquia de Barrio Castañares, si mal no recuerdo. Perfecto, no, los agarré todos de provisto de información. Esta fiesta es establecida a instancias de Santa Margarita María de Alacoque, quien en Paraíso, Maine, en el día 16 de junio de 1675, tuvo una visión en la que Cristo, mostrándole su corazón, le encomendó el establecimiento de una fiesta en su honor el viernes posterior a Corpus Christi. Muy bien. Lo que te deseamos siempre, que ojalá que esta sea la mejor jornada, que le metas para adelante, que todos los centros te llevan a la cabeza, que si estás un poquitito adelantado, el VAR no te cobre posesión adelantada, claro, claro, ¿eh? Y que definas bien, ¿no? También. Todas las concentraciones deportivas, futbolísticas, chicos, perdón. 16 grados un décimo. La máxima pronosticada para hoy era de 16 grados. O sea que ya con un éxito de producción hemos superado la máxima. Para lo que resta de la jornada, el cielo se encontrará mayormente nublado. Ya nos va a contar la gente de Infoclima cómo estará el país. Pronóstico para toda la Argentina, abriendo el fin de semana largo.

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El ida y vuelta con la radio. Mi nombre es Javier Arias. No sé si lo dije. Javier Arias soy. Y mi usuario soy Javier Arias. ¿Eh? Me seguís en las redes y te sigo. Somos amigos. Programas, canciones, forman parte de todo el día comunicación. Es verdad, Nati. Suena un balazo, dice 105.1. Muy bien, muy bien. Como debe ser, chicos, sigue creciendo la radio. Se los voy a relatar yo el partido de las 4 de la tarde, ¿qué? Haremos un servicio, claro que sí, claro que sí. Porque si la radio no es servicio, ¿para qué está la radio? Digo yo, de pronto me parece, además de entretener y acompañar. Bienvenidos a este viernes. Pasaron ya una docena de días en este junio 2026. Bienvenidos.

Buenas tardes, Javi y amigos de FM Graffiti. Este viernes largo arranca con toda la buena onda desde el centro de Salta. Coincido con lo que dijiste en el comienzo del programa. Soy Damaris. A disfrutar y relajarse. Saludos, Martina.

0: Hola equipo de Hace lo que quieras.
1: Hola.
0: Les manda saludos Germán desde Limache. Ponele atención al partido del mundial para que no te comas ningún gol. Ja, ja, ja, saludos amigo querido.
1: Se hace el gracioso Germán, claro. La única vez que relaté un partido era de Central Norte y me comí el gol de Central. Me distraje porque soy muy, muy, muy, muy, muy disperso. Sí, sí, totalmente. Y vino el gol de Central y me lo comí. Y no sabía qué hacer. Todo es enseñanza, todo es aprendizaje, pero ese momento, ¿cómo lo sufrí? ¿Cómo? 14:38 minutos en la República Argentina. 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Gracias por los mensajes. Me gusta que estén atentos a todo lo que decimos, chicos. Así que pónganse las pilas. Pónganse las pilas con lo que decimos, ¿eh? Por favor, escriban bien, ¿eh? 14:38-154-669. 119, te comunicas con nosotros ahí, 154-669-119. Viernes 12. Viviendo juntos un fin de semana, abriéndole la puerta, un fin de semana largo. Qué lindo abrirle la puerta, ¿eh? Abrirle la puerta el fin de semana largo, ¿sí?
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1: Mundial de fútbol, chicos. Ganó Corea del Sur, ¿eh? El tipo está empezando a tirar novedad. Todo el mundo lo vio, pero bueno, quería decirlo, chicos. Ganó México, güey. 14:39.

Canadá, Bosnia viene ahora y Bosnia. Eso a las 4 de la tarde. Desde Toronto Stadium, por el grupo B, se inaugura el grupo B. Hoy viernes también se abre el grupo D. De dedo, claro. B y D en el día de hoy. Juega la madre tierra, juega United States. Y juega Paraguay, vamos, vos. Ah, no, no es vamos, vos, no. Chipá tiene que ser esta noche, claro, claro, chipá para todo el mundo. Claro, claro, chipá. Chipá o chipá, chicos. No entran dudas. Cierro la puerta para seguir entrando dudas, chicos, ¿eh? A las 10 de la noche, ahí ya no podremos seguir, no te podemos hacer el aguante, pero el de ahora a las 4, por supuesto, chicos. Todas las alternativas te las irá, te hay que confiar en nosotros. No va a confiar en nosotros, no va a confiar en nosotros. Hola, Bibi. Estoy leyendo. Pablo, se me hace reír. Mientras esté con el mate, es chipa. No lleva acento en la A, me dicen acá. Es chipa. ¿Gregoria? ¿Es así? Mira. Ah, según mi abuela Gregoria. Ah, bueno, está perfecto. Chipa, entonces. No es chipa. Toda la vida dijimos chipa, chicos. Hola, Gus, bienvenido. Hola, Clau. A Erika. A Nati también. Hola, Betty. Los estoy leyendo, chicos. Hola, Ricky. 3874669-119. Atención, hago la seña. Porque ha llegado el momento de saber cómo estará el fin de semana.

0: 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Adelante, compañeros, ustedes.
1: Hola Argentina, ¿cómo están todos? Como siempre es un placer saludarlos. Buen inicio de fin de semana largo para todos. Vamos a ver cómo van a estar las condiciones de tiempo para nuestro país ahora que se ha declarado oficialmente el Niño. Vamos a ver con qué nos vamos a encontrar, pero para hacer un recorrido y un repaso rapidito y general por nuestro país, vamos a decir que vamos a contar con un cambio de tiempo, el ambiente mucho más frío por el ingreso de frente frío de la Patagonia, que vamos a decir que tiene muy buena altitud y hace descender las temperaturas en gran parte de las provincias de nuestro país. Y vamos a decir también que vamos a contar con algunas nevadas en algunas provincias y ya te las voy a contar a continuación. Si vamos a comenzar por el noreste argentino y litoral, vamos a decir que hacia este día sábado vamos a contar con la presencia de la nubosidad variable, con máximas entre los 21, 22 y hasta 24 grados. Cielo despejado mucho más en lo que sería la provincia de Misiones, pero vamos a contar después con el descenso de las temperaturas mucho más hacia el día domingo. Vamos a decir que tenemos vientos soplando del sector norte, pero luego van a estar rotando hacia el sur. Para las provincias de la franja central de nuestro país, vamos a decir que vamos a contar con un descenso de temperatura que se va a afianzar mucho más hacia el día domingo. Vientos ya soplando del sector sur para el día sábado, rotando hacia el norte para el domingo. Máximas, como vemos en pantalla, entre los 11, 15, 17 y hasta 16 grados. 9 en La Pampa. Vamos a decir que vamos a contar con el afiance del frente frío y el descenso también de las temperaturas. Inestable, vamos a decir que hacia este día sábado, pero ya mejorando las condiciones de tiempo hacia el domingo y disminuyendo un poco más la nubosidad. Lo importante va a ser las heladas matutinas que se van a dar en esta región, sobre todo hacia el día domingo, y que se va a sentir con mayor intensidad en La Pampa, Buenos Aires, el sur de Entre Ríos y también el sur de Santa Fe. Para las provincias cuyanas vamos a contar con tiempo más bien inestable, con descenso también de temperatura. Vamos a contar con máximas entre los 10, 11 y hasta 13 grados. Algunas llovinas aisladas y sectorizadas con mejoramientos temporarios de por medio, que si bien se va a sentir mucho más en la zona de cordillera. Pero también lo interesante es que para esta región vamos a contar con una alerta amarilla por nevadas en la zona de lo que sería cordillera de Mendoza. Así que se vienen las nevaditas. Para el noroeste argentino vamos a contar con máximas entre los 18 y 23 grados. Más bien hacia el día sábado vamos a contar con un cielo en nubosidad variable, un cielo más bien nuboso, que hacia el día domingo vamos a contar con tiempo mucho más inestable en la franja central de esta región, porque vamos a contar con algunas llovinas aisladas y sectorizadas con mejoramientos temporarios de por medio. Lo interesante es que en la zona de alta montaña y bien en la zona de cordillera, vamos a decir que vamos a contar con vientos soplando del oeste y las ráfagas que podrían llegar a alcanzar los 90 kilómetros por hora. Y para la Patagonia, como siempre, otro escenario completamente distinto. También tenemos la alerta amarilla por nevadas que se van a dar en la cordillera de lo que sería Neuquén. Vamos a tener esta alerta de por medio. Y también tenemos alerta amarilla por viento soplando del sector oeste. Y esta alerta rige para el sur de Santa Cruz, para Tierra del Fuego y también para las Islas Malvinas, teniendo en cuenta de que vamos a contar también con las chances de nevadas, algunas precipitaciones de por medio, pero ya tenemos el aire polar en circulación, el ambiente mucho más frío, mañanas y noches sumamente frescas, y vemos, y lo interesante es que en el extremo sur, 4 grados bajo cero. Así que a abrigarse este fin de semana en la Patagonia también. Esta información más detallada en infoclima.com y en todas nuestras redes sociales. Muchísimas gracias y hasta la próxima.
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tarde en la República Argentina, estás en vivo, estás en la radio. Un abrazo grande a nuestro querido amigo Tony Starr. Laburando allá en el mundial, claro, está laburando como loco, pero dice lo mismo, yo si no voy a nadar un rato, no soy yo, así que le mando un abrazo.

0: ¿Arranco una nueva hora? Sí, señor, arranca la hora que lleva Manuel Dorsal, el número 15.
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9: Son las 3 y 10 minutos.
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2026. Shakira puso una doble en la ceremonia de inauguración. Recordemos que esto viene así. Shakira estaba contratada para el cierre de la Copa del Mundo, en la ceremonia final. En la pausa de hidratación iba a estar un show completo de Shakira, donde fue invitado a los chicos que bailaron, que son virales. Iba a ser un show bastante bien, pero después aparece como adelanto, después como realidad, que iba a ir gratis a tocar Shakira. Iba a estar en México, en el Estadio Ciudad de México, gratis. La presentación de la colombiana en la previa del partido México-Sudáfrica generó polémica y desataron varias teorías conspirativas. Shakira está en boca de todos por su performance, además la performance extraña, ¿no? En la ceremonia inaugural del Mundial 2026, que se hizo en la Ciudad de México, güey. Entonó Day Day, su hit para esta copa, y la crítica...

Yo te invitaría a que si estás con tiempo libre, tenés ganas de meterte dentro de esta historia y de ir cotejando, no solo las imágenes, no busque vaya de algún lado, de qué, porque seguramente no quedarían expuestos, ¿no? No decían, ah, no, le pagamos cuántos millones y vino a dobles. Pero busca Jackie Becca con doble B larga, E, doble C, o sea, C-C-A, que trabaja de eso, es el doble o la doble de Shakira en eventos, pero eventos que vos estás sabiendo, o sea, ella firma como la doble de Shakira, obviamente. Además tiene la bendición de Shakira porque le manda mensajes, comparten cosas, pero son muy, muy parecidas. Pero no es la misma, claro. Además hay diferencia de peso y de fisonomía, digamos, ¿no? No son iguales. Es muy poquito más alta, la doble. Bueno, son cuerpos un poquito diferentes, si prestas atención, ¿no? Claro. Bueno.

No la encontraron, chicos. Puede estar maquillaje. Puede estar maquillaje. Pero. Te pregunto a vos que estás del otro lado. Vos decís, ¿yo qué tengo que ver? No, te pregunto a vos. A vos, sobo.

¿Qué te pareció? A la fanática de Shakira también. Por lo pronto, es ahora lo que se está hablando, ahora, en las redes sociales. Shakira estaba en su casa tomando un daiquiri y la doble, desplegando la magia, y chiclín, chiclín, chiclín. Mirá, mirá, mirá, mirá. No, no, sí, esto es así, campeón. Cintia dice, a mí me llamó la atención los lentes tan grandes que usó y la veía extraña al bailar. La guiaban mucho las bailarinas que sí eran las oficiales de ella. No, todo el séquito seguramente que habrá sido el original. Pero... A las redes se le llenó de dudas todo, ¿eh? Al parecer no era Shakira.

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insólito, Boca y River jugarán por la Copa Argentina durante la disputa del Mundial. Boca y River, entre otros clubes, recibieron este jueves la noticia que deberán disputar sus partidos pendientes de 16avos de la Copa Argentina en pleno parate por el Mundial 2026. El CNI se deberá medirse con Sarmiento el jueves 16 de julio, mientras que los de Núñez se enfrentarán a Aldo Civi el viernes 17. Además, Racing deberá jugar ante Defensa y Justicia el 16 de julio, al igual que Independiente Rivadavia y Tigre, mientras que San Lorenzo jugará contra Deportivo Riestra al día siguiente. En una situación completamente fuera de lo habitual, habrá partidos de equipos de primera división del fútbol argentino durante el transcurso del Mundial de Canadá, Estados Unidos y México 2026.

15:45 minutos en la República Argentina. Ranking de temperaturas ahora, chicos. Servicio Meteorológico Nacional, ranking de temperaturas. Horas 15. El último registro tomado. En el puesto número 3 está San Fernando del Valle de Catamarca. Con 20 grados 6 décimos, ahí está. Tinogasta.

23 grados 2 décimos. Datos suministrados por el Servicio Meteorológico Nacional. Recuerda que en Salta, Ciudad y en el Valle del Lerma, 16 grados 6 décimos. Para lo que resta de la jornada, el cielo permanecerá mayormente nublado. En tanto, mañana sábado, 7 de mínima, 20 de máxima. Mayormente nublado el cielo estará. El domingo, 9 y 14, mínimas y máximas respectivamente. Lluvias aisladas en el transcurso de la madrugada y la mañana, en tanto en la noche y en la tarde, lloviznas. El día lunes, 8 y 14, mínima y máxima respectivamente, todo es en la escala Celsius. Lloviznas en la madrugada y en la mañana, 40% de probabilidad. En tanto en la tarde y en la noche, el cielo mayormente nublado. 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

0: En el próximo bloque vendrá los títulos con toda la actualidad, vendrá la historia de Taylor Swift en estos tiempos. Hay un nuevo posteo de Shakira cada vez. Se parece menos, ¿eh? Está loco, Carlos. Vos te seguís comunicando con la radio al 154-669-119. Ahora arranca una nueva hora que lleva en el dorsal el número 16.
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6: Son las 4:05.
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Sin nuestro registro no nos fallan. 0-0-0 por un lado, 0 por el otro. Un abrazo grande al Mantecovich, que se va sumando a esta hora. Ya no se mandan saludos, ¿no? Con nuestro querido Tony Starr. ¿Qué habrá pasado ahí? ¿Qué habrá pasado ahí? Hola, Marco.

sabe lo que se acaba de comer, chicos. Un penal en movimiento, chicos. Háganme acordar que lo traiga para otro mundial, ¿eh? 16, 18 minutos. Y se le alcanzó al arquero la pelota. Qué nervios, ¿no? Claro, claro, hay que estar en un mundial. Claro que sí. 16, 18 minutos. 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

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Títulos destacados a esta hora. La inesperada confesión de Oriana Sabatini. ¿Por qué no comparte salidas con la mujer de la selección? Amalia Granata, durísima con Juanita Tinelli tras la denuncia. Alex está ensuciando y tiene problema, lo dijo Amalia en un claro español. ¿Qué hacía Susana Jiménez en el boliche donde Juanita Tinelli fue agredida por su ex? ¿Qué hace esa señora ahí? No. Te la debe bajar la moral, o lo vas a bailar de vulgar y traes una señora de 80 años. ¿Cuánto tiene? Le estamos errando, compadre. Carlos, salgamos de aquí, Carlos. Hola, Sil. La fuerte versión que dio Marcela Tauro sobre el escándalo entre Juanita Tinelli y su ex. El herido fue él. Ay, ay, ay, ay, ay, ay, ay, ay. Trascendieron los datos escalofriantes de la agresión que sufrió Juanita Tinelli por parte de su ex. Tras denunciar a su ex, Juanita Tinelli quedó con custodia y un testigo dio su versión. Chiche Hepburn recibió la alta tras un mes internado. ¿Qué actitud tomó Shakira ante la crítica por la apertura del Mundial 2026?

0: canadienses y bosnios. Y Bosnia, 0-0. Ya mezclar mucho el deporte, sobre todo el mundial de fútbol, chicos, claro, claro es.
1: ¡Gol! De Bosnia, dos cabezazos en el área. Son gol y en este caso el gol de Lukic para vencer la resistencia de Krepol, centro con veneno de Pasic. Y en 20 minutos abre el marcador Bosnia. Bosnia le gana a Canadá en Toronto 1-0.
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Buenas, Javier. Acá Franco de Villa San Lorenzo, listo para arrancar el fin de semana largo con energía y buena vibra. ¿Puede ser algo del Jacob?

mensajes encriptados, chicos. O sea, hay cosas que no vamos a saber nunca qué es lo que significa, claro. Una cosa de loco. Actualizamos. 32 minutos del primer tiempo. Un día de fútbol. Los canadienses caen 1-0 ante Bosnia. Y Bosnia en Toronto están jugando now.

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Te presentamos los títulos destacados de la jornada. Los títulos más cliqueados en el país para esta jornada de viernes 12 de junio en este 2026. Comenzamos el repaso con el ámbito internacional.

lado frontal de alimentos en el vecino país. SpaceX comenzó a cotizar en Wall Street. La compañía de Elon Musk marcó un primer precio de $150 por acción. Tiroteo en Texas, un muerto y 9 heridos, y el agresor abatido por la policía.

0: Mientras Irán dice que el acuerdo con Estados Unidos está cerca de firmarse, Donald Trump denunció falsas versiones del pacto. Dice el anuncio de Trump sobre el acuerdo de paz en Medio Oriente, Israel volvió a bombardear el Líbano.
1: No hay nada que quiera cambiar sus cosas.
0: Murió a los 47 años la princesa Bharatiba de Tailandia después de estar más de 3 años en coma.

Títulos en el ámbito nacional. 16 horas 42 minutos en la República Argentina. Milei busca bajar la tensión que generó el caso Adorni en el gabinete e impulsa la venta de las conferencias de prensa. Duras críticas de la oposición al gobierno por el caso Adorni.

El viejo país argentino consolida su baja y alcanza un nuevo mínimo desde mayo del año 2018. Los bonos de dólares ganan 0,3% del indicador JP Morgan.

ahora los títulos en el ámbito local, 16:44 minutos. Lo más cliqueado. A esta hora del día viernes. Desde el lunes habilitarán completamente el paso de Sico. La provincia asumió la realización de las obras del complejo fronterizo, una competencia por ley que corresponde al gobierno federal. Advierten por la presencia de residuos domiciliarios en canales pluviales. Se inspeccionaron los desagües de Villa Lata, Constitución, Adet y Tincunacu. La mayoría presenta sedimentos acumulados de las últimas lluvias, aunque otros tienen residuos domiciliarios. La recolección de residuos será normal durante los feriados del 15 y el 17 de junio. Los servicios de limpieza y barrido de calles también serán normales. El mercado San Miguel y su anexo no abrirán las puertas el lunes, pero sí el miércoles. Habrá guardias activas en algunas dependencias comunales. El gobierno adelantó el pago de aguinaldo. El medio aguinaldo estará disponible este sábado 13 para todos los trabajadores de la administración pública. El registro civil mantendrá guardias durante los feriados del 15 y 17 de junio. El organismo garantiza la atención para la inscripción de nacimientos, defunciones y trámites de identificación en horarios reducidos.

Salta celebrará Güemes con una atractiva propuesta artística. Se realizará el próximo martes 16 de junio a las 18:30 en la explanada del Cabildo. El homenaje contará con música en vivo y danza y la participación de la banda musical 25 de mayo. Este martes 16 comienza la obra de la nueva rotonda Banchic. Los trabajos se realizarán en la intersección de la Avenida del Carnaval y Avenida Banchic. El objetivo es mejorar la seguridad vial y optimizar la fluidez del tránsito. 16:48 minutos.

0: El móvil de licencias la próxima semana funcionará el martes y jueves y viernes a la mañana en distintas zonas. Los vecinos que asistan podrán realizar el 100% del trámite de renovación y otras gestiones. Recordemos que la atención es por orden de llegada. Escuela de Emprendedores, más de 3.000 vecinos se capacitaron en el primer semestre. La institución mantuvo una alta convocatoria en sus cursos y talleres, con una amplia oferta académica y orientada a la formación laboral, el emprendedurismo y las nuevas tecnologías. ...16:49 en la República Argentina. Hasta aquí los títulos destacados para esta jornada de día viernes, 12 de junio del año 2026...
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8: 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Son las 5:09.
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Un viernes discreto en el Gran Premio de Barcelona y Franco Colapinto terminó 15. En la práctica libre 2. Donald Trump llamó al plantel de Estados Unidos y habló con Mauricio Pochettino. Le dijo a sus players, él es un entrenador fantástico. Bromas y distensión entre los jugadores de la selección durante la producción de fotos oficiales para el Mundial 2026. Con lágrimas en los ojos, Ander Herrera se despidió de Boca con un emotivo discurso. El futbolista de Newell's, Saúl Salcedo, protagonizó un trágico accidente. Murió una persona. Canadá le rechazó la visa a una figura de Ghana. Está acusada de violación, no podrá jugar el primer partido del Mundial.

son adultos. La única condición que le puso el DT de Inglaterra a sus jugadores para concederles un día libre. Lindo, ¿verdad? Títulos para Infobae Deportivo. Diario Deportivo, lee Contelo, Contello. El árbitro Bosnia le gana a Canadá. 1-1, ¿cómo están los 26 de la Argentina? 3 días del límite para cambiar la lista.

0: al importante ofrecimiento de River por Gio Simeone. Entre lágrimas, la sentida despedida de Ander Herrera de Boca. Un viernes victorioso para el PIN, Franco Colapinto. 15. Dejo de lado al diario deportivo LA, me encuentro con Teis Sport. A esta hora mundial 2026, Canadá se desespera por el empate, pero Bosnia se impone en Toronto. Con tres dudas, el 11 Argentina se perfila para Argelia. Tagliafico afuera para el debut. Arrua Barrena listo para asumir en Boca. Estoy convencido de que hay un buen plantel, lo dijo en un claro español. Emocionado hasta las lágrimas, Ander Herrera se despidió de Boca. Bombazo. De Micheli se va del Mallorca y dirige la Bundesliga por pedido de Klopp. Título tapita deportiva a esta hora. Importante baja para Argelia, días del debut con la Argentina para el Mundial. Riquelme negocia para que Romania sea nuevo refuerzo de Boca, pero no estaba con problema en la rodilla. Perdóneme, los títulos se me vienen a la cabeza, pero esto ya lo leímos, ¿no, chicos? Perdóneme que... No dije nada. 17:35 minutos. Mientras Boca aún sueña con él, Dybala está cerca de renovar con la Roma. Este título también lo leí. Señoras y señores, la tapita deportiva. A esta hora, 17:35 minutos.
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fue Canadá, que al final lo empató a 12 minutos del final. ¡Canadá!

0: 15 grados 8 décimos la actual en Salta Ciudad, y en el Valle de Lerma el cielo ligeramente nublado, fresca pero hermosa tarde, como vos. Mayormente nublado permanecerá el cielo el resto de la jornada. Mañana sábado, mayormente nublado, 7 de mínima, 19 de máxima. El domingo, 11 y 14, mínima y máxima respectivamente. Lluvias aisladas durante toda la jornada, un 40% de probabilidad. El lunes feriado, 9 y 14, mínima y máxima respectivamente. Lloviznas en la madrugada y en la mañana, 40% de probabilidad. En tanto, en la tarde y en la noche el cielo estará parcialmente a mayormente nublado. Volveremos a encontrarnos el martes con 8 de mínima y 17 grados de temperatura máxima. 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
2: ¿Cómo puede ser?
0: Gimnasia y Esgrima de Jujuy, gracias por confiar en el programa. Claro, claro que sí.

0: La producción integral del querido Sevilla, la asistencia de piso, la dulce, bla, bla, bla, bla. Soy Javier Arias, gracias por estar ahí. Una tarde más. Los partidos más importantes del Mundial los vas a vivir aquí en la radio. Tenerlo en cuenta siempre. Mañana a las 10:30 de la madrugada, Manuel Edgardo Rivero traerá con los cubiertos en la mano el magazine gastronómico. Con un montón de sorteos, con un montón de actualidad, con un montón de buena onda, con el profe Gramayo. Con Ariel Darío, Alexis Fesga en la conducción, en chef. Gracias a todos, chicos. Están empatados hasta ahora bosnios y canadienses. Van a jugar los 5 minutos finales. Sí, señor. Se llegaron a los 90. Muy bien. Estoy atento a todo, chicos. Vos no te muevas de la radio Bosnia. Vos quédate con nosotros. Nos encontramos el próximo martes, ¿sí? Gracias por todo. Será Dios mediante hasta el próximo martes.
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8: Son las 6:07.
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tardes, compañeros de buena parte de la tarde, radio escuchas. Por ahí nos excedemos un poco con la música, te absorbe. Y melómano, que es uno, se deja tomar de los cabellos. Acá tenemos, igual como siempre hacemos, citas, ¿no?, de gente importante. Y bueno, ya lo voy viendo y pasando. Por ejemplo, me admiró una referencia que hizo Pelé, ahora que estamos en el Mundial, que él dijo, él nunca, él dijo así en su brasileño, en su portugués, él nunca pisé una cancha sin entrenarme. Que es lo que deberíamos aprender, ¿no? Un todo poco, de todos, esto un poco. Bueno, igual, presentamos acá nuestro programa, ya nos habíamos entrenado para venir, con en Radio Graffiti, 89.5 y 105.1. Yo soy José Antonio Guillén Ortega Sánchez, quien conduce, y Fernando Serpa, quien está a la par mía desde la cabina, quien ayuda a que el programa mejore, el programa día a día. Se llama Ciencia Callejera. Y bueno, los saludo a Juan Carlos Ibire y a mi amigo Sergio Guillermo, que no lo quiero nombrar porque no le gusta que lo salude. Un cariño muy grande. Tenemos varios días sin vernos. Estoy aprovechando un poco. Sin apurarnos. Después hay otra cosa que quisiera transmitir que cuesta un poco entenderla, pero es muy buena, de Víctor Hugo. Dice, los recursos supremos, cierto que posee una persona, emanan de las resoluciones extremas. O sea, cuando estamos en, como vimos en el relato de la percepción del silencio de los que han podido oírlo en el programa anterior, el recurso supremo le llegó al discípulo cuando ella se descomponía y estaba perdiendo la razón, y ahí le llegó la iluminación y la posibilidad de entender lo que era el silencio para ir a referirle lo que él había vivido al maestro. Entonces aquí te volvemos a Víctor Hugo. Los recursos supremos, lo que él pudo hacer hasta el final, casi agotando su aliento, emanan de las resoluciones extremas, porque él ya había decidido entregarse y casi recostarse frente a un árbol, ¿no? Creo que era un ceibo añoso, dice. Entonces, por última vez, para que ustedes no se desengañen hasta el final, los recursos supremos de ustedes, la fuerza interior, va a emanar de una resolución extrema que tome, diciendo, bueno, ya está, hasta acá llegó tal cosa. Es muy interesante la cita de Víctor Hugo. Entonces, escuchad, si están algunos chicos escuchando, escuchad vosotros, los muchachos, lo que los viejos vamos a contaros. Y acá ahí tengo demasiada información, vamos a tratar de ir resumiendo. Dice, Nerón es preferible a Fenelón. Ahí el que incendió la ciudad de Roma, Fenelón era, parece que era el muy poderoso, obviamente, así un avasallador de la potencia religiosa del catolicismo de ese momento que vivió él, Fenelón. Y por eso Walter Benjamin, ya por supuesto, ya estamos hablando de la posterior, casi la Segunda Guerra, dice, Nerón es preferible que Fenelón, o sea, es preferible que el fanático religioso. Después decimos, un cura puede ser muy bueno en el púlpito, pero malo como administrador y como ecónomo, que aquí lo conocemos los ecónomos, yo lo conocí a través del colegio salesiano, que tiene su ecónomo. O sea, puede ser muy bueno en el púlpito y malo administrando, o muy bueno administrando, malo en el púlpito, o las dos cosas buenas y las dos cosas malas también los hay, y viceversa, digo. Así como el capitán del barco, haciendo un parangón, puede ser muy bueno navegando en alta mar y muy malo al atracar o recalar o fondear en un puerto. O sea, retenimos esta última. Un capitán de barco puede ser muy bueno navegando en alta mar, pero muy malo en atracar, recalar o fondear en un puerto.
o al revés también, ¿no? Puede ser muy bueno para las dos cosas, muy malo para las dos cosas. Y este me dio un amunesco, pero no sé si soy yo, mío, o es de él, porque lo hice de memoria. El cielo canta, la mar se agita, y el hombre escucha. Y los tipos de vejez, que dice, esto lo dice Tolstoy, disculpen, tres tipos de vejez hay: la vejez majestuosa, la lamentable y la repulsiva. Y aquí tenemos una chanza muy buena que es de Francisco de Quevedo, y que bueno, que la inteligencia artificial lo toma como que no tiene rango de historia así real, ¿no? Pero es muy bueno, incluso me lo enseñó mi abuela de chico ya. Pero Francisco de Quevedo había hecho una apuesta, el escritor, estamos hablando del siglo de oro español de las letras, ¿no?, con sus amigos, que le iba a decir la renga, estamos hablando también en la época de él, la reina Isabel de Borbón, esposa de Felipe IV. Y él tenía mucha molestia ella que le recuerden, que le digan, o sea, asomase alguna palabra que refiriese a su renguera, ¿no? Su renguera. Entonces él hizo una apuesta, Francisco de Quevedo, el escritor, diciéndole a sus amigos que él iba a decir. Y bueno, temerosos los amigos aceptaron el reto. Bueno, dile. Y bueno, Quevedo fue ante ella, pero antes de ir compró flores en una florería y le llevó ante la reina, llegó hasta la reina, porque él era de la corte, ¿no es cierto?, una persona muy importante, y le dijo, entre rosas, clarís, le dijo que entre las flores su majestad escoja, rosas, claveles, pero dice, nombra otra flor, flores, claveles y rosas, su majestad escoja, le dijo. Ahora me acuerdo de todo, tranquilo usted. Compró, dijimos, por hacer de memoria todo, ¿no?, claveles en el mercado, y le dijo, llegó ante la reina y le dijo, entre lirios, claveles y rosas, su majestad escoja. O sea, le dijo que era renga, llevándole las flores y depositándolas en su mano. Es buenísimo. Me lo decía de memoria la abuela, me había olvidado. Entre lirios, claveles y rosas, su majestad escoja. O sea, le dijo, y después se burló ante sus amigos que le había dicho que era renga. Obviamente la reina no se dio por aludida, pero es una genialidad del gran Quevedo, ¿no? Aquí tenemos otros refranes. Se van a disculpar. Nunca digas de estas aguas no he de beber. Y concluye, tiene dos remates, ¿no? Por muy turbia que estés, o por mucho que apriete la sed. Nunca digas de estas aguas no he de beber. Por muy turbia que esté, o por mucho que apriete la sed. Uno después termina, ¿no?, bebiendo esa agua. Y este proverbio chino: siéntate a la puerta de tu casa y verás pasar el cadáver de tu enemigo. Y después uno que me decía mi viejo, mi padre, dice, mi padre me predica. Yo callo y digo, predicar en el desierto, sermón perdido. Es muy bueno, ¿no? También uno se comportaba mal, a veces no le hacía caso al padre, a mi viejo. Y este también es un proverbio muy importante. Este se me hace que es oriental, aunque no está citado así. Todos los días aprender algo nuevo, y una vez al mes retener algo. O sea, usted, yo, vosotros, nosotros, tenemos esa cierta obligación, digamos, de todos los días aprender algo nuevo, y una vez al mes retener algo. Así que imagínense la sabiduría que uno puede adquirir si vive mucho. Como dicen algunos escritores, quien más
vivió y más vive es el que tiene oportunidad de ver más cosas. Así que por eso a veces uno ve jóvenes que hablan de literatura, pero así enseguida se siente ese como desentono, ¿no? Como que desentonan, porque solamente los años posibilitan la llegada, el acceso al gran saber lleva mucho tiempo, y el ver más cantidad de escuelas, la novela, por ejemplo, la novela larga es lo que más conozco yo, sobre todo la de Dickens, Dostoyevsky, Cervantes, tiene eso que es un non plus ultra, como que no hay nada más por encima de ella, ¿no? Es la novela, sobre todo, como dice Cancino Hacen, que hace la crítica de Dostoyevsky, dice que es un non plus ultra. Y bueno, por eso le llama a cada paso, le dice el poeta, en cada crítica que hace de cada de Crimen y Castigo, de cuando comienza con Pobre Gente, que es la primera obra, ahí ya le empieza a llamar el gran poeta, le dice, no le dice novelista. Imagínense que Cancino Hacen era el maestro de Borges, así que no es, como decía un político argentino, no es cháchara lo que dice, hay que prestarle atención, porque ser poético y novelista a la vez es tan difícil, ¿no? Y es tan elevada, obras de alta inspiración. Hacemos un clic nomás a ver si podemos recitar algo, si hacemos una pausa y algo quedamos.

personas ruidosas y agresivas, pues ellas son un fastidio para el espíritu. Si te comparas con los demás, te volverás vano y amargado, pues siempre habrá personas más grandes y más pequeñas que tú. Disfruta de tus éxitos, lo mismo que de tus planes, y mantén el interés en tu propia carrera, por humilde que sea. Ella es un tesoro en el fortuito cambiar de los tiempos. Sé cauto en tus negocios, pues el mundo está lleno de engaños. Mas no dejes que esto te vuelva ciego para la virtud que existe. Hay muchas personas que se esfuerzan por alcanzar sus nobles ideales. La vida está llena de heroísmo. Sé sincero contigo mismo. En especial no finjas el afecto. Y no seas cínico en el amor, pues en medio de todas las arideces y desengaños, es perenne como la hierba. Acata dócilmente el consejo de los años, abandonando con donaire las cosas de la juventud. Cultiva la firmeza de tu espíritu para que te proteja de las adversidades. Mas no te agotes con pensamientos oscuros. Muchos temores nacen de la fatiga y de la soledad. Sobre una sana disciplina, sé benigno contigo mismo. Tú eres una criatura del universo, no menos que las plantas y las estrellas. Tienes derecho a existir. Y sea que te resulte claro o no, el universo marcha como debiera. Por eso debes estar en paz con Dios, cualquiera sea la idea que tú tengas de Él. Cualquiera sean tus trabajos y tus aspiraciones, conserva la paz de tu alma. En la bulliciosa confusión de la vida, aún con todas sus farsas, banalidades y sueños fallidos, el mundo todavía es hermoso. Sé cauto y esfuérzate por ser feliz.

0: Radio Escucha, y ha sido para nosotros un placer. Nosotros venimos con armadas las cosas, pero a veces la música le puede al poema, que bueno, la música tiene sus poemas y la letra de la música. Y bueno, preparamos lo que va a quedar para la, ya para la, porque tenemos un espacio bastante importante en la semana, y pasamos al otro viernes, este viernes al otro viernes. Y bueno, vamos a volver a los relatos que la gente está ávida, ¿no? De los relatos clásicos, ya condensados a través de mí, de mis resúmenes que yo hago, y comparaciones de textos. Y muy agradable, vamos a ver si vemos alguna novela de las más conocidas del mundo, ¿no? De Dostoyevsky. Ya eso queda como sorpresa, ya las vemos para la semana que viene. Que tengan un feliz fin de año, el festejo de nuestro héroe, el último militar, aparte de alta graduación, que fue muerto en combate, ¿no? Muerto en acción de guerra, se dice. Así que un homenaje, a mí me parece que era una persona extraordinaria también, de lo que voy conociendo. Que tengan buenas tardes, hasta muy pronto, pronto, pronto con Fernando, acá nos vamos. Que tengan buenas tardes.
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7: Son las 7 con 13 minutos.
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